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Dios de la creación. La tierra flota en el espacio y no está sujeta a nada, rodeada por una delgada capa de aire. Lo que la ciencia acaba de llegar a saber, la Biblia ha enseñado durante miles de años. Mientras que los antiguos visualizaban al mundo como plano o descansando sobre tortugas gigantes o algún otro animal, Dios le dijo a los judíos en Job 26:7 que Él cuelga la tierra sobre la nada. En Génesis 1:6 leemos que Dios creó un firmamento. En tiempos recientes, algunos han dicho que esta palabra comprueba que la Biblia está basada sobre mitos antiguos. Nuevos descubrimientos, sin embargo, están desafiando estas dudas sobre la Biblia. La palabra traducida firmamento del hebreo rajía en estos versículos viene de la raíz de una palabra hebrea que se refiere al proceso de hacer una estatua. Al hacer una estatua, el antiguo artesano tomaba un metal suave como el oro y empezaba cuidadosamente a golpear delgadas hojas de este sobre una forma de madera de la estatua, hasta que la madera estuviera completamente cubierta por una delgada capa de oro. El uso de esta palabra desconcertaba a muchas personas, hasta que la tierra fue vista por primera vez desde el espacio. Luego se vio la tierra suspendida sobre la nada en el espacio, rodeada por una delgada capa, nuestra atmósfera. Así que la Biblia dice la verdad en todos los temas que menciona. 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

0: Bienvenido al programa, soy John Ankerberg y hoy tengo el caso de los milagros de un exateo. Y cuando te digo exateo, crecí en Chicago. Él era el editor legal del Chicago Tribune, uno de los grandes periódicos del Medio Oeste, y él era conocido como un ateo obstinado. Y si recuerdo bien, Lee, eras tan obstinado que tenías mensajes en tu pared. Diles a las personas algunos de los mensajes que tenías en la pared.
1: Pues en verdad soy escéptico por naturaleza. Bueno, mis estudios son en periodismo y derecho, así que imagina poner esas dos cosas juntas. ¿Qué clase de imbécil escéptico obtendrás? Pero nos enorgullecíamos en el Tribune por no tomarnos la palabra de nadie como absoluta. Siempre intentamos tener mínimo dos fuentes para confirmar algo antes de imprimirlo. Y había un letrero en la sala de redacción que decía, si tu madre dice que te ama, confirma.
0: Sí.
1: Tal vez te mientes.
0: Sí,
1: tienes
0: sí,
1: pruebas, hay evidencia de que lo respalde. Y está bien, quieres que los periodistas sean escépticos,
0: claro,
1: ¿cierto? Pero mi problema era que mi escepticismo rayaba en el cinismo.
0: Sí.
1: Y consolidó mi ateísmo.
0: Dile a las personas lo que hacías en el Tribune de Chicago, porque eras editor legal.
1: Sí.
0: Y como editor legal, ¿qué hacías ahí?
1: Bueno, cubría aspectos legales, cubría juicios mayores, casos de corrupción política, casos de delitos sindicales.
0: ¿Expusiste a uno grande?
1: Sí, yo hice gran parte de las investigaciones del caso Ford Pinto. De hecho, escribí un libro sobre eso y estuvo en titulares en todo el país. Hice muchos reportes de investigación y una de mis especialidades eran historias de personas injustamente condenadas por delitos y cómo intentarían demostrar que eran inocentes, y llevé un caso que involucraba a un sujeto que fue condenado por disparar a un oficial y demostró que el policía en realidad se disparó solo con una pistola de pluma ilegal. Y eso sacudió a la ciudad en su momento.
0: Sí, y creciste en los suburbios al noroeste de Chicago. Te casaste con tu novia de la preparatoria.
1: Sí.
0: Ella era agnóstica, tú eras, tú sabes, un ateo obstinado, tenías un trabajo bien pagado y estabas tan ocupado con lo tuyo, y luego algo pasó. Dile a las personas qué pasó.
1: Leslie me dio la peor noticia que un esposo ateo puede recibir. Llegó un día y me dijo, Lee, tomé la decisión de convertirme en seguidora de Jesucristo.
0: Y, claro, ¿qué te pasó?
1: Y pensé, la primera palabra que vino a mi mente fue divorcio. Ya me iba. Y en realidad hice algo para que veas lo mezquino que era. Ella plantó flores en el jardín de atrás y estaba tan enojado y debía cortar el césped. Salí y corté todas las flores en el jardín por despecho. Sí, pensé que era lo peor en que se convertiría, en monja o algo así. No quería ser parte de ella.
0: Sí, y amigos, la razón que digamos esto es porque algunos de ustedes son así, ¿cierto? Y esta es tu historia, por eso quiero que oigas esto. Bien, entonces sigues avanzando y no te divorciaste de Leslie porque la amas. Pero sí estuviste cerca.
1: Sí.
0: Y dinos, ¿por qué no te divorciaste? ¿Por qué tampoco cambiaste?
1: Sí, bueno, hubo muchos cambios positivos en su carácter y valores y en la forma en que se relacionaba conmigo y con los niños durante los meses posteriores a convertirse en cristiana. Y me pareció llamativo, me pareció atractivo y como que me jaló hacia eso, hacia la fe un poco, pero luego era como una estira y afloja, porque por otro lado quería que la vieja Leslie volviera, quería que nuestra vida fuera como era antes, y entonces pensé, bueno, pero ¿y si fuera capaz de desmentir el cristianismo? ¿Podría rescatarla de ese culto en el que se involucró?
0: Sí.
1: ¿Recuperaría a la vieja Leslie?
0: Cierto.
1: Y la vida volvería como a mí me gustaba. Así que decidí usar mi formación periodística, mi formación jurídica, e investigar sistemáticamente. ¿Hay credibilidad, ya sea en el cristianismo o cualquier otra religión mundial?
0: Sí.
1: Y eso me llevó a una investigación de 2 años.
0: Sí, lo que me atrajo fue el hecho de que meticulosamente fuiste contra esto. Estabas decidido a destruirla.
1: Sí.
0: No solo leíste, el hecho es que fuiste por ahí preguntando a unas de las personas más brillantes del país y las entrevistaste. Dinos cómo escribiste El caso de Cristo. Háblanos de El caso de los milagros. Pero El caso de Cristo fue el primero, así que dinos cómo lo hiciste.
1: Bueno, en mi investigación estaba acostumbrado a investigar, eso hacía como periodista, y para mí levantar el teléfono y llamar a alguien y hacerle preguntas era parte de mi vida. Investigar documentos, saber los microfilmes en ese entonces y leer documentos antiguos, y era lo que estaba acostumbrado. Y al momento de hacer mi investigación, no planeaba escribir un libro, lo hice por mi propia edificación, por mi propio consentimiento a intentar resolver todo esto. Luego, después de convertirme en cristiano, volví y Leslie me sugirió que escribiera un libro de esto y volví sobre mis pasos, hice entrevistas formales con estas personas para poder documentar todo, grabarlo en cintas y que fuera preciso y todo eso. Pero la conclusión es que investigué por un año y nueve meses tratando de desmenuzar en especial la resurrección de Jesús. Y
0: sí, quería saber quién era ese tal Jesús.
1: Sí.
0: Y si era real, y si había registros históricos, si existía evidencia. ¿Puedo confiar en esa evidencia? Y en realidad quería saber, ¿fue esto algo que en realidad pasó?
1: Exacto, y aún como ateo reconocí que todo recae en la resurrección.
0: Así es.
1: Porque cualquiera puede afirmar ser Dios. Jesús claramente hizo esa afirmación. Es más, en un punto se levantó ante un grupo y dijo, yo y el Padre somos uno. Y la palabra uno ahí del griego no es masculina, es neutra, lo que significa que Jesús dijo, soy el Padre, somos la misma persona. Él dijo, yo y el Padre somos la misma cosa. Uno en lo natural, uno.

0: Tus pecados son perdonados. Y toda la habitación hizo, oh, ¿por qué hablaste así? ¿Quién puede perdonar pecados sin un solo Dios? Entonces Jesús,
1: así es,
0: sabiendo lo que decían, le preguntó esto, dijo, ¿qué es más fácil decir, tus pecados son perdonados, o levántate y anda?
1: Sí.
0: Y si dijeras, ah, este tipo es un farsante, sería fácil decir, oye, sí, tus pecados son perdonados, ¿lo ves? Porque no se pueden ver los pecados perdonados. Cierto. Pero dijo, oye amigo, tú que nunca caminaste, levanta tu camilla y sal de aquí. Y eso es lo que hizo el hombre, levantó su camilla y salió de ahí. Y después de eso no hubo nada que decir.
1: Exacto, y tienen estos relatos, y mientras investigaba el Evangelio, esas antiguas biografías de Jesús, llegué a la conclusión de que se escribieron muy cerca de los eventos que reportan.
0: Muy pronto.
1: Tienen sus raíces en testigos oculares, se han difundido de forma fiable a lo largo de los siglos, pues rayan en los límites de la exactitud, son confirmados por la arqueología y testimonios externos en distintos pasajes. Y llegué a la conclusión de que los documentos que componen el Nuevo Testamento son fiables en cuanto a lo que dicen sobre Jesús.
0: Sí, Primera de Corintios 15 es uno de esos distintivos.
1: Sí, bueno, lo primero que hice fue ver cuatro cosas. La primera, ¿está Jesús en realidad muerto? Y, bueno, incluso una revista de la Asociación Médica Americana hizo una investigación de la muerte de Jesús y ¿cierto? Concluyeron claramente que el peso de la evidencia histórica y médica indica que Jesús murió antes de que hicieran la herida a su costado.
0: Así es.
1: Incluso el erudito ateo Gerd Ludemann dice que es indiscutible que Jesús estaba muerto, pero en segundo lugar, como señalaste, tenemos un reporte de la resurrección que llega prácticamente de inmediato después de que ocurrió, no tiempo después de que la leyenda naciera y se contaminara el relato. ¿Y cómo sabemos eso? Bueno, sabemos que Saulo de Tarso, un detractor de los cristianos,
0: cierto,
1: uno o tres años después de la muerte de Jesús, iba camino a Damasco, tuvo un encuentro con Cristo resucitado, se convierte en el apóstol Pablo. Inmediatamente va a Damasco y se encuentra con algunos apóstoles. Muchas personas piensan que ahí fue cuando recibió, recibió la afirmación del credo de la primera iglesia que se basa en testigos oculares. Y dice que ciertas personas, 500 de hecho, vieron a Jesús resucitado. Y hay quienes creen que fue cuando recibió el credo. Otras personas dicen que tres años después, cuando se reunió con dos personas mencionadas en el credo, testigos oculares de la resurrección, Santiago y Pedro, y se reunieron por 15 días, y es lógico que lo difundieran. Como sea, significa que de uno a seis años después de la muerte de Jesús, la declaración del credo, basada en relatos de testigos oculares ya en existencia. Por lo tanto, las creencias que componen el credo se remontan a antes, hasta la misma
0: así
1: cruz. Y uno de los mayores historiadores del tema, James D.G. Dunn, dijo, podemos tener confianza de que fue formulado como credo a pocos meses de la muerte de Jesús.
0: Así es, y alguien de Oxford dijo hace poco que pudo ser cuestión de semanas.
1: Sí.
0: Y significa que recae directo en los que estaban en Jerusalén y fueron testigos de estas cosas.
1: ¿Sabes cómo llamo eso en mi negocio, John? Un encabezado.
0: Sí.
1: ¿Cierto?
0: También reportes de testigos oculares.
1: Exacto. Y bueno, es poderoso, poderoso. Y tantas personas llegan con fe a Jesucristo en base en ese pasaje de la primera de Corintios 15. Y luego pensé, estaba vacía la tumba. Y descubrí que hasta los enemigos de Jesús admitieron que estaba vacía. Podían ver que estaba vacía. ¿Cómo? Pues cuando los discípulos proclamaron que Jesús resucitó, lo que dijeron los oponentes fue, ah, lo que no dijeron fue, tonterías, abre la tumba y encontrarás el cuerpo. No dijeron eso, dijeron, ah, bueno, los discípulos se robaron el cuerpo. Eso era falso. Es como si un estudiante se acerca al maestro y le dice, el perro se comió mi tarea. Bueno, admite que no tiene la tarea diciendo, el perro se comió mi tarea. Es lo mismo, implícitamente admiten que la tumba estaba vacía. Y finalmente, otra poderosa evidencia, los testigos oculares. Tenemos 9 fuentes que confirman y corroboran la convicción de los discípulos de que vieron a Jesús resucitando. 9 fuentes antiguas dentro y fuera del Nuevo Testamento, confirmando y corroborando su convicción de que vieron a Cristo resucitado. Es una avalancha de datos históricos.
0: Sí.
1: ¿Sabes? Un sujeto al que yo admiraba era un hombre reconocido como el abogado más exitoso que ha habido, nombrado caballero 2 veces por la reina Isabel, miembro de la Corte Suprema de su país, y era escéptico sobre la resurrección. Pero hizo lo que yo hice, tomó su entrenamiento legal e investigó el registro histórico. Y John, te recitaré una frase que escribió y que resume su conclusión. Dijo, afirmo inequívocamente

0: que la evidencia de la resurrección de Jesucristo es tan abrumadora que obliga a aceptarla como prueba que absolutamente no deja lugar a dudas.
1: No hay lugar a dudas.
0: Es el Sir Lionel Locke, sí. y él pasó el resto de su vida proclamando el Evangelio de Jesús, y que es verdad que Jesús resucitó de la muerte y demostró que es el Hijo de Dios.
1: Sí, ahora escuchaste y leíste todo esto, entrevistaste a las personas y los hechos se amontonaron y amontonaron y amontonaron, y aún eras ateo.
0: Sí, lo era.
1: Entonces, ¿qué pasó?
0: Llegó el 8 de noviembre de 1981 y dije, ¿sabes qué? Un buen jurado llega a veredicto. La evidencia estaba ahí. Luego de 2 años de investigar estas cosas, la evidencia estaba ahí. Debía llegar a un veredicto, así que me senté con todos los documentos y todos los papeles y todos los libros y comencé a revisar todo y a repasar todas las cosas. Y luego paré. Y me senté y dije, aguarda un minuto, a la luz de la avalancha de pruebas que apunta poderosamente a la verdad del cristianismo, descubrí que se necesita más fe para mantener mi ateísmo que para volverme cristiano. O sea que era como si la balanza hiciera ¡pum!
1: Cierto.
0: Y ahí fue cuando llegué a mi veredicto en el caso de Cristo, que en base a las evidencias estaba convencido de que Jesús no solo afirmó ser el Hijo de Dios, confirmó la afirmación resucitando de la muerte.
1: ¿Y qué hiciste?
0: Y luego pensé, ¿terminé? ¿Es todo? Y entonces Leslie me señaló un versículo, Juan 1:12, que dice, pero a todos los que lo recibieron, a los que creen en su nombre, les dio derecho de ser hechos hijos de Dios. Y yo lo llamo la fórmula de la fe. Si sacas los verbos activos de ese versículo, se forma una ecuación de lo que significa ser hijo de Dios. Creer más recibir igual a convertirse. Y dije, bien, ya lo tengo, creo, basado en los datos de la historia. Creo que es verdad. Pero no es suficiente. Debía recibir. ¿Recibir qué? Recibir ese don gratuito de perdón y vida eterna que Jesús pagó por mí en la cruz al morir como mi sustituto para pagar por mis pecados. Y al recibir ese don, con una simple oración de arrepentimiento y fe, me convertiría en un hijo de Dios. Así que me arrodillé y derramé una confesión de toda una vida de inmoralidad, John, que en serio te rizaría el cabello. Y en ese momento recibí el perdón completo y total a través de Jesucristo y me convertí en hijo de Dios.
1: ¿Cómo reaccionó Leslie?
0: Ah, ella comenzó a llorar y puso sus brazos alrededor de mi cuello y me dijo, me rendí contigo 1,000 veces. Dijo, cuando era una nueva cristiana, conocí unas mujeres en la iglesia y dijo, les hablé de ti, les dije, no tengo esperanzas para mi esposo. Él es el frío editor legal del Chicago Tribune con corazón duro. Nunca se arrodillará ante Jesús. Y una anciana de nombre Silvia puso su brazo sobre el hombro de Leslie y la jaló a un lado y dijo, nadie está más allá de la esperanza. Y le dio un versículo del Antiguo Testamento, Ezequiel 36:26. Dice, les daré un corazón nuevo y pondré un espíritu nuevo dentro de ustedes. Quitaré de su carne el corazón de piedra y les daré corazón de carne. Y lo que no sabía en ese momento era que en esos 2 años en mi viaje de investigación, todos los días, de rodillas, en privado, Leslie oraba por mí, oró ese versículo por mí. No se rindió conmigo. No supe en ese momento. Hubiera enloquecido, me hubiera enojado con ella. Después ella me dijo, llevo 2 años orando por ti, ese versículo de Ezequiel.
1: Sí.
0: Y me dijo, Dios cambiará tu corazón y tú cambiarás de opinión. Y lo hizo. Dios cambió mis valores, mi carácter, cambió mi moral, cambió mis actitudes, cambió mis prioridades, cambió mis relaciones, cambió mi matrimonio, cambió mi paternidad. Es más, había una lista con el tiempo, que mi vida cambió para bien.
1: Sí, pero tú eras el jefe en el editor legal del Chicago Tribune.
0: Sí.
1: Cuando llegaste y les dijiste, ¿qué dijeron?
0: Ah, bueno, fueron educados. Ah, ¿no es interesante? Ah, bien por ti. Y así, oí a las personas decir a mis espaldas, oye, Strobel se convirtió en un fanático de Jesús. Y bueno, pero, sí.
1: Oh, ¿no durará?
0: Sí, no durará. Pero, verás, yo esperaría que fueran escépticos por la vida que viví. Era un borracho. Ahí estaba, ganando premios por reportajes de investigación. Es lo que vio el mundo. Lo que no vio fue el otro lado, el verdadero yo, el borracho que se quedaba en el callejón el sábado. Así que entiendo por qué dirían, ¿Strobel? ¿Encontró a Jesús? ¿En serio? Y recuerdo que un editor un día fue un día muy ocupado y ese día oré a Dios y dije, Dios, será un día duro, necesito tu ayuda, ayúdame a mantenerme centrado, y lo hizo. Y mi editor se me acercó y después me dijo, Strobel, ¿en serio? Me impresionaste hoy, en realidad estuviste concentrado. Y luego dijo, ¿qué es esto del cristianismo para ti? Pues sabía que me convertí en cristiano. Y le dije, ¿en verdad quieres saber? Y él dijo, sí. Y entramos en su oficina y cerramos la puerta. Y por 45 minutos, de la manera más inepta en la que yo, tal vez un cristiano, compartió su fe, no estaba capacitado para hacerlo, le dije lo que pasó. Le conté mi historia y le enseñé las evidencias. Le dije cómo Dios cambió mi vida. Y salí de esa reunión y fue como si toda mi vida, hasta ese momento, fue una película que era blanco y negro y en 8 milímetros con un mal sonido. Y en 45 minutos pasó a estéreo digital, color. Y dije, quiero pasar el resto de mi vida haciendo esto. Quiero decirle a las personas que hay esperanza, hay redención, hay vida eterna y está disponible con Jesús y con el don de su gracia. ¿Qué mejor manera de pasar mi vida que llevando a tantas personas como pueda al cielo conmigo?
1: Las estadísticas en nuestro país dicen que alrededor del 20% de los jóvenes se inclinan al ateísmo. 5 de cada 10 en Europa, a 8 de cada 10 en países escandinavos. Nos quedan unos minutos. Tú llegaste a Cristo investigando las evidencias.
0: Sí.
1: Habla con ellos, tienes unos minutos. Y luego di una oración por aquellos que quisieran tener esa relación y conocer a Dios y saber que sus pecados son perdonados, que tienen el poder de Dios para cambiar su vida. No pueden hacerlo ellos solos.
0: Sí.
1: Quiero que hagas una oración que ellos digan contigo.
0: Sí. Si eres escéptico, si eres ateo, ¿sabes qué? Estuve ahí, entiendo eso. Y llegué a la conclusión, después de años de investigación, que es una filosofía en decadencia. Lo es, no hay esperanza, no hay justicia, no hay vida eterna en esa perspectiva. Y la clave de eso es que no es verdad, no es verdad. Y yo quiero invitarte, si eres escéptico, compruébalo por tu cuenta, investiga las evidencias. Mis libros son gratuitos en las bibliotecas locales. Hay otros recursos por ahí. El programa de John Ankerberg es un gran recurso. Compruébalo tú mismo. Pero ¿sabes qué? Algunos piensan, esto resuena en mí y sé que es cierto. Algo me dice que necesito esto, necesito a Jesús en mi vida, necesito que cambie mis actitudes y mi perspectiva y mis relaciones y mi filosofía. Y si tú lo dices y quieres dar ese paso, déjame ofrecer una oración. Di esta oración conmigo, solo di.
2: 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Hola, soy Milton de los Santos. En un artículo de opinión anticreacionista, típico de la revista Scientific American, el columnista John Horgan comienza explicando por qué titula su columna "Psst, no le digan a los creacionistas", pero los científicos no tienen ni idea de cómo comenzó la vida. Horgan examina un informe del estado de las investigaciones sobre el origen de la vida de la Universidad Estatal de Arizona. En las propias palabras de Horgan, los científicos concluyeron que los geólogos, químicos, astrónomos y biólogos se encuentran tan desconcertados como siempre sobre el enigma de la vida. También señala que lo que más le sorprendió fue la revelación de que más que nunca varios científicos están creyendo en la teoría del equilibrio puntuado de la evolución. Como hemos mencionado en anteriores programas de Momentos de la Creación, este es el concepto propuesto por el co-descubridor del ADN, Francis Crick, que dice que los extraterrestres llegaron a la Tierra en una nave espacial y sembraron la semilla de la vida aquí, hace miles de millones de años. Supongo que es como decir que el ET no telefonió a casa después de todo, sino que comenzó su propia familia aquí en la Tierra. A pesar de que admite que esta noción no puede explicar cómo los extraterrestres llegaron a existir, Horgan rápidamente afirma que los creacionistas tienen el mismo problema en la explicación de cómo empezó la vida. Por supuesto, esta es una pregunta que fue contestada ya hace siglos. Dios es el creador no creado. Por supuesto, el columnista Horgan no estará de acuerdo con esta respuesta, pero debe dejar de engañar a sus lectores al afirmar que los creacionistas están tan perplejos sobre el origen de la vida como los evolucionistas. 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

imposible. Es cierto que hemos llorado, pero también hemos triunfado, porque nuestro Dios siempre ha estado de nuestro lado.

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0: Puede que usted piense que las historias bíblicas son para niños, pero siempre hay una historia detrás de la historia que nos da una visión profunda de cómo es Dios. Esto es Pautas para Vivir. La historia de Sansón es intrigante. Fue un hombre de fuerza sobrenatural que derrotó a los enemigos de su pueblo, pero perdió su vida por su debilidad moral. Su historia comienza con una pareja estéril. Un ángel del Señor se apareció a la esposa de Manoa y le anunció que tendría un hijo. Dios vio el anhelo insatisfecho de Manoa y su esposa. Este detalle nos muestra que el Dios de la Biblia es intensamente personal, conoce nuestras decepciones y anhelos más profundos y actúa con compasión. Manoa, aún con dudas, oró pidiendo más claridad sobre cómo criar al niño, y Dios respondió. El ángel volvió a aparecerse, y aunque se presentó de nuevo a la esposa, ella corrió a buscar a su esposo. Ambos escucharon juntos las instrucciones divinas. Cuando Manoa comprendió que había estado ante el ángel del Señor, temió por sus vidas. Pero su esposa respondió con sabiduría: si Dios hubiera querido matarnos, no habría aceptado su ofrenda ni les habría dado esa promesa. En esta historia vemos a un Dios que se comunica con hombres y mujeres, que no reprende a la incertidumbre sincera y que responde con paciencia y claridad. Qué aliento saber que Dios sigue hablando y que también hoy, como entonces, da entendimiento a quienes le buscan con un corazón.
1: Tu rutina es hacia arriba. Pero el que hoy usted bendecido no quiere decir que no te pueda permitir Dios volver a estar en la misma situación. Por eso hay que tener humildad. Hoy tú tienes un buen carro, pero no significa que siempre lo vas a tener. Por eso hoy que Dios te ha bendecido, no se te olvide que hay otros que necesitan algo. Jesucristo siempre ayudó a nuestro. Dos, Jesucristo, donde se paraba, había milagros. No podemos ser una iglesia sin milagros. Por eso, lo que hizo el hermanito de pasar a anunciar, hay que testificar. Lo que Dios haga en su vida, testifíquelo, cuéntelo, dígalo. Tiene que publicarlo. ¿Qué dice Daniel 4:2? Necesario es que yo cuente las maravillas que el Dios Altísimo ha hecho conmigo. Tenemos que contar. Porque tiene que haber milagros en la iglesia de Cristo. Número 3. Jesucristo predicaba el Evangelio del Reino. ¿Qué predicaba? Jesucristo no se dedicaba a predicar disparates. Yo escucho hoy predicadores que su mensaje son otros predicadores. ¿Y sabe qué digo yo cuando oigo predicadores así? Qué triste. Porque el día que se mueran esos de los que él predica, se le acabó el mensaje. 1189 capítulos tenemos en la Biblia. 66 libros para predicar de manera abundante la palabra del Señor. Como para estar perdiendo nuestro tiempo en los altares, predicando nuestros temas de otros hombres, de los errores que han cometido otros. El Evangelio no consiste en eso. El Evangelio son buenas noticias. El Evangelio cambia. El Evangelio transforma. El Evangelio transforma vida. No tenemos que andar predicando cosas que se nos ocurren. Porque algunas veces nuestras prédicas tienen que ver con cultura. Allá en mi pueblo no era así. Allá en mi tierra no era así. Hermanos, perdón. En Cristo Jesús se acabaron las culturas. Somos una nación. Somos un pueblo. Y nos rige su cultura espiritual. Por eso es que dice la Escritura que en él no hay griego, que en él no hay judío. Todos somos uno. Si queremos traer nuestras costumbres, todos tenemos diferentes costumbres. En mi país no se come tanto con plátano. Pero yo conozco países que le echan plátano. Pero que le echen plátano no significa que mi caldo no sirva o que el suyo sea mejor. Es cultural. Todavía vivimos en una sociedad que si así como defendemos nuestra comida, defendiéramos a Cristo, seríamos la imitación de Pablo. Hay gente que es tan nacionalista, tan patriota, ¿no? Ustedes que para ellos su país es el mejor. Para mí, el mejor es el que hizo cada país. El creador, el inventor, todo. Hermanos, no podemos estar teniendo banderas aquí. Hermano, después del culto tenemos talento, vamos a vender comida. La pregunta, ¿y quién la hizo? Y quiero que cocinaron de Guatemala. Y si no le gusta, no se la coma. ¿Y quién cocinó? Los hermanos de Honduras. Aquí somos una nación, aquí somos un pueblo. Prediquemos el evangelio que salva, el evangelio que transforma, el evangelio que le da esperanza a los que no vienen a la iglesia. Que cuando ellos vengan se sientan en familia y digan, ¿cuándo hay otro servicio? Quiero regresar. Y no que se sientan amenazados por las miradas de los que estamos adentro. Te voy a contar algo como testimonio de esto. Escuche y ponga atención. Se cuenta la historia real de un hombre que nunca iba a la iglesia. Su esposa y sus hijos lo invitaban seguido, pero él nunca iba. Hasta que aceptó un día ir. Estando en el culto, le sonó el teléfono. Como una canción de los Bukis. En el momento, la esposa de la confianza, ¡pah! Que le dijo, ¡apárese su teléfono! Los hijos, ¡pah! Un diácono se acercó y le dijo, irrespetuoso, maleducado. El hombre avergonzado se puso de pie y se salió por la puerta. Todo decepcionado camino a casa, vio una cantina. En la puerta de la cantina estaba una persona dando la bienvenida. Al verlo con intención, lo agarró del brazo, lo llevó a sentar, se puso una botella de vino. Él, entre su tristeza, levantó las manos y tocó la botella de vino. Inmediatamente salió el gerente de la cantina, el encargado, y le dijo, no pasa nada, señor. La otra botella corre por mi cuenta. Le limpió, lo trató con amabilidad. Desde aquel día, aquel hombre no deja de ir a aquella cantina. ¿Entendió el mensaje? ¿Entendió el mensaje? Algunas veces la gente no regresa, no porque qué hacemos. Si la gente no está peleando con Dios, pelea por la falta de amabilidad que hay en los que deberíamos ser amables. Toda la gente sabe que aquí está Dios, pero la gente no viene buscando que de allá baje una escalera y baje ángeles, es que Dios está en cada uno de nosotros. Entonces la gente va a decir, ahí estaba Dios, pero no porque vio una luz, sino porque vio en ti y en mí algo diferente. Permitemos el evangelio. Dejemos que Dios haga la obra en cada persona. Es el Espíritu el que transforma, es el Espíritu el que cambia, es el Espíritu el que muda, es el Espíritu el que redarguye, es el Espíritu el que convence del pecado y del juicio. No son nuestras miradas ni nuestras condiciones. Y otra cosa que me encantaba de Jesús, número 4, era que Jesús se tomaba el tiempo para enseñar. Diga conmigo. Enseñar. Ahora repita conmigo, una enseñanza se vuelve ley, una ley se vuelve hábito y un hábito se vuelve estilo de vida. Imagínense que mi mamá era salvadoreña, mi papá es guatemalteco, mi abuelo materno hondureño y el paterno costarricense. Como usted es un evangelista centroamericano. ¿Verdad? Y todos se preguntan, ¿qué tan guapo, hermano? Ahí está la explicación. Quien piensa lo contrario, que el Señor se lo lleve hoy. Entonces, mi mamá, aunque era mi mamá, voy a decir algo: aunque era mi mamá, no todas las enseñanzas de mi mamá estaban conectadas a la verdad de la plata. Y es una enseñanza que se llama lo que tú sabes, quién te lo enseñó, y quien te lo enseñó, quién se lo enseñó. Porque nosotros vamos por la vida diciendo, mi pastor, mi abuelo, mi mamá. La pregunta es, ¿lo que hemos aprendido está en la palabra? Porque mi mamá me decía cuando empezaba a tronar, que empezaba a sonar el cielo, decía, tápenme los paneles con agua, tápenme los espejos, tápenme cuadros, porque eso llama rayos. Y mis hermanos salían corriendo, yo no, no. Yo decía, mamá, yo no creo en eso. No te pregunté si crees, papá. Ya, con la jeta toda reventada, yo la tapaba. Le dejo la boca del gato, no creo en el cielo. Al rato, mi hermano, ¡pum! Tornaba un rayo. Ya vieron, para acá venía. ¡Creencias! Mi mamá nos enseñaba que no se deja ropa tendida en el patio porque en la noche pasa la llorona. Toca los pañales y el niño no para de

0: El que sea mi mamá que me las enseñara, yo no me iba a dejar. ¿Sabe por qué? Porque una enseñanza se hace ley, una ley se hace un hábito y un hábito se hace un estilo de vida. Le voy a contar esta experiencia. Es la historia de un muchacho que desde pequeñito preguntaba de qué color son los pingüinos. Y la mamá le decía, rosado, hijo. Y los pintaba rosados. Pero ya grandote, el muchacho con bigote dijo, pero bueno, yo nunca he visto pingüino. Yo quiero conocer a los pingüinos. Exigió que lo llevaran a un acuario. Cuando vio aquel montón de pingüinos que venían para afuera, ¿qué color son los pingüinos? Blanco y negro dijo, ¿quién pintó esos pingüinos? ¿Sabe qué decía mi pastor? Mire, hombre sabio, ¿sabe qué decía? Mire, Pedrito, que a uno lo engañen no es difícil. ¿Sabe qué es lo difícil? Aceptar que uno fue engañado. Porque usted ha creído tantas mentiras como verdades que cuando le vienen a decir una verdad, usted cree que es una mentira. Mira la importancia de la enseñanza. Porque la enseñanza va a regir mi estilo de vida, mi éxito o mi fracaso. ¿Por qué es que los latinos tenemos tanto problema con el dinero? Por las enseñanzas, hermano. ¿Cómo nos enseñaron nuestros padres que se usaba el dinero? Te daban el dinero y tú salías corriendo a la tienda, a la pulpería, a comprar. Te daban el dinero, pero no te enseñaban cómo administrarlo. Te daban unos 10 pies, regresabas con la fuerza llena de todo tipo de dulces y debiendo 20 todavía en la tienda. Por eso es que voy a hablar de economía a gente adulta. Se hace tan difícil quitarle el dinero que quiere. Aprovecharse de mí, porque como la enseñanza fue, el dinero es para gastar. Yo voy a hablar un poquito de esto. ¿Cuál es el alimento más importante para el cuerpo, según usted? ¿Desayuno, almuerzo o cena? Hay algunos que no contestan, a ver quién se equivoca, ¿vale? Ya los caché. ¿Cuál es el alimento más importante según los estudios? ¿Desayuno, almuerzo o cena? ¿Y cuál es el alimento que usted más hace? ¿Sabe qué me dice la mayoría de este país?
1: Es que aquí es bien difícil, hermano.
0: No, allá también. Allá también es difícil. ¿Cuál es el problema? Que usted ya tiene una enseñanza. Y la enseñanza es que usted come bastante cuando ya está relajado la noche y lenta. Aprovechate, Matías, porque no es de todos los días. Y claro, es algo que a mí no me importa, pero a usted le debería importar, que es su salud. ¿Sabe a qué hora termina de trabajar el aparato digestivo? A las 6 de la tarde. ¿Sabe usted a qué hora comienza a trabajar? A las 3 de la mañana. Todo lo que usted come después de las 6 de la tarde se convierte en azúcar y se convierte en mala grasa. O sea, esto no es tema de pis, de andar así, sin pan, no. Es tema de salud. Cuando yo lo descubrí, entonces yo empecé a rechazar la cena. Yo tengo 1 año, 3 meses de no comerle nada después de la cena. Ahora, lo aprendí, el beneficiado soy yo. Pero, ¿qué hice yo? Romper la enseñanza que yo traía. Que después del culto, pásenme los tacos, pásenme las gringas. ¿Qué he hecho esas tortillas? No, si me voy a morir, me voy a morir lleno. Ando todo enfermo, con diabetes, con hipertensión, presión alta, pero todo tiene que ver con el alimento. Enseñanza. Esto es para mí. Ok, hablemos de enseñanzas bíblicas. Pastelas. ¿Cuántos de ustedes conocen por ahí a alguien que cuando usted le pide el favor que ore por la comida, hace una oración larga, y que cree que entre más se está orando por la comida, más santifica la comida? Ay, Señor, te pido por la niña del Congo, Señor, en África, Señor, no te quiero, papá, gracias, tú conoces. Allá en nuestra colonia había un hermano que nos organizó y aceptamos a Cristo como unos 14 hermanos. Y todos los domingos nos invitaba a comer caldo de res.
2: Pero

0: separado por la comida. Los primeros 8 días nosotros seguimos la corriente, mal hermano, hasta hablando en lengua. Al rato estaba todo frío. Dijimos, no, esto no lo vamos a hacer. Cuando él decía amén, nosotros decíamos muchas gracias. Porque hay gente que está muy educada. La pregunta es, ¿quién es el Señor? Porque bíblicamente es eso, dice la Biblia. Y tomando Jesús en sus manos el pan, dio gracias. Y comió. Enseñanza. Pero como alguien nos enseñó que la de los alimentos hay que santificarlos, quedamos orando, orando, orando, orando, y todos así como, ¿qué va a parar, Señor? Eso está como aquel hermano que pasa al altar y dice, siento gozo en mi corazón y quiero cantar una alabanza. La termina de cantar y dice, sigo teniendo gozo en mi corazón y voy a cantar otra. Y luego dice, hermano, discúlpame, pero es que el gozo que cae en así que voy a cantar otra. Toda la gente empieza a hablar, quita el gozo, padre. Ahí está el Señor. Escúchame. Si a usted le dieron el privilegio de aperturar un culto, aperture el culto, padre. Gracias porque estamos aquí reunidos, venimos a adorarte, traemos corazones dispuestos a que nos lleguen de tu presencia y de tu palabra. Amén. Dije de estar hablando tanto, no cuento testimonio, no es hora de predicar, de leer tanto, es a lo que lo mandaron. Si a usted le dicen despida el culto, despida el culto, no repase el culto. A ese le va a hacer micrófono, como dijo el hermano, no sé qué, como dijo, y se echó otro culto. Falta de enseñanza. Ahora, ¿cuál es el problema? Puede conocer en qué hemos sido conocidos. Pero cuando somos soberbios, preferimos seguir equivocados que intentar. Ahora, ¿por qué cree usted que Jesús tomaba tiempo de enseñar? Porque él sabía que la enseñanza rige tu vida. Si tú eres una persona que está enseñada a llegar tarde, te van a caer mal los que llegan temprano. Yo siempre he dicho esto, lo sostengo y lo vuelvo a decir. El sucio y el limpio jamás se van a llevar. Nunca. ¿Sabes qué dice el sucio y el limpio? Tan exagerado. Porque nos está acostumbrado a ser sucio. Todo tiene que ver con la enseñanza. La enseñanza define nuestra vida. Por eso Jesucristo enseñaba. Porque una enseñanza se vuelve un hábito, una ley, un hábito y un estilo de vida. Entonces mi consejo esta noche es, revisemos las enseñanzas de nuestra vida. Revisemos. Tú no tienes toda la verdad. Nosotros tenemos parte de la verdad. Cristo es la verdad. Pero no es la verdad absoluta. La verdad es la palabra. Y cuando hemos sido mal enseñados, y hablo gastronomía, hablo estilo de vida, hablo familia, vamos a tener problemas. Porque por eso Jesús me interesaba enseñar. Porque la enseñanza es tu éxito o tu fracaso. Dicho esto, Jesucristo se dedicaba a sanar. Quiero hacerles una pregunta. ¿Jesucristo sanó a todos los enfermos? ¿Sí o no? ¿Sanó a todos los enfermos? Dice que sanó toda enfermedad, pero no sanó a todos los enfermos. Cuando iban grupos de personas enfermas a donde Jesús estaba, unos iban contando testimonios que Jesús los había sanado y otro grupo no. Entonces a mí me da la pauta entonces que Dios hace excepción de personas. ¿Por qué a unos sí y a otros no? ¿Será que Dios tiene hijos preferidos? ¿Qué cree usted? Papás, ¿ustedes tienen hijos preferidos? Bueno, eso dice usted, pregunta a sus hijos. Claro, nosotros pero uno le pregunta a sus hijos, ¿hijos, sus papás tienen hijos preferidos? Si ha de contar, hermano Pedrito, dice el mayor a mí, mi mamá, siempre me manda a cocinar mi comida, a mi hermanito chiquito, hasta salchicha le echa su huevo. Al mío la última vez con cascarón me lo dio. Hay hijos que saben que sus papás prefieren a uno más que a otro. Escucha lo que le voy a decir. Dios no tiene hijos preferidos. Escuche. Pero sí sabe quién de sus hijos lo prefiere a él. Le voy a explicar. Siempre en las familias surge este comentario. Ah, es que usted, mamá, que no le pida a fulano algo porque rápido se lo hace. Porque usted quiere más a fulano o a mengano. Es que no es eso. Lo que pasa es que los padres sabemos quién de nuestros hijos nos prefiere. Que para poder tapar el sol con un dedo decimos que todos nuestros hijos nos aman igual, es una fantasía. Pero que en el corazón sabemos quién de nuestros hijos estaría dispuesto a darle todo por nosotros, también lo sabemos. No es que ellos tengan hijos preferidos, porque unos son más bendecidos que otros, porque unos tienen más que otros, porque ellos tienen hijos preferidos, no. Porque usted va a ver la diferencia entre los hijos que lo prefieren más a él y los que no lo prefieren más. Cuando tú le das el primer lugar a Dios en tu vida, Él te va a dar a ti el primer lugar en muchas cosas que tú haces. No es el simple hecho de asistir a la iglesia que a ti te va a dar una especialidad en la sociedad. Dale el primer lugar a Dios en lo que haces y Él te va a dar a ti el primer lugar en todo lo que tú te propones. Entonces, ¿Jesús amó a todos, sí o no? No. A uno sí y a otro no. Yo le voy a decir tres razones por qué Jesús nos amó a todos. Número uno, dice la Escritura que en una ocasión pasó Jesús por una ciudad donde no pudo hacer milagros por la incredulidad de los que allí vivían. Entonces, ¿dónde estaba el problema? ¿En Jesús o en la gente? Hay gente que viene a la iglesia como queriendo retar a Dios, ¿verdad? No, si Dios no hace tal cosa, yo no voy a creer. Porque yo hasta que no mire, como condicionando a Dios. Y miren, creas en Dios o no, Él es Dios. Creas o no en los milagros, Él hace milagros. El problema jamás va a estar en Él, no se le acabó el poder. Lo único es que Dios manifiesta su poder, no a los incrédulos. La gente incrédula, pues yo les voy a enojar y sin ver milagros. Uno, porque Dios. Dos, Dios no hace milagros o Jesús no hizo milagros porque todavía no era el tiempo. Hay muchos milagros que todavía no son tu tiempo, hermano. Dios tiene el tiempo perfecto en el que te va a dar tus papeles. Dios tiene el tiempo perfecto en el que tus exámenes van a salir, que ya no tienes la enfermedad. Pero todo tiene un tiempo. Y número tres, Jesús no sana porque no le da la gana. ¿Me escuchó? Yo he escuchado gente que dice, lloré y lloré y Dios no me escuchó. Hasta que me metí en ayuno, me escuchó. ¿Pues saben qué todo como a Dios? Que el ayuno le tuerce el brazo a Dios. Que entonces cuando yo empiezo a ayunar como 15 días no funcionaron, voy a ayunar 40. Para que le doy el brazo al Señor. Ahí te voy con 40, Señor. Y entonces el Señor, cuando va por el día 39, te dice: te voy a contestar, buena, te voy a contestar. Hermanos, ¿quién nos ha dicho que el ayuno en oración es para que Dios haga lo que nosotros queremos? Yo no ayuno ni oro para que Dios haga mi voluntad. Yo oro y ayuno para conocer la voluntad de Él. Y muchas veces la voluntad de Él es no. No te voy a sanar. Eso se escucha cruel. Pero yo te voy a decir algo. Hay mucha gente que Dios no la va a sanar. ¿Por qué, hermano Pedrito? Porque Dios, entre escoger entre tu sanidad y tu salvación, va a preferir tu salvación que tu sanidad. Porque hay gente que Dios sanándola la va a perder. Como Él conoce el corazón. Sí, es cuando de nosotros no cambiamos de allá, de nuestro país para acá, qué gran cambio hemos tenido. Hablando de que ahora ya no comemos cualquier cosa. Ay, no, Dios. ¿Quiere que le dé una señal que ya no somos los mismos? Agárrense. A ver, ¿quién de los que estamos acá no ha hecho un show algún día en un restaurante? ¡Eh! Yo no le pedí los dedos así a usted. Se los pedí bien cocidos, mire cómo lo llamo. solo hay nota, que ya no somos los mismos. Ahora nos hemos vuelto tan exigentes, tan llenos de cuentos, tan piquis, y se nos olvida que comíamos frijol con tortilla. Conté a la paz, que diga que no se ha creído. Entonces Jesús nos ama porque no quiere. ¿Y quién le puede torcer el brazo a Dios así? Pero Dios quiere que lo hagas. Si tú te quieres amar, pues vas a amar. Y si te quieres sanar, pues vas a amar. A ti lo importante no es que estés sano o enfermo. A ti lo importante es que cuando cerremos nuestros ojos, los amamos delante de Él. Para estar eternamente con Él. ¿Cuántos dicen amén a eso? Entonces, número tres. Jesucristo no está nada porque no creí. Ahora, vayamos a la médula del mensaje. ¿Qué miraba Jesús que lo provocaba a sanar a alguien? ¿Será que el requisito para recibir un milagro de Jesús era tener un rótulo aquí que dijera enfermo, necesitado? Y entonces Jesús decía, ven en todos mis estados, todos los enfermos, y lo voy a sanar, ¿no? ¿Qué miraba Jesús? Le voy a enseñar tres cosas que Jesús siempre miraba antes de sanar. Número uno, Jesús miraba la fe. ¿Qué miraba? ¿Y qué es fe? La palabra fe significa confianza. Cuando usted dice yo tengo fe en Dios, ¿qué es lo que está diciendo? Tengo confianza en Dios. ¿Pero sabía usted que hay cristianos que medio confían en Dios? Ponga atención a lo que le voy a decir. Yo creo que Dios me puede sanar, pero por si las moscas, me tomo la pastilla. Ojo, que no estoy diciendo que tomar medicina es pecado. No lo estoy diciendo. La medicina siempre va a ser respaldada por la soberanía de Dios. Él es el que da la sabiduría para que los médicos inventen las curas, la medicina, los antídotos. Escuche, el problema no está en que usted tome pastillas. El problema está en que usted ponga su fe en la pastilla. Yo conozco gente que toma pastillas para todos. Hay una gente que casi no estoy durmiendo, toma esta pastilla, eso es bueno. Dice que estoy durmiendo mucho, toma esta pastilla, eso es bueno. Dice que casi no como, ¿qué es eso? Le van a dar hambre. Dice que casi no como, que estoy comiendo mucho, me tome y se le va a cerrar la boca. Pastillas para todos. Y un hermano me iba para la calle y metió un frasco de pastillas. Y le dije, hijo, mamá, le dijo, ¿y esas pastillas para qué? Pues te duele algo. Por si me duele mi. O sea, hay gente que paga los pastillas. Les duele la cabeza pastilla, les duele un brazo pastilla, les duele el zapato pastilla. Les duele todo. O sea, el problema no está en la pastilla. Eso está como en el doctor, ¿verdad? Que usted diga, ay, mire usted, te dice que Los Ángeles hay un buen doctor. Cobra caro, pero es bueno. ¿En quién tiene que sufrir? Yo le vi un día una vecina, la mayor, se estaba deshidratando, vomitando y casi se le desmaya. Y le dije, amiga, te va a dar esta pastilla. ¿Tú crees que Dios puede usar esta pastilla para sanarte? Sí, papi. Por eso, pues se la tomó. A la media hora me dijo, papi, qué buena esa pastilla. ¿Qué me diste? Un eminente. No le di pastilla, hermano. Dios no necesita de toles para nadar. La cruz fue suficiente. El sacrificio de Cristo fue suficiente. Si tú usas medicina, úsala. Pues no pongas tu fe en ella. Ponla en el Dios que puede tocar la medicina para hacerte mejor. Y no juzgues al que toma pastillas. Hay gente que no necesita pastillas. Su fe es tan grande que hace una oración y se sana. Pero cada quien tiene una medida de fe diferente. Aquel punto no es si tomas o no pastillas. Aquel punto es en quién estás poniendo tu fe. Pues hay gente que confía, pero a la mitad, con Dios. Mira, ahorita ya hablaron de un nuevo virus. Ya no hay un montón de cristianos todos acelerados. Ay, hermano, que dicen que es un virus, que no sé qué, que no. ¿En quién está su confianza? 3 de la mañana, tengo los ojos viendo para el techo. Yo confío en Dios y si me tiembla la mitad de la cara. ¿Te falta su confianza? ¿Qué dice la Biblia? En paz me acostaré y así mismo también. Hay gente que vive tan preocupada que ni duerme. Cada vez despertamos. Preocupados por todo, que la gasolina, que el petróleo, que el maduro, que... ¿Qué cómo va a quedar el mundial? Está preocupado por todo. Descanse Dios. ¿Se acuerdan ustedes de aquella mujer que dijo, si tan solo yo toco el borde de su manto, quedaré? Fíjense, miren qué nivel de fe. Ella no dijo, si Jesús se para y platica conmigo, entonces le cuento mi problema. Ella dijo, si tan solo toco su vestidura, eso es fe. Eso es fe. Ella condicionó a Jesús, condicionó su fe. Si tan solo yo lo toco, puede quedar sana. Lo hizo y quedó sana, ¿sí o no? Jesús supo que había salido virtud de él. ¡Wow! Porque esto se trata de cómo yo lo toco a él. Él, su poder lo tiene de pie. Dios mío, la fe. Aquellas personas que, dice el predicador, pasan al frente de los que vinieron enfermos, el Señor les va a sanar esta noche. Un montón de enfermos dicen, yo voy a pasar, a mí tomo ni me sana. Hasta más enfermo me siento. Ya mi padre, ¿qué es tu cielo? Esa gente no la puede sanar. Se me ha levantado. Y ya viene diciendo que no lo puedo sanar. Eso está como aquel predicador que estaba al aire libre, ¿verdad? Y empezó a llover. Y toda la gente sacó sus sombrías. Y dijo el predicador, ¿cuántos creen que el Señor puede quitar el agua? Amén, gritaban todos. ¿Pero cuántos creen que el Señor puede quitar el agua? Amén, decían todos. Apaguen sus sombrías, ¿qué dijo? Porque decían amén, pero con los sombrías, ¿no? Eso está como que usted me está diciendo ahorita a mí, que usted confía que él es su proveedor, pero anda buscando tener tres trabajos. Y se inventa aquel versículo de Primera de Carolina del Sur 1:1. Ayúdate que yo te diré. O cree usted que fe es decir, yo tengo fe que la compañía me va a pagar esta semana. ¿Sabe qué es fe? No tengo trabajo y tengo la confianza que Dios proveerá para pagar la renta, para dar los fines, para todo lo que ocurre. Eso es fe. Saber que algo seguramente vendrá que no es seguro. Nosotros tenemos media fe. Se cuenta la historia de un avión donde iba lleno de tripulantes, pero una turbulencia. Toda la gente gritaba. Y un niño tranquilo pintaba un cuaderno de dibujos. Mientras todos gritaban, ¡ay, vamos a estrellar! ¡Y vamos a estrellar! Y el niño tranquilo pintó. Una anciana volteó al niño y le dijo, ¡niño, no te preocupes! ¡Lo vamos a estrellar! No, le dijo. ¿No tenés miedo? No, le dijo. ¿Por qué? Mi papá es el piloto. Esa es la confianza que Dios quiere que tú tengas en Él. Aunque el avión vaya en turbulencia, Él domina los vientos, Él cuida tu misión, Él te va a proveer, Él te va a dar como siempre lo ha hecho. Confianza. El Señor miraba la fe. Número dos, Jesucristo miraba la perseverancia. Dios mío, perseverancia. ¿Saben qué nos hace falta hoy a los seres humanos? Comenzamos a leer un libro, en la introducción nos quedamos. Ah, pero le contamos a toda la familia. Estoy leyendo un buen libro. Vale, voy a contar otra más bonita. Aquellos que comienzan a hacer ejercicio. Y le contan. Y hasta se graban haciendo un ejercicio para la gloria de Dios. Tres
1: día sale y ya no sale.
0: Sí, estoy. Comencé mi dieta fitness.
1: ¿Qué hace falta ahí?
0: Perseverancia. Yo les estaba contando a los hermanos que yo decidí comenzar este estilo de vida de cambiar, eliminar la cena de mi cuerpo por 8 enfermedades que médicamente me encontraba, comenzando con la diabetes. Hipertensión crónica, yo era candidato a un derrame cerebral, había muchas enfermedades, 180 libras de encima. Con el tamaño que me han echado, decía perinola. Y les cuento a mis hermanos que los primeros 3 meses yo temblaba acá, los labios secos, miraba luces, taquicardia, temblaba de la ansiedad de querer comer. Pero ¿sabe qué hizo la empresa? La perseverancia. Anoche estaban comiendo ustedes pollo guisado, mi comida favorita. Y por ratos me desclavo de la cruz. Le dije, Señor, no me dejes caer en tentación. Y algunos hermanos, mire, malintencionados, pasaban allá con el pedazo de pollo. ¿Sí? Yo les dije, hermano, perdí. Pero ¿qué hace que yo no caiga en eso? Mi perseverancia. Entonces la perseverancia dio resultados. A los 4 meses me fui a pesar y me di cuenta que pesaba 5 libras más de lo que pesaba originalmente. Me pude haber desarmado, pero continué. Y en el mes sexto, como que me jalaron las manos. Cambié de la talla L a la talla small. De talla 34 del pantalón a talla 28. Pero lo más bonito, ninguna enfermedad de las 8 enfermedades. Entonces, la perseverancia hace la diferencia. Hay cristianos que vienen a la iglesia ya cuando hay huracanes. Allá cuando hay virus, COVID. Cuando llueve con granizo. Y si Dios algo va a elogiar de alguien es su perseverancia. Que venga y diga, si Dios no hace el milagro hoy, un día lo va a hacer. Pero yo no voy a parar hasta ver la mano de Dios. La perseverancia. Y número 3, iglesia linda, Jesucristo sanaba a los que tenían una actitud de necesitados. Porque hay mucha gente que tiene necesidad, pero no la de un necesitado. Yo he ido a orar por personas que se están muriendo, agonizando. La calavera ya está en la puerta. Y uno le dice, usted necesita entregarle su vida a Cristo. No, muchas gracias. Están viendo la muerte enfrente y no se quieren humillar. Pues tienen una necesidad, pero no la actitud de un necesitado. Aquí todos asumimos que somos necesitados, pero a muchos nos hace falta la actitud. Hay un canto que dice, porque soy un necesitado, un necesitado que no sabe vivir sin tu presencia. Menesteroso. ¿Usted sabe qué significa la palabra menesteroso? La palabra menesteroso significa necesitado de todo. Porque hay cristianos que les hemos hecho saber a Dios que necesitamos de él su dinero. ¿Sabe qué me dijo un día de eso a mí? Para muchos cristianos yo solo soy un cajero automático. Le hago una pregunta, ¿para qué necesita usted un cajero automático después de que sacó el dinero? ¿Y cuándo va a volver a necesitar el cajero? Así se ha sentido Dios muchas veces con nosotros. Jesucristo no mira solo tu necesidad, mira tu actitud. Y
2: norteamericano a una iglesia en nuestro país, Guatemala, y dijo: si alguno aquí tiene necesidad de dinero, Dios me trajo para ayudarlos. Se sacó un manojo así de dólares y lo puso en el altar. Y dijo: quien tenga necesidad, pase y agárrelo. ¿Quién iba a ser el primer descarado que se iba a levantar? Nadie se levantó. Volvió a preguntar: si hay algún necesitado aquí, agarre el dinero. Nadie. Pero en la puerta estaba un borracho viendo el culto. Y como nadie pasó, pasó. Y agarró y dijo: feliz noche, lo que fue. No era un necesitado. Pero la vergüenza no le ganó. ¿Sabe usted que hay gente que no recibe? No porque no tenga necesidad, sino porque son muy orgullosos. Hay gente que se puede estar comiendo las uñas y no va a pedir ayuda. Claro. Porque su orgullo puede más que su necesidad. ¿Y sabe qué tiene el necesitado? El necesitado no conoce la vergüenza. Estaba aquella mujer a los pies de Jesús comiendo con sus discípulos, y le dice: maestro, dame de comer. Y Jesús le dice: no es correcto que la comida de los hijos se le dé a los pobres. ¡Oh! Si esa mujer hubiera sido de Guatemala, ahí le chonga Jesús. Vale, México, ¿no? Ya le hubiera dicho Jesús: vaya a ser ese hijo de Dios. Pues así como somos de queridos nosotros, hermano, de condicionar, nos encanta condicionar a Dios, que creemos que Él es nuestro mandadero y nuestro esclavo, que tiene que hacer lo que nosotros le decimos. ¿Qué le contestó la mujer? Tienes mucha razón, maestro, le dijo, pero aún de las migajas que caen de la mesa de los hijos se alimentan los pequeños. ¡Ah! Y Jesús le hizo el milagro. Claro, porque la actitud fue la que sorprendió a Jesús. Miren, hermanos, el necesitado pide. Al necesitado no le importa qué piense la gente. La gente tiene necesidad, lo que le hace falta es la actitud del necesitado. Le voy a contar algo que esto me cae bien. Estaba yo saliendo del Pollo Campero, que es uno de los restaurantes para nosotros más cotizados en Guatemala, y de repente me aparece de la nada una persona y me dice: caballero, me está echando la mano con algo. Me dijo, me acordé que andaba cargando yo $5 aquí. Se lo puse en la mano y cuando vio que era un billete de 5, hizo eso con él. ¿Qué me dijo? Como miraba. ¡Qué miserable! Con corbata y un buen carro, qué poquito lo que me está dando. ¿Sí o no? Ok. Con la misma seca pita de la mano. ¿Eso era mi dinero? Y yo piso. No había caminado ni 3 metros y me sale otro con otra actitud. Me dice: joven, solo ahí me había ganado. Cuando me dijo joven, dije: aquí estoy. Joven, me dijo, apóyeme con algo. Me acordé de los $5 que le había dado a aquel, me lo saqué. Cuando él vio que era un billete, me agarró la mano, me la empezó a besar y me decía: gracias, oye. Y me daba las gracias y empezó a llorar y a llorar. Y le digo yo: señor, ¿pero qué pasó aquí? Si esos $5 se enojaron a aquel, los mismos $5 hicieron llorar a este. Y me dice el señor: el problema del ser humano siempre va a estar en el corazón, ¿no? Porque al malagradecido tú le das 1,000,000 y siempre vas a quedar en deuda. Pero al agradecido le das poquito y lo vas a hacer llorar. Al agradecido le das poquito y siente que te lo diste todo. Hermano, ¿cómo reacciona usted como padre cuando le compra algo a sus hijos Y sus hijos no paran de decirle, gracias mami, gracias papi, papi, gracias a irse. No dan ganas de comprarle más cosas, ¿no? Y no, comprar más cosas, mi hijo. Pero ¿cómo reacciona usted cuando un hijo usted le compra lo que le pide? Y con una cara de frialdad le dice, bueno, si me compraste el iPhone, pero no lo que yo quería. Para el próximo te encargo el que yo quiera. O sea que la actitud tiene mucho que ver. Bueno, entremos a la mera en el mensaje. Hermana Marilú, si este altar hablaba, hermana, si este altar hablara, ¿cuántos testimonios no habrían de mujeres que decían, cada hijo, Señor, no dio un hijo, no dio un hijo?

0: estaba embarazada, no sé. Resulta que ahora tiene su milagro, su carga. Y dice el pastor, hermana, ya no lo hemos visto en el culto últimamente. Ay, pastor, es que el niño tiene flujo. Y como está muy frío y hay mucho polen, ay, no hemos venido a la iglesia. Y uno dice, no, por ese niño que tú lo has visto. O sea que resulta que aquel niño, porque el que pedías, es el que ahora te impide buscar a Dios. Ok, no te das pena. El mismo Dios que te lo dio, te lo puede quitar. hoy tengo lo que tengo porque yo soy esforzado. ¡Qué bueno! ¡Felicidades! No a nosotros, oh Jehová, no a nosotros, sino a tu nombre. ¡Hermano! ¡Ay, Dios, pero qué bonito carro que usted trae! No, hermano, no es mío. Soy un simple chofer. El Señor me lo propicia. Pero qué casa tan bonita la que usted tiene. Solo soy el guardián de la casa. Ah, no, cuando se me mete en la cabeza que lo que tenemos es fruto de nuestro trabajo, es cuando más pronto a perderlo estamos. ¿Qué digo que hombre? Voy a destruir todo, yo tengo mucho grano, tengo mucha bendición, voy a destruir los graneros que tengo y los voy a hacer más grandes. Y vino una voz que le dijo: necio, si esta noche te dieran tu alma, ¿de quién sería todo lo que tienes? Después de mirar lo que, ¿te vas a quedar callado? ¿Te vas a atribuir a ti todo el éxito que tienes? ¿O le vas a contar a la gente las maravillas que habías hecho contigo? Número dos, terminamos. ¿Se acuerdan ustedes de los 10 leprosos? ¿A cuántos sanaron los leprosos? ¿Y cuántos regresaron a darle gracias? ¿Perdón? ¿Y cuántos hicieron los locos? Los indiferentes. ¿Y los agradecidos cuántos eran? Ok, háganme un favor. Voltea a ver a su lado derecho e izquierdo. ¿Cara de qué tiene que estar para suyo? ¿De uno o de nueve? ¿Sí? ¡Mírenlo! ¡Mírenlo! ¿Sabe qué hace la mayoría? ¿Así hace? Porque todos somos agradecidos a nuestra manera. Yo no sé si ustedes se acuerdan, hermanos de Guatemala, que hace muchos años cuando uno se levantaba de la mesa, la enseñanza era: muchas gracias mamá, muchas gracias papá, muchas gracias abuelita, muchas gracias tío, y si habían 100 sentados en la mesa, a todos les daban gracias. ¿Sí o no? ¿Existe hoy en día eso? ¡Bravo! Según los papás.
1: Yo que llevo los pichos.
0: Con los cachetes llenos de pichos. Nosotros vamos a agradecer de nuestra manera. ¿Quiere que le cuente cómo regresó aquel uno? Dice la Biblia, número uno, venía alzando su voz, glorificando a Dios. Y cuando llegó cerca de Jesús, dice que postrándose a sus pies le daba gracias. Escucha lo que le voy a decir. La gratitud que no se expresa es como el regalo que no se abre. Nosotros los cristianos hablamos de gratitud, pero de verdad, hermano, nosotros somos bien ingratos. Cuando ustedes tengan chancecito de estar en su viajecito de vacaciones, váyanse para Cuba. No agarre para Hawái, no agarre para Cancún, agarre para Cuba. En Cuba no hay pan, en Cuba no hay jamón, en Cuba no hay carne, en Cuba no hay agua embotellada, en Cuba no hay papel higiénico. ¿Sabe cuántos nosotros tuvimos que andar caminando para comprarle un pastel a la esposa del pastor? 5 horas en el carro, mandaban para allá, para acá, conseguimos una tortita para 20 personas y terminaron comiendo 60 personas. Para conseguir 2 litros de gaseosa, nos recorrimos 5 horas. Miren nosotros aquí, hasta ni sabemos qué comer, ¿verdad? Ay, hasta así estoy de tanta carne. Ya en el culto lo digo amén, muy bien. Hasta que los niños se enojan porque este pollo les va a dar otra vez. Hay mamás que los hijos puro pollo, están en puro pollo. ¿O cómo se llama? ¿Se le pego pluma de sal? Fíjense que en mi país, Guatemala, usted quiere comer algo, solo tiene que hacer esto, miren, miren, solo esto, miren. No, no quiero tacos. Hamburguesa, no, tacos. Solo voltea la cara así. No tienen que moverse, solo identificar dónde quiere comer. En este país hay tanta abundancia que los basureros comen bien. ¿Me está escuchando? Porque nos damos el lujo de ir a comer a un restaurante y pedirle comida completa al niño que sabemos que no se la va a comer. Pero queremos demostrarle a todos que tenemos suficiente dinero para pagar un plato de comida. Estados Unidos a gritos está pidiendo que Dios cierre los chorros para enseñarnos un poco de gratitud. Mire cuánta gente prefiere que la ropa se descomponga en los closets que sembrarla. Y aquí hay muchos que lo están viendo. La hermana todavía alberga en su corazón que le van a quedar los vestidos que usaba cuando tenía 18 años. ¡Vaya escoba! El hermano todavía está guardando sus playeras Small. Hoy usa 3XL. ¡Regálelas! Mira, yo no me complico la vida. Cuatro trajes tengo. Así que si usted me viene a predicar en otros lugares con los mismos, son ropa de flamingo. Porque la uso de lunes a domingo. ¡Cuatro trajes! Cinco camisas, cuatro trajes. Dos pares de zapatos. Unos negros y otros café. Dos cintos. Uno negro, uno café. Dos reloj. Uno negro y uno café. No necesito más. Hay gente que se pierde entre la ropa, ¿no? Cuando compras. A la media hora salen a la otra esquina. Y los chistosos que ya no les quieren. El día que se la pusieron parecía paja. El que no sabía no tiene dieta. Tenemos que ser más agradecidos. Claro, vivimos en un país tan abundante. Ya nos hizo mirar, mira, te trajo, te guardó, te protegió. Él cumplió su parte. Está esperando que tú cumplas la tuya. Y después de mirarle, uno de esos llegan bien. Y solo uno, bueno, no fueron, pero ni cinco. O sea, la ingratitud reina sobre la gratitud. Dicen los estudios que esa parábola de los 10 leprosos es la realidad de la humanidad. El 10% de la humanidad es la ansiedad. Ojalá que esta noche haya muchos, uno aquí. ¿Se acuerda de aquella mujer con sus cabellos secados a los pies de Jesús? Después de haberle regalado perfume. Y que los discípulos dijeron, no hombre, lo hubiéramos vendido, yo hemos ayudado a los pobres. Le digo Jesús, pues si ustedes me han tenido todo el tiempo aquí, esta mujer no ha parado de besarme y secarme con sus cabellos de mis pies. Hace falta ser más agradecidos. El Señor está pidiendo que le pagues el milagro que te ha hecho. Esto no se trata de pactar por un milagro que vale $200 y él te va a hacer tu milagro. No, no. Señor, solo dos cositas espera de nosotros después de hacer el milagro: que lo cuentes, que lo testifiques, que lo digas, que lo publiques, que se lo digas a medio mundo. Y número dos, que mínimo seamos agradecidos, hermano. El Señor le sabe que cuando te mira a llorar y me mira a llorar a mí, ¿sabe qué dice el Señor? Clavos tiene. Porque para llorar tus problemas somos así, ¿verdad? Pero rápido, dice el Señor, saber que un montón de escamotes en la cabeza. Porque nosotros siempre llegamos cuando tenemos clavos. La pregunta es, ¿y cuándo vamos a hacer llorar a nuestro cuerpo? De gratitud. A ver, díganme. ¿Cuándo va a ser el día que se le va a decir, Señor, Señor? A esta vez ya no le cabe nada, Señor, gracias, de verdad, te lo merezco. Las salchichas se caen, Señor, jamón. Aquí hay jamón de todo, hasta los dinosaurios, Padre. De gratitud. Que cuando usted se suba a su carro, usted no lo arranque y se eche sobre su timón y diga, Señor, ¿hace cuántos años lo lavo a pie, Padre? ¿Quién se iba a imaginar, Señor, que no solo me cambiaste la vida, sino que me has bendecido de toda la vida? ¿Cuándo va a ser el día que frente a un plato de comida sintamos un nudo acá y ya no queremos comer? Pero no porque no nos gustó la comida, sino porque no nos las creemos que Dios nos ha bendecido comiendo platillos que jamás hubiéramos comido. ¿Está bien? Mira lo que te voy a decir. El secreto de la gratitud está en el Salmo 103. ¡Alma mía! ¡Alma mía! Porque el alma es la que nos da clavos a nosotros, hermano. Mira cómo le clavé el alma. Mira, el alma olvida los favores que le hace, pero nunca olvida el daño que le hace. Si yo le pregunto a usted, ¿usted recuerda quién le ha hecho daño a lo largo de su vida? Hasta con número de identificaciones. Los tenemos aquí. Ahora le voy a dar una pregunta. ¿Usted tiene memoria de la gente a la que usted le ha hecho daño? ¿Qué es eso? Así somos. Por eso le dice el servista a su alma, alma mía, bendice a Dios. Y como que el alma está teniendo un diálogo con él y ahí, ¿por qué no tengo que decir? Él es el que sana todas tus dolencias. Él es el que rescata de la oscuridad. Él es el que te corona de favores y misericordias. Él es el que pasa de bien tu voz. Y le pido abrazo. Porque el Señor esta noche no quiere vernos llorar con todos los clavos a los que nos hemos metido. Él nos quiere ver llorar de gratitud por todo lo que hemos recibido, sin merecerlo. Es que tú no estás en esa compañía, en el puesto que estás, porque eras el mejor candidato, ¿no? Él te rodeó de su gracia, de su favor, y te puso en ese lugar. No es por ti, no es por tu inteligencia, no es porque tú trabajas bien, la construcción, porque tú haces, porque toda la gente elogia tu trabajo. ¡No! ¡Es Dios! Pero nos hace falta ser más agradecidos. Solo es suficiente volver a ver a tus crisis y darnos cuenta que somos millonarios, hermano. Pero nosotros, en vez de perder tiempo para agradecer por lo que ya tenemos, estamos preocupados por lo que todavía no nos ha dado y estamos enojados porque no nos lo ha dado todavía. Dice, Señor, ¿cuándo te voy a ver llorar en mi presencia de gratitud por lo que ya tienes? Nos hace falta ser más agradecidos. Por eso el Señor te preguntó hoy y después de mirar lo que. Pero voy a cerrar mi mensaje con una pregunta que es más dura. ¿Y si no te hago el milagro, qué? Porque hay gente a la que Dios no le va a hacer el milagro y que van a ser sus enemigos frontales. Pero vemos otro grupo más que le podemos decir al Señor, ¿me ves o no me ves? Yo te sigo amando. ¿Me sanes o no me sanes? Mi fe está puesta en ti siempre. ¿Me ves o no mis papeles? Yo siempre te voy a seguir amando. Por eso a mí me encanta un coro que dice,
1: prefiero a Cristo antes que tener todos los reinos del mundo. No se comparan con él. Prefiero a Cristo, me quedo con él. Es el tesoro escondido que da. Porque necesitamos ser más sencillos. Porque tenemos una línea de cosas que queremos. Pero hemos borrado la lista de cosas que ya nos dio. Y cuando nosotros nos enfocamos en lo que no tenemos y olvidamos lo que ya nos dio, nos volvemos ingratos. Porque siempre queremos más. Señor, tengo un carro, pero quiero dos. Tengo dos, pero quiero tres. Ya tengo una casa, pero quiero otra. Y me das una para cada hijo, te lo agradezco. Yo necesito nuestra gratitud. Porque un corazón agradecido siempre va a tener los cielos abiertos. Un corazón agradecido siempre va a tener los cielos abiertos. Voy a terminar con eso. Siendo las 10 de la noche. El Señor no quiere que me pares por los milagros que te ha hecho. ¿Cómo podré pagarte, Señor? ¿Cómo podré pagarte? ¿Te podemos pagar? Él no te pide algo que no le puedes dar. Pero sí te pide lo que tú no puedes dar. Quizás tú no tengas plata para pagarte. Pero tienes un corazón, una boca para decirle, Señor, gracias. Agradecidos que no le pida que levante las manos. Y mucho menos darse la voz, que le da vergüenza. Pero agradecido. Lo agradecido quiere que todos se den cuenta. Lo grita, lo testifica, lo cuenta, lo expresa. Y ahora finalizo con esto. Lo que no se agradece, se llora. Repito. Si para ti hoy llorar por tener un trabajo es ridículo, probablemente sí llores cuando lleves meses sin trabajar. Si para ti hoy es ridículo llorar porque estás sano, probablemente las lágrimas sí te broten por montones cuando estés tirado en una cama. Porque lo que no se agradece, se llora.
2: Momentos de la creación. Hola, soy Milton de los Santos. Los evolucionistas estaban tan seguros de que los fósiles de los dinosaurios eran demasiado antiguos para contener ningún carbono 14. Nunca siquiera se tomaron la molestia de verificar, o quizá tenían miedo de lo que encontrarían. En cualquier caso, ahora los científicos creacionistas van valientemente donde los evolucionistas no se atrevían a pisar. Un artículo en la edición de la primavera del 2015 de la Sociedad de Investigación de la Creación Trimestral presenta fechas de carbono 14.

7 huesos de dinosaurio y detectó carbono 14 en todos ellos. El equipo también miró varias docenas de resultados publicados de carbono 14 en fósiles, madera y carbón en toda la columna geológica y encontraron radiocarbono en casi 50 muestras. Los evolucionistas, por supuesto, tratan de explicarlo todo al decir que las muestras estaban contaminadas. Buen intento, pero si esto fuera cierto, ¿cómo podría decirse que algún resultado de datación por radiocarbono es exacto? Los evolucionistas no pueden simplemente tirar los datos que no les gustan. O tal vez, sí pueden. De esta manera, están actuando como agentes de la policía que dicen a los transeúntes, «No hay nada que ver aquí, señores, sigan caminando». En todo caso, este tipo de comportamiento sugiere fuertemente que algo realmente está pasando. Y en este caso es prueba positiva de que los dinosaurios tienen miles y no millones de años. 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

ustedes. Queremos darle la bienvenida a nuestra serie en el libro de Marcos, el principio del Evangelio de Jesucristo, Hijo de Dios. Marcos, sermón número 37, capítulo 12, versículos 1 al 11. Nos encontramos en estos últimos cuatro días del Cordero de Dios, en los que Yeshua es puesto a prueba antes de su muerte y resurrección. Durante estos días tan intensos, las fuerzas del mal intentarán, y cada vez con más intensidad, impedir que Él haga lo que fue profetizado desde el principio, es decir, redimir al hombre de sus pecados. Desde el anuncio de la primera profecía mesiánica en Génesis y a lo largo de la historia, el diablo se enfrentó continuamente primero contra el portador de la simiente, de la mujer, que es Israel. A través de constantes disturbios y guerras, trató de detener a la simiente de la mujer, y aunque muchas veces se pudo haber pensado que la nación sería diezmada y aniquilada, el Señor no lo permitió. Y luego, cuando la simiente Yeshua nació, los ataques se intensificaron aún más. Las conspiraciones para matarlo comenzaron desde el momento de su nacimiento con Herodes, quien ordenó matar a todos los bebés menores de 2 años en Belén, y luego los numerosos atentados contra su vida, especialmente después del bautismo. Y consideren el repentino aumento del número de demonios en la tierra de Israel. Fueron enviados para perturbar, para traer caos a todos los lugares a los que Yeshua iba, pero el Mesías prevaleció sobre ellos con su poder y fuerza, y sobre cada intento de impedir que muriera y resucitara por nosotros. Y hoy, a medida que nos acercamos al momento del sacrificio definitivo, son los propios líderes religiosos quienes están intentando por todos los medios posibles de atraparlo para que sea ejecutado antes de la Pascua y antes de que él suba a la Tav, a la cruz. Vendrán con sus mejores argumentos y razones a través de complots bien pensados. Todos ellos, los fariseos, los herodianos, los saduceos, todo tipo de escribas, pero también fracasarán. Y lo más hermoso de esta parte de la Biblia es ver el poder de la gracia en las respuestas de Yeshua, cómo Él da vuelta a la situación y usa gran sabiduría para no humillarlos ni menospreciarlos, pues Él dominará completamente el debate, sino para llevarlos de vuelta a la verdad, siempre con la intención de que algunos de ellos puedan llegar a la salvación. Esta sección podría titularse La Segunda Tentación, que culminará en el huerto de Getsemaní, donde Yeshua literalmente sudará sangre de los feroces que serán los ataques. Pero de nuevo, lo que es extraño y muy peculiar es que estos últimos ataques contra la persona del Mesías comenzarán precisamente con las mismas personas que se suponía que debían anunciar, proteger y promover la venida y la unción del Mesías, las autoridades religiosas y también las civiles. Es entonces cuando el propio Yeshua dice, es maravilloso, citando el mismo Halel, que es un segmento de los Salmos que ellos debían usar para dar la bienvenida al Mesías. El Halel termina con estas palabras incomprensibles y a la vez sorprendentes, y es el mismo Yeshua que las pronuncia. Leamos Marcos capítulo 12, versículos 10 y 11. La piedra que desecharon los constructores, esa, en piedra angular se ha convertido. Esto fue hecho de parte del Señor, y es maravilloso a nuestros ojos. Es extraño, peculiar, inesperado y, gracias a Dios, es obra del Señor, porque sin Él, sin la disposición de Yeshua a sufrir tal persecución y muerte, no estaríamos aquí hoy alabando su nombre
y regocijándonos por el hecho de que muy pronto estaremos con Él y por toda la eternidad. Antes de profundizar en el texto, oremos primero esta antigua oración para bendecir la palabra. Bendito eres tú, Dios nuestro, Señor, Rey del universo, que nos has dado la verdad a través de tu palabra y has plantado vida eterna en medio de nosotros. Bendito seas, Señor, por darnos las Escrituras. Abramos entonces nuestras Biblias en el capítulo 12 de Marcos. El capítulo 12 en muchos libros de la Biblia suele representar un punto de inflexión en la historia de Israel. Ya lo hemos mencionado antes, pero vale la pena repetirlo. Mencionaremos solo algunos casos. En Génesis, la historia de Israel comienza en el capítulo 12 con el llamado de Abraham. En Éxodo, la historia de Israel como nación comienza en el capítulo 12 con la Pascua y un nuevo calendario que conduce al éxodo de Egipto y a la entrada en la tierra de leche y miel. En Josué, después del capítulo 12, vemos el inicio de la toma de posesión y la habitación de Israel en la tierra que Dios le dio. Hasta los evangelios, tanto en Mateo como en Marcos, el capítulo 12 representa la división marcada del libro que conduce a los últimos momentos del Mesías. Estos son los buenos puntos de referencia en la Biblia que nos ayudan a estar atentos a hitos importantes en las Escrituras. Y es aquí en Marcos capítulo 12 donde comenzamos a leer sobre la parábola de las viñas. Es aquí donde Yeshua resume toda la historia pasada de Israel en solo unas pocas palabras. Una parábola puede revelar u ocultar una verdad, depende de quién la reciba, y esta parábola revela tan claramente una verdad que ha acompañado a Israel desde sus inicios, una verdad tan clara que los líderes entendieron perfectamente de qué hablaba Yeshua. Comencemos con el último versículo para que podamos apreciar el poder de las palabras de esta parábola. Leamos lo que nos dice el versículo 12, que es después de que los líderes escucharon la parábola. Marcos, capítulo 12, versículo 12. Y procuraban prenderle, pero temían a la multitud, porque comprendieron que contra ellos había dicho la parábola, y dejándole se fueron. Comprendieron plenamente el significado de esta parábola, tanto que querían apresarlo aún más, pues ya habían decidido destruirlo hacía tiempo, pero ahora, al llegar al punto culminante, intentaban por todos los medios de prenderle. Pero, ¿qué tan clara era esta parábola para ellos? Veamos qué bien está diseñada, comenzando en Marcos capítulo 12, versículo 1. Esta es la parábola de los labradores malvados. Entonces comenzó a hablarles en parábolas. Un hombre plantó una viña y la cercó con un muro, cavó un estanque debajo del lagar y edificó una torre. La arrendó a labradores y se fue de viaje. De la higuera, que simbolizaba al Israel nacional, con los líderes religiosos a la cabeza, ahora se menciona la vid, que simboliza al Israel espiritual, y ambos árboles nos muestran el triste estado al que algunos han arrastrado a la nación de Israel. Y comienza de manera grandiosa. Con solo escuchar las primeras palabras de este versículo, se dan cuenta de ello. Y ellos debieron haber sabido hacia dónde se dirigía Yeshua con la parábola, porque las primeras palabras son una cita de otra parábola de una viña dada en el libro de Isaías, capítulo 5. A través de esta parábola, Isaías, capítulo 5, predijo la destrucción del templo y de Jerusalén, también a causa de los líderes religiosos. La misma situación que encontramos en Marcos, capítulo 12, el mismo escenario. Tras la parábola, Isaías también habló de seis ais,
muy severos o gritos de juicio. En Isaías capítulo 5, versículo 8, versículo 11, 18, 20, 21 y 22, 6 veces tenemos párrafos que comienzan con ¡ay de ellos! Tan feroces son las profecías en este capítulo de Isaías capítulo 5, que incluso más tarde, en el siglo XV, un rabino muy conocido, Abarbanel, escribió que Isaías 5 no es una profecía, sino una canción, ya que comienza diciendo que es un clamor. Pero es claramente una profecía, tal como la interpretan otros rabinos. Abarbanel intentó desviar la atención, restarle importancia a la profecía, porque estas palabras son severas y condenan duramente a los líderes religiosos. Pero este es el pasaje que Yeshua eligió para comenzar su propia parábola de la viña, y ellos debieron haberlo entendido desde el principio. Isaías capítulo 5 nos ayuda a entender la parábola, pues tanto en Isaías capítulo 5 como en Marcos, la viña es la nación de Israel. Que la viña representa a Israel no solo se ve en Isaías, sino a lo largo de todo el Antiguo Testamento. En el Salmo capítulo 80, versículo 8, leemos que el Señor sacó, removió una vid de Egipto. Fue Salomón quien se refirió a Israel como su viña personal, en Cantar de los Cantares, capítulo 8, versículo 11. Así pues, mientras que la viña es Israel, los ladrones son los líderes religiosos y el dueño de la viña es Dios mismo. Esta parábola representa, pues, una condenación de la religión hecha por el hombre. Ahora veamos cómo se desarrolla la historia. También reconoceremos fácilmente esta historia. Leamos Marcos, capítulo 12, versículos 2 al 5. Al tiempo de la vendimia, envió un siervo a los labradores para recibir de los labradores su parte de los frutos de la viña. Pero ellos, echándole mano, lo golpearon y lo enviaron con las manos vacías. De nuevo, les mandó otro siervo, y a él lo hirieron en la cabeza y lo trataron vergonzosamente. Y envió a otro, y a este lo mataron. Y así, con otros muchos, golpeando a unos y matando a otros. ¿No es esta, en pocas palabras, la historia de Israel? Los enviados por el Señor son los profetas que, como dice la parábola, fueron golpeados, heridos, tratados con vergüenza e incluso asesinados, tal como lo atestiguan la historia y la tradición judía. Una pregunta recurrente es, ¿cómo es que los líderes religiosos de la época de Yeshua no reconocieron a Jesús de Nazaret como el Mesías? Yo les digo, miren la historia de Israel, lean esta parábola que nos muestra que estas mismas personas que fueron llamadas para dar la bienvenida a los profetas de Dios y al Mesías, en cambio, trabajaron en su contra. Y vemos cómo todo empeora a medida que avanza la historia. En el versículo 3, golpearon al siervo. En el versículo 4, le hieren en la cabeza. Esa es una sola palabra en griego. Intentaron matarlo y lo trataron vergonzosamente. En el versículo 5, cuando veían a otros, los matan. De golpearlos pasaron a matar a estos profetas judíos y se nos dice que hicieron esto a muchos otros. Y ven ustedes aquí la gran paciencia del Señor. Él envía al primero y, de nuevo, en el versículo 4 envía a otro y, de nuevo, en el versículo 5 envía a otro más. La historia de Israel da testimonio de que la paciencia y la longanimidad de Dios son asombrosas. Él siempre da un tiempo amplio para arrepentirse. Les dio a los amorreos 400 años para arrepentirse. Por eso el Señor no le entregó la tierra a Abraham de inmediato, sino solo a Moisés 400 años después. Por desgracia, tanto en la época de Yeshua como hoy en día,
Muchos confunden su paciencia con su aprobación. Se jactan y dicen: miren cuán antigua es nuestra religión. Pero la propia historia de Israel nos dice que si es tan antigua, es porque ha caducado. Si es antigua, es porque Dios nos está dando tiempo para arrepentirnos y volver a Él, tal como se revela en su palabra. Pero esta no es toda la historia. Después de enviar a su último siervo, en lugar de venganza e ira, el Señor envía a su mejor. Vean a quién envía en Marcos capítulo 12, versículo 6. Todavía le quedaba uno, un hijo amado, y les envió a este último diciendo: respetarán a mi hijo. Esta es la gran noticia. Dios envió a su hijo para salvar a la nación de Israel y al mundo. Esta es también la historia de Israel. Observen cómo lo llama: un hijo amado. Esta es la tercera vez que se le llama amado, hijo amado, en Marcos. En el bautismo, en Marcos capítulo 1, versículo 11. En la transfiguración, en Marcos capítulo 9, versículo 7. Y aquí, para que no haya duda de su identidad, el mismo Yeshua lo dice. Y consideren esta palabra amado, agapetos en griego, que es rica en significado. En primer lugar, la palabra proviene de la palabra agape, que es el nivel más alto de amor y el amor que Dios tiene por nosotros. Y en el griego secular, esta palabra no solo se usaba para describir a alguien muy especial, sino también a alguien único, un individuo singular.

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Dios de la creación. Hola, soy Milton de los Santos. Aunque la historia del pez que le voy a contar es absolutamente cierta, va en contra de lo que siempre nos han enseñado sobre los peces, que estos son de sangre fría. Los científicos acaban de descubrir el primer pez de sangre caliente. Aunque los peces normalmente requieren calor del medio ambiente para permanecer calientes, el OPA es capaz de elevar su propia temperatura sin la ayuda de su entorno. Entonces, ¿cómo consigue realizar este truco el OPA? El biólogo Nick Werner nos dice, el OPA parece producir la mayoría de su calor agitando constantemente sus aletas pectorales que se utilizan en natación continua. Pero el verdadero secreto del OPA fue descubierto cuando los científicos examinaron las branquias únicas del OPA. Como en un artículo, la página web Live Science explica, los vasos sanguíneos se configuran de manera que los vasos que llevan sangre fresca y oxigenada de las branquias en el cuerpo están en contacto con los vasos que llevan sangre caliente desoxigenada desde el cuerpo hasta las branquias. Como resultado, la sangre saliente calienta la sangre entrante en un proceso llamado intercambio de calor con flujo contracorriente. ¡Ey, espere un minuto! ¿Acaso eso no suena como el sistema de intercambio de calor, red maravillosa en las aves, que se describe en un programa de momentos de la creación llamado ¿Por qué los pájaros no necesitan medias? Los evolucionistas tienen que decir que este sistema de intercambio de calor evolucionó no solo en las aves, sino también en los peces. Pero nosotros tenemos una mejor explicación. El mismo Dios que creó las aves en el quinto día de la creación utilizó el mismo diseño en el OPA, que también creó en el quinto día. 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

0: Bienvenido al programa, soy John Ankerberg y hoy tengo el caso de los milagros de un exateo. Y cuando te digo exateo, crecí en Chicago. Él era el editor legal del Chicago Tribune, uno de los grandes periódicos del Medio Oeste. Y él era conocido como un ateo obstinado. Y si recuerdo bien, Lee, eras tan obstinado que tenías mensajes en tu pared. Diles a las personas algunos de los mensajes que tenías en la pared.
1: Pues en verdad soy escéptico por naturaleza. Bueno, mis estudios son en periodismo y derecho, así que imagina poner esas dos cosas juntas. ¿Qué clase de imbécil escéptico obtendrás? Pero nos enorgullecíamos en el Tribune por no tomarnos la palabra de nadie como absoluta. Siempre intentamos tener mínimo dos fuentes para confirmar algo antes de imprimirlo. Y había un letrero en la sala de redacción que decía, si tu madre dice que te ama, confirma.
0: Sí.
1: Tal vez te mientes.
0: Sí,
1: tienes
0: sí,
1: pruebas, hay evidencia de que lo respalde. Y está bien, quieres que los periodistas sean escépticos,
0: claro,
1: ¿cierto? Pero mi problema era que mi escepticismo rayaba en el cinismo y consolidó mi ateísmo.
0: Dile a las personas lo que hacías en el Tribune de Chicago, porque eras editor legal.
1: Sí.
0: Y como editor legal, ¿qué hacías ahí?
1: Bueno, cubría aspectos legales, cubría juicios mayores, casos de corrupción política, casos de delitos sindicales.
0: ¿Expusiste a uno grande?
1: Sí, yo hice gran parte de las investigaciones del caso Ford Pinto. De hecho, escribí un libro sobre eso y estuvo en titulares en todo el país. Hice muchos reportes de investigación y una de mis especialidades eran historias de personas injustamente condenadas por delitos y cómo intentarían demostrar que eran inocentes, y llevé un caso que involucraba a un sujeto que fue condenado por disparar a un oficial y demostró que el policía en realidad se disparó solo con una pistola de pluma ilegal. Y eso sacudió a la ciudad en su momento.
0: Sí, y creciste en los suburbios al noroeste de Chicago. Te casaste con tu novia de la preparatoria.
1: Sí.
0: Ella era agnóstica, tú eras, tú sabes, un ateo obstinado, tenías un trabajo bien pagado y estabas tan ocupado con lo tuyo, y luego algo pasó. Dile a las personas qué pasó.
1: Leslie me dio la peor noticia que un esposo ateo puede recibir. Llegó un día y me dijo, Lee, tomé la decisión de convertirme en seguidora de Jesucristo.
0: Claro, ¿qué te pasó?
1: Y pensé, la primera palabra que vino a mi mente fue divorcio. Ya me iba. Y en realidad hice algo para que veas lo mezquino que era. Ella plantó flores en el jardín de atrás y estaba tan enojado, y debía cortar el césped, salí y corté todas las flores en el jardín, por despecho. Sí, pensé que era lo peor en que se convertiría, en monja o algo así. No quería ser parte de ella.
0: Sí, y amigos, la razón que digamos esto es porque algunos de ustedes son así, ¿cierto? Y esta es tu historia, por eso quiero que oigas esto. Bien, entonces sigues avanzando y no te divorciaste de Leslie porque la amas. Pero sí estuviste cerca.
1: Sí.
0: Y dinos, ¿por qué no te divorciaste? ¿Por qué tampoco cambiaste?
1: Sí, bueno, hubo muchos cambios positivos en su carácter y valores y en la forma en que se relacionaba conmigo y con los niños durante los meses posteriores a convertirse en cristiana. Y me pareció llamativo, me pareció atractivo, y como que me jaló hacia eso, hacia la fe un poco, pero luego era como una estira y afloja, porque por otro lado quería que la vieja Leslie volviera, quería que nuestra vida fuera como era antes, y entonces pensé, bueno, pero ¿y si fuera capaz de desmentir el cristianismo? Podría rescatarla de ese culto en el que se involucró, recuperaría a la vieja Leslie,
0: ¿cierto?
1: Y la vida volvería como a mí me gustaba. Así que decidí usar mi formación periodística, mi formación jurídica, e investigar sistemáticamente. ¿Hay credibilidad ya sea en el cristianismo o cualquier otra religión mundial?
0: Sí.
1: Y eso me llevó a una investigación de 2 años.
0: Sí, lo que me atrajo fue el hecho de que meticulosamente fuiste contra esto. Estabas decidido a destruirla.
1: Sí.
0: No solo leíste, el hecho es que fuiste por ahí preguntando a unas de las personas más brillantes del país y las entrevistaste. Dinos cómo escribiste El caso de Cristo. Háblanos de El caso de los milagros. Pero El caso de Cristo fue el primero, así que dinos cómo lo hiciste.
1: Bueno, en mi investigación estaba acostumbrado a investigar, eso hacía como periodista, y para mí levantar el teléfono y llamar a alguien y hacerle preguntas era parte de mi vida. Investigar documentos, a ver los microfilmes en ese entonces y leer documentos antiguos, y era lo que estaba acostumbrado. Y al momento de hacer mi investigación, no planeaba escribir un libro, lo hice por mi propia edificación, por mi propio consentimiento a intentar resolver todo esto. Luego, después de convertirme en cristiano, volví y Leslie me sugirió que escribiera un libro de esto y volví sobre mis pasos, hice entrevistas formales con estas personas para poder documentar todo, grabarlo en cintas y que fuera preciso y todo eso. Pero la conclusión es que investigué por un año y 9 meses tratando de desmenuzar en especial la resurrección de Jesús. Y
0: sí, quería saber quién era ese tal Jesús.
1: Sí.
0: Y si era real, y si había registros históricos, si existía evidencia. ¿Puedo confiar en esa evidencia? Y en realidad quería saber, ¿fue esto algo que en realidad pasó?
1: Exacto, y aún como ateo, reconocí que todo recae en la resurrección.
0: Así es.
1: Porque cualquiera puede afirmar ser Dios. Jesús claramente hizo esa afirmación. Es más, en un punto se levantó ante un grupo y dijo, yo y el Padre somos uno. Y la palabra uno ahí del griego no es masculina, es neutra, lo que significa que Jesús dijo, soy el Padre, somos la misma persona. Él dijo, yo y el Padre somos la misma cosa. Uno en lo natural, uno en esencia. Y el público lo entendió, tomaron piedras para matarlo y decían, tú solo eres un hombre y dices ser Dios.
0: ¿Cierto?
1: Entonces él, pero tú puedes afirmar ser
0: Así
1: Dios,
0: es.
1: Yo puedo afirmar ser Dios, pero sí, Jesús afirmó ser Dios. Murió y 3 días después resucitó de la muerte. Descubrí que es una gran confirmación.
0: Sí, otra historia es que descubriste, bueno, del hombre que bajan por el techo en Marcos capítulo 2, sí. Y de repente hicieron esto, justo frente a los líderes religiosos que
1: Así
0: estaban
1: es.
0: En contra de Jesús desde el principio. Y en vez de que Jesús dijera, oye, estás sanando, amigo, dijo, tus pecados son perdonados. Y toda la habitación hizo, oh, ¿por qué hablaste así? ¿Quién puede perdonar pecados sin un solo Dios? Entonces Jesús,
1: así es,
0: sabiendo lo que decían, le preguntó esto, dijo, ¿qué es más fácil decir, tus pecados son perdonados, o levántate y anda?
1: Sí.
0: Y si dijeras, ah, este tipo es un farsante, sería fácil decir, oye, sí, tus pecados son perdonados, ¿lo ves? Porque no se pueden ver los pecados perdonados.
1: Cierto.
0: Pero dijo, oye amigo, tú que nunca caminaste, levanta tu camilla y sal de aquí. Y eso es lo que hizo el hombre. Levantó su camilla y salió de ahí. Y después de eso no hubo nada que decir.
1: Exacto. Y tienen estos relatos. Y mientras investigaba el evangelio, esas antiguas biografías de Jesús, llegué a la conclusión de que se escribieron muy cerca de los eventos que reportan.
0: Muy pronto.
1: Tienen sus raíces en testigos oculares, se han difundido de forma fiable a lo largo de los siglos. Pues rayan en los límites de la exactitud, son confirmados por la arqueología y testimonios externos en distintos pasajes. Y llegué a la conclusión de que los documentos que componen el Nuevo Testamento son fiables en cuanto a lo que dicen sobre Jesús.
0: Sí, Primera de Corintios 15 es uno de esos distintivos.
1: Sí, bueno, lo primero que hice fue ver 4 cosas. La primera, ¿está Jesús en realidad muerto? Y, bueno, incluso una revista de la Asociación Médica Americana hizo una investigación de la muerte de Jesús y
0: ¿Cierto?
1: Concluyeron claramente que el peso de la evidencia histórica y médica indica que Jesús murió antes de que hicieran la herida a su costado.
0: Así es.
1: Incluso el erudito ateo Gerd Ludemann dice que es indiscutible que Jesús estaba muerto, pero en segundo lugar, como señalaste, tenemos un reporte de la resurrección que llega prácticamente de inmediato después de que ocurrió, no tiempo después de que la leyenda naciera y se contaminara el relato. ¿Y cómo sabemos eso? Bueno, sabemos que Saulo de Tarso, un detractor de los cristianos,
0: ¿cierto?
1: 1 o 3 años después de la muerte de Jesús, iba camino a Damasco, tuvo un encuentro con Cristo resucitado, se convierte en el apóstol Pablo. Inmediatamente va a Damasco y se encuentra con algunos apóstoles. Muchas personas piensan que ahí fue cuando recibió recibió la afirmación del credo de la primera iglesia que se basa en testigos oculares. Y dice que ciertas personas, 500 de hecho, vieron a Jesús resucitado. Y hay quienes creen que fue cuando recibió el credo. Otras personas dicen que 3 años después, cuando se reunió con 2 personas mencionadas en el credo, testigos oculares de la resurrección, Santiago y Pedro, y se reunieron por 15 días, y es lógico que lo difundieran. Como sea, significa que de 1 a 6 años después de la muerte de Jesús, la declaración del credo, basada en relatos de testigos oculares ya en existencia. Por lo tanto, las creencias que componen el credo se remontan a antes, hasta la misma
0: Así
1: cruz. Y uno de los mayores historiadores del tema, James D.G. Dunn, dijo, podemos tener confianza de que fue formulado como credo a pocos meses de la muerte de Jesús.
0: Así es, y alguien de Oxford dijo hace poco que pudo ser cuestión de semanas.
1: Sí.
0: Y significa que recae directo en los que estaban en Jerusalén y fueron testigos de estas cosas.
1: ¿Sabes cómo llamo eso en mi negocio, John? Un encabezado.
0: Sí.
1: ¿Cierto?
0: También reportes de testigos oculares.
1: Exacto. Y bueno, es poderoso, poderoso. Y tantas personas llegan con fe a Jesucristo en base en ese pasaje de la primera de Corintios 15. Y luego pensé, estaba vacía la tumba. Y descubrí que hasta los enemigos de Jesús admitieron que estaba vacía. Podían ver que estaba vacía. ¿Cómo? Pues cuando los discípulos proclamaron que Jesús resucitó, lo que dijeron los oponentes fue, ah, lo que no dijeron fue, tonterías, abre la tumba y encontrarás el cuerpo. No dijeron eso, dijeron, ah, bueno, los discípulos se robaron el cuerpo. Eso era falso. Es como si un estudiante se acerca al maestro y le dice, el perro se comió mi tarea. Bueno, admite que no tiene la tarea diciendo, el perro se comió mi tarea. Es lo mismo, implícitamente admiten que la tumba estaba vacía. Y finalmente, otra poderosa evidencia, los testigos oculares. Tenemos 9 fuentes que confirman y corroboran la convicción de los discípulos de que vieron a Jesús resucitando. 9 fuentes antiguas dentro y fuera del Nuevo Testamento, confirmando y corroborando su convicción de que vieron a Cristo resucitado. Es una avalancha de datos históricos.
0: Sí.
1: ¿Sabes? Un sujeto al que yo admiraba era un hombre reconocido como el abogado más exitoso que ha habido, nombrado caballero 2 veces por la reina Isabel, miembro de la Corte Suprema de su país, y era escéptico sobre la resurrección. Pero hizo lo que yo hice, tomó su entrenamiento legal e investigó el registro histórico. Y John, te recitaré una frase que escribió y que resume su conclusión. Dijo, afirmo inequívocamente que la evidencia de la resurrección de Jesucristo es tan abrumadora que obliga a aceptarla como prueba que absolutamente no deja lugar a dudas.
0: No hay lugar a dudas.
1: Es el Sir Lionel Locke, sí. Y él pasó el resto de su vida proclamando el evangelio de Jesús, y que es verdad que Jesús resucitó de la muerte y demostró que es el Hijo de Dios.
0: Sí, ahora escuchaste y leíste todo esto, entrevistaste a las personas y los hechos se amontonaron y amontonaron y amontonaron, y aún eras ateo.
1: Sí, lo era.
0: Entonces, ¿qué pasó?
1: Llegó el 8 de noviembre de 1981 y dije, ¿sabes qué? Un buen jurado llega a veredicto. La evidencia estaba ahí. Luego de 2 años de investigar estas cosas, la evidencia estaba ahí. Debía llegar a un veredicto, así que me senté con todos los documentos y todos los papeles y todos los libros y comencé a revisar todo y a repasar todas las cosas. Y luego paré. Y me senté y dije, aguarda un minuto, a la luz de la avalancha de pruebas que apunta poderosamente

0: dio derecho de ser hechos hijos de Dios. Y yo lo llamo la fórmula de la fe. Si sacas los verbos activos de ese versículo, se forma una ecuación de lo que significa ser hijo de Dios. Creer más recibir igual a convertirse. Y dije, bien, ya lo tengo, creo, basado en los datos de la historia. Creo que es verdad. Pero no es suficiente. Debía recibir, ¿recibir qué? Recibir ese don gratuito de perdón y vida eterna que Jesús pagó por mí en la cruz al morir como mi sustituto para pagar por mis pecados. Y al recibir ese don, con una simple oración de arrepentimiento y fe, me convertiría en un hijo de Dios. Así que me arrodillé y derramé una confesión de toda una vida de inmoralidad, John, que en serio te rizaría el cabello. Y en ese momento recibí el perdón completo y total a través de Jesucristo y me convertí en hijo de Dios.
1: ¿Cómo reaccionó Leslie?
0: Ah, ella comenzó a llorar y puso sus brazos alrededor de mi cuello y me dijo, me rendí contigo unas mil veces. Dijo, cuando era una nueva cristiana, conocí unas mujeres en la iglesia y dijo, les hablé de ti, les dije, no tengo esperanzas para mi esposo. Él es el frío editor legal del Chicago Tribune con corazón duro. Nunca se arrodillará ante Jesús. Y una anciana de nombre Silvia puso su brazo sobre el hombro de Leslie y la jaló a un lado y dijo, nadie está más allá de la esperanza. Y le dio un versículo del Antiguo Testamento, Ezequiel 36:26. Dice, les daré un corazón nuevo y pondré un espíritu nuevo dentro de ustedes. Quitaré de su carne el corazón de piedra y les daré corazón de carne. Y lo que no sabía en ese momento era que en esos dos años en mi viaje de investigación, todos los días, de rodillas, en privado, Leslie oraba por mí, oró ese versículo por mí. No se rindió conmigo. No supe en ese momento. Hubiera enloquecido, me hubiera enojado con ella. Después ella me dijo, llevo dos años orando por ti, ese versículo de Ezequiel.
1: Sí.
0: Y me dijo, Dios cambiará tu corazón y tú cambiarás de opinión. Y lo hizo. Dios cambió mis valores, mi carácter, cambió mi moral, cambió mis actitudes, cambió mis prioridades, cambió mis relaciones, cambió mi matrimonio, cambió mi paternidad. Es más, había una lista con el tiempo, que mi vida cambió para bien.
1: Sí, pero tú eras el jefe en el editor legal del Chicago Tribune.
0: Sí.
1: Cuando llegaste y les dijiste, ¿qué dijeron?
0: Ah, bueno, fueron educados. Ah, ¿no es interesante? Ah, bien por ti. Y así, oí a las personas decir a mis espaldas, oye, Strobel se convirtió en un fanático de Jesús. Y bueno, pero, sí.
1: Oh, ¿no durará?
0: Sí, no durará. Pero, verás, yo esperaría que fueran escépticos por la vida que viví. Era un borracho. Ahí estaba, ganando premios por reportajes de investigación. Es lo que vio el mundo. Lo que no vio fue el otro lado, el verdadero yo, el borracho que se quedaba en el callejón el sábado. Así que entiendo por qué dirían, ¿Strobel? ¿Encontró a Jesús? ¿En serio?
1: Uh-huh.
0: Y recuerdo que un editor un día fue un día muy ocupado y ese día oré a Dios y dije, Dios, será un día duro, necesito tu ayuda, ayúdame a mantenerme centrado, y lo hizo. Y mi editor se me acercó y después me dijo, Strobel, en serio, me impresionaste hoy, en realidad estuviste concentrado. Y luego dijo, ¿qué es esto del cristianismo para ti? Pues sabía que me convertí en cristiano. Y le dije, ¿en verdad quieres saber? Y él dijo, sí. Y entramos en su oficina y cerramos la puerta. Y por 45 minutos, de la manera más inepta, en la que yo, tal vez un cristiano, compartió su fe, no estaba capacitado para hacerlo, le dije lo que pasó. Le conté mi historia y le enseñé las evidencias. Le dije cómo Dios cambió mi vida. Y salí de esa reunión. Y fue como si toda mi vida, hasta ese momento, fue una película que era blanco y negro y en 8 milímetros con un mal sonido. Y en 45 minutos pasó a estéreo digital. ¡Color! Y dije, quiero pasar el resto de mi vida haciendo esto. Quiero decirle a las personas que hay esperanza, hay redención, hay vida eterna, y está disponible con Jesús y con el don de su gracia, ¿Qué mejor manera de pasar mi vida que llevando a tantas personas como pueda al cielo conmigo?
1: Las estadísticas en nuestro país dicen

0: Y alrededor del 20% de los jóvenes se inclinan al ateísmo. 5 de cada 10 en Europa, a 8 de cada 10 en países escandinavos. Nos quedan unos minutos. Tú llegaste a Cristo investigando las evidencias.
1: Sí.
0: Habla con ellos, tienes unos minutos. Y luego di una oración por aquellos que quisieran tener
1: sí.
0: esa relación y conocer a Dios y saber que sus pecados son perdonados, que tienen el poder de Dios para cambiar su vida. No pueden hacerlo ellos solos.
1: Sí.
0: Quiero que hagas una oración que ellos digan contigo.
1: Sí. Si eres escéptico, si eres ateo, ¿sabes qué? Estuve ahí, entiendo eso. Y llegué a la conclusión, después de años de investigación, que es una filosofía en decadencia. Lo es, no hay esperanza, no hay justicia, no hay vida eterna en esa perspectiva. Y la clave de eso es que no es verdad, no es verdad. Y yo quiero invitarte, si eres escéptico, compruébalo por tu cuenta, investiga las evidencias. Mis libros son gratuitos en las bibliotecas locales. Hay otros recursos por ahí. El programa de John Ankerberg es un gran recurso. Compruébalo tú mismo. Pero ¿sabes qué? Algunos piensan, esto resuena en mí y sé que es cierto. Algo me dice que necesito esto, necesito a Jesús en mi vida, necesito que cambie mis actitudes y mi perspectiva y mis relaciones y mi filosofía. Y si tú lo dices y quieres dar ese paso, déjame ofrecer una oración. Di esta oración conmigo, solo di...

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se os dará. Buscad y hallaréis. Llamad y se os abrirá.

Jesucristo murió, pero resucitó. Se levantó entre los muertos y bajó hasta el infierno y arrebató el imperio de la muerte al que lo tenía Satanás para hacernos libres.

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Incurvatus ince es el curioso término latino que el teólogo norafricano Agustín usó para describir una de las cosas que el pecado nos hace. Esto es Pautas para Vivir. En su libro Bueno, Bello y Amable, Rhys Villodas recupera el concepto teológico latino incurvatus ince, que significa curvado hacia adentro sobre uno mismo. Volverme hacia mí mismo o hacer introspección es valioso cuando implique evaluarme, confesar mis pecados y corregir mi rumbo. Sin embargo, la tentación es concretamente solo en mi relación personal con Dios y en evitar el pecado, olvidando que Jesús dijo: un mandamiento nuevo os doy, que os améis los unos a los otros como yo os he amado. También os améis los unos a los otros. Cuando la vitalidad espiritual se mide únicamente por evitar el pecado, como señala Villodas, nos engañamos al pensar que estamos siguiendo fielmente a Jesús, pero seguir a Jesús debe medirse por el amor a Dios expresado en el amor al prójimo. Es fácil volverme hacia mí mismo cuando estoy ocupado con el trabajo, con compromisos o cuando amar me resulta incómodo. En la parábola del buen samaritano, el samaritano resistió incurvatus ince, al detenerse para amar al hombre herido y satisfacer sus necesidades físicas. Villodas nos desafía con una pregunta profunda. Quizás no hemos quebrantado la ley de Dios hoy, pero ¿hemos dejado de amar? ¿Hemos perdido oportunidades de compartir el amor de Cristo con los pobres o vulnerables que nos rodean?

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1: Gracias, Señor. Aleluya, porque en el momento, aleluya, que siento

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capítulo 1, versos 22 al 24, dice así: No se contenten solo con oír la palabra, pues así se engañan ustedes mismos. Dice el verso: Llévenla a la práctica. El que escucha la palabra, pero no la pone en práctica, es como el que se mira el rostro en un espejo y después de mirarse se va y se olvida enseguida cómo es. Quise titular el mensaje de esta noche: ¿Por qué hay cristianos que no cambian? ¿Por qué tanto cristiano evangélico? Algunos le llaman arrabasaca, otros le dicen aleluya, otros le, como el título que nos pongan. Pero ¿por qué a veces estamos en una iglesia y no cambiamos? ¿Por qué hablamos tan bonito pero vivimos tan feo? ¿Por qué decimos que amamos al Señor pero odiamos a nuestro hermano? ¿Por qué decimos que tenemos a Cristo pero somos murmuradores profesionales? ¿Por qué decimos que yo voy para el cielo pero usted está más en el infierno que otra cosa? Están en silencio hoy. Bueno, vamos a ver por qué hay cristianos que no cambian. ¿Qué ocurre con Santiago? El apóstol nos está mostrando un escenario que él conocía bien, y es que cuando él habla, él empieza a dar una advertencia y dice: tengan cuidado que no se vayan a convertir en ese tipo de personas que les encanta oír la palabra de Dios, pero no dejan que esa palabra les cambie. ¿Usted no ha escuchado gente que dice: a mí me encanta cómo predican allá, a mí me encanta como ustedes cantan, a mí me encantan los cristianos y los evangélicos, a mí me encanta lo que ustedes hacen, pero cuando va y le mira la vida, aunque vienen, escuchan la prédica, escuchan la música, cantan, se despelucan con nosotros, saltan, se caen, brincan, su vida no cambia? Y esta noche quiero decirte, en el nombre de Jesús, va a empezar a actuar en tu vida transformación y cambio. Porque ser cristiano no es venir a la iglesia, ser cristiano es ser transformado por la sangre de Cristo. Y si a usted le falta el toque de Dios, esta es la noche para que Dios toque su vida. ¿Alguien dijo amén? Si usted quiere que Dios transforme la vida, pues tengo que hacer lo que la Biblia me dice. En el mundo antiguo, los espejos no eran tan nítidos como los de hoy. ¿Y por qué quise hacer referencia a esto? Quise emular, imitar un espejo más o menos. Ven para acá, Edgar, por favor. Más o menos como era el espejo de esa época. Los que pueden ver, o las cámaras si lo pueden acercar un poquito, eran espejos que no estaban perfeccionados como el hoy. Entonces Santiago dice: a ustedes les pasa. Él está siendo muy ilustrativo y les habla de algo que ellos conocen. Cuando yo dije, pero ¿por qué Santiago dice que uno se olvida de lo que vio? Pues claro, ellos venían, mire, uno medio se ve, pero está muy turbada la imagen. Entonces, ¿qué hacía la persona? La persona llegaba, se miraba en el espejo, medio se podía observar y se iba, pero no queda un acto recordatorio profundo, porque no tiene la nitidez del espejo que usted tiene en el baño, que tiene en el carro, o en el espejo que usted pueda usar. Ellos se miraban y simplemente se retiraban con lo poco que habían logrado ver. Y mire el verso, volvamos al versículo bíblico que es el que nos está guiando. Dice, sigamos por favor, dice: llévela a la práctica, porque el que escucha la palabra pero no la pone en práctica, mire, es como el que se mira el rostro en un espejo. Cuando usted no practica la palabra, sigamos, y después de mirarse se va y se olvida enseguida de cómo es. Yo quiero que haga un ejercicio durante toda esta semana. Cada vez que se mire al espejo, se pregunte: ¿estoy practicando la Biblia? ¿Estoy practicando la palabra? ¿Estoy caminando como Dios dice? ¿Estoy viviendo como Dios quiere que yo viva? ¿O soy de esos que Santiago dijo, se miran pero ya no recuerdan cómo eran? Iglesia, vamos a ser una iglesia que crece, pero no que crece en número, no que crece solo en gente, no que crece solo en propiedades. Vamos a crecer como familia, como hijos de Dios, como hombres de santidad, como mujeres que caminan con Dios, como hijos que caminan, caminando verdaderamente en el Evangelio. Vamos a cansarnos de solo mirarnos por encimita. Vamos a cansarnos de solamente ver lo que está ahí, de llevar un evangelio tenue, de llevar un evangelio que parece ser, no más evangélicos de espejo, no más
más cristianos aparentes, vamos a ser gente que camina con Dios hasta el último día de nuestra vida. Llegó el tiempo de que te sacudas y digas: no más espejo. Repita conmigo: no más espejo. Se acabó eso. Un espejo. Ah, bueno, también dijeron: no más eso. Da. Ese espejo que va y que viene. Y la gente está feliz por lo poquito que pueden ver. Hay gente que es muy transparente, ¿sabe? Gente que no es fachada. Personas que son sinceras con lo poco que tienen o con lo mucho que tienen. Este fin de semana estaba en una iglesia predicando y una persona se me acercó, y quiero honrar esa familia, la familia de mi hermano Matías allá en Kansas, y se me acerca, me saluda con ese cariño. Él me había atendido en otro evento que estuve en esa iglesia, pero esta vez no me atendió él, me pusieron otra persona. Cuando lo vi me alegré mucho y me dice él: pastor, mi familia quiere conocerlo y mi familia quiere saludarlo. Mire, yo había predicado durante el día, tenía que salir en el vuelo de las 5 de la mañana, lo que me obligaba salir del hotel a las 2:30 de la mañana. Yo estaba atendiendo a una gente e iba a llegar al hotel a eso de las 8 de la noche, 8:30. Y recuerdo que le dije: claro que sí, hermano Matías, si quiere, vayan al hotel. Y ahí los atiendo. Él llegó con la esposa, con 3 hijitos maravillosos. Y yo los saludé, mi esposa también estaba ahí. El otro pastor que había estado invitado, pues se quedó. Esta señora había hecho 4 pasteles lindos, como la bandera de Colombia. Hizo uno amarillo, uno azul, uno rojo y uno blanco por el Atlético Nacional. Hizo la bandera. Pero déjenme disfrutar mi color. Hizo la bandera. La puso ahí. Yo mandé a hacer un cafecito inmediatamente. Saben que no soy mucho de azúcar, pero me comí un pedazo de pastel, tomé el cafecito, disfruté. Este hombre fue tan cariñoso, me dijo: pastor, y por favor déjeme llevarlo a mí al aeropuerto. Yo le cancelé al otro y él dijo: yo lo llevo. Y le dije: pero vas a estar muy, no importa. Mira, hermano, yo no dormí porque nos despedimos casi a medianoche de ellos y a las 2:30 hay que volver a salir. Mi esposa, así que yo sí voy a dormir aunque sea una hora. Ella sí se acostó, yo empaqué como los hombres, el día del hombre que soy. Somos las mansas palomas de esta tierra. Dios nos ha bendecido. Mujeres no pueden decir nada porque hoy es el día del hombre. Así de que en silencio y aplaudan aunque sea con rabia. Pero somos los... Oiga, yo no sé cuántos hombres aquí se sienten orgullosos de ser hombres. Yo vivo feliz de ser un varón. Eso. No hable muy duro que después mañana, ya mañana no es día del hombre y volvemos a la normalidad. Empaqué las cosas, bajé, ahí estaba el hermanito a las 2:30 de la mañana, hermano Matías. Me ayudó con las maletas, me llevó al aeropuerto, se bajó, me bajó las maletas, me acompañó hasta el counter de la aerolínea. Hasta que él no vio que yo crucé, no quedó tranquilo. Y yo decía: mira, gente sin espejo, gente sincera, gente que a la distancia te muestra el cariño, gente que a la distancia te muestra la honra, te muestra el amor. Y uno dice: todos deberíamos ser así. Todos deberíamos ser gente sincera. Sé sincero con tus empleados. Sé sincero con la gente con que trabajas. Mire, yo cuando tengo gente que me está ayudando algo en la casa, que estaba construyendo un muro, una cosa ahí, yo me acuerdo que yo iba y los saludaba: hey, ¿cómo están? ¿Cómo van? Yo mismo les llevaba unas Coca-Colas: hey, tomen una Coca-Colita, y los saludo. ¿Sabe? No lo hago por aparentar. ¿Qué les tengo yo que aparentar? Es que el verdadero cristiano lo muestra no en la predicación, no en las palabras, no en lo que dice, en cómo vives. Es que muestras que no eres un cristiano de espejo, no eres un cristiano de apariencia, no eres un cristiano de imagen. Usted no es evangélico porque ponga versículos en el estado. Ahí voy, de a poquito. Sino que primero los hago reír y luego el bombazo, pero sigan riendo. Hay gente que llena los estados de Biblia, de aleluya, de gloria a Dios, pero sigue siendo tacaño, maldiciente, tratando mal a los demás, sigue gritando a la esposa, sigue gritando al esposo, maltratando a los hijos. Esos versículos, en vez de mostrarlos, aplícatelos a la vida, que eso es lo que trae el cambio. Vamos a ser cristianos de verdad. Por eso hay tanto cristiano que no cambia. Ahí le estoy mostrando por qué. Porque vivimos como cristianos espejos. Y hoy le digo: no podemos ser cristianos de espejo. Iglesia, hay mucha gente
que quieren la imagen en lugar de la transformación. Voy a volverlo a repetir. Hay mucha gente que prioriza la imagen por encima de la transformación. Quise que me trajeran unas cosas aquí. Gracias, Edgar. ¿Cuántos aquí van al gimnasio? Levanten la mano los que van al gimnasio. Los y las. Así sea una vez por semana, está perdiendo la plata, pero usted por allá se aparece. Yo no logro ver las manos. Ah, sí, ya. Bueno. Falta una cosa. Falta un rodillo. ¿Qué lo hicieron? Es que yo voy a poner a alguien a que haga esto, por eso lo escondieron. Pues hay un rodillo, una cosa. Eso. Muchas gracias, Edgar. ¿Usted ha ido a gimnasio? Más o menos, eso es que sí. ¿Usted ha ido a gimnasio? Iba al gimnasio. Bueno, digamos que esto es una rutina de gimnasio y usted tiene esto. ¿Listo? Entonces arranca. Así es que hacen los gimnasios. Entonces usted empieza así. Yo he visto que la gente prefiere la imagen a la transformación. Está haciendo así. Y con esta mano, ¿qué está haciendo? Ve, ve. Luego suelta esto. Coja estas. Y empiece. Ahora, ¿esto cómo se maneja? Venga, yo le tengo acá. Yo soy el instructor. Yo he visto gente en videos que como no pueden tener ellos mismos la imagen y empieza la música. Ah, eso se maneja así. Yo tenía la duda. Y empieza así. Y empiezan a enfocar la cola. Cuidado con eso. Es que cristiano y mostrando todo. ¿A quién le están mostrando eso? Yo le soy sincero. A mí me daría vergüenza que mi esposa se filme. Usted también le da vergüenza, pero no se enoje, tranquilo. Está con rabia ahí. A mí me daría vergüenza que mi esposa vaya y le muestre a todas las redes sociales el derrier que tiene. El que debe ver eso soy yo ya. Pero se ponen unas truzas que parece que las hubieran metido en pintura y las sacaron. Y hágale. Vamos a ser cristianos en el gimnasio, en la casa, en la cuadra, en la iglesia, en todo lado. Vamos a mostrar a Cristo hasta en los pequeños detalles. No priorice la imagen por encima de la transformación. Vamos a ser transformados a la imagen de Cristo y en los pequeños detalles está la transformación. Mucha gente está priorizando lo que otros ven. Celular, porque de pronto empieza a mandarle fotos a la esposa. ¿Qué quiero decirle con esto, iglesia? Que hay cristianos que no cambian porque les encanta la imagen por encima de lo que tienen por dentro. Se toman fotos en la iglesia, pero también se toman fotos en lugares donde no se deben tomar. Están en la iglesia, pero en semana van a lugares que no deberían ir. ¿Y sabe qué he notado yo? La persona que solo es un cristiano espejo empieza a sentir un terrible fastidio por las cosas de Dios. Esa persona empieza a rechazar la oración, la palabra, la iglesia. ¿Por qué? Porque usted se volvió una simple fachada, una simple imagen. Yo quiero mostrarle dos aspectos que Santiago, el apóstol, me deja ver. ¿Por qué hay cristianos que no cambian? Número uno, porque solo son buenos, ¿qué? A ver, repitámoslo juntos, a la voz de tres, uno, dos, tres. Porque solo... Ah, no, no, aquí van a repetir o lo saco. Vamos otra vez, uno, dos, tres. ¿Por qué qué? Porque solo son buenos oidores. El verso, vamos a la Biblia. ¿Qué dice la Biblia? La Biblia dice: no se contenten solo con oír la palabra. Y a veces pensamos que solo con escuchar la palabra podemos estar bien y estar contentos. Hay un verso que me encantó que es Mateo 7:24. Y Mateo 7:24 dice: por tanto, todo el que me oye estas palabras. Todo el que me oye estas palabras y las pone en práctica es como un hombre prudente que construyó su casa sobre la roca. Varones, mujeres, hijos que están acá,
Si quiere que su casa, su familia, su entorno, su vida esté cimentada correctamente, no podrá solo ser un oidor, no podrá ser un oidor contento, no podrá solamente ser un oidor que grita y dice aleluya. Tendrá que ser, dice la Biblia, un practicante. Yo conozco mucha gente que está cargado de Biblia, es decir, oídos cargados de Biblia, pero acciones incorrectas que van a producir un triste fastidio por las cosas de Dios. Conozco mucho evangélico así, que saben Biblia, recitan Biblia, capítulos de memoria.

nuestra vida, llena el corazón, llena el alma. ¿Qué tanto estamos buscando a Dios? Iglesia, estamos a punto de terminar el primer trimestre del año 2025. ¿Cómo está tu relación con Dios? ¿Cómo estamos llevando una relación con el Señor, donde a veces solo nos llamamos cristianos y estamos contentos escuchando la palabra? Estamos escuchando predicaciones. Yo me la paso todo el día escuchando podcasts, escuchando videos, escuchando reels, escuchando prédicas. Claro, listo, chévere. Pero de todo eso que escucha, ¿qué pone en práctica? De todo eso que escuchó, ¿qué lleva a la vida? De todo eso que se está llenando sus oídos, ¿qué tanto están practicando sus manos? No se trata solo de hablar, predicar o escuchar. Se trata de vivir lo que Dios nos ha dicho que debemos vivir. Iglesia, debemos volver a la ruta correcta. Y la ruta correcta es oír la palabra y ponerla en práctica. Escuchar mucho y hacer poco es como mirarse al espejo y olvidar fácilmente lo que vi. Entonces hay gente que está en esta ruta. Escuchan, pero no hacen nada o hacen muy poquito. Eso es como mirarme. Ya le dije por qué el apóstol Santiago hablaba de mirarse y olvidarse. Porque se miró, pero no hubo fijación. Entonces hay gente que lee la Biblia y hasta se la lee toda en el año, porque lo hacemos acá en el devocional. Pero mi pregunta es: no es solo leer la Biblia, ¿qué estoy haciendo? ¿Cómo estoy cambiando? ¿Cómo estoy siendo transformado, renovado por el Señor? No es fácil. Generar cambios trascendentales no es tan sencillo, pero con Cristo sí se puede generar cambios. Diga que con Cristo sí se puede ser transformado. Ahora, ¿qué estoy haciendo yo con tanta Biblia, con tanta oración, con tanto versículo? Me los aprendo de memoria, pero no los estoy viviendo. Lo que está dañando a muchos no es la ignorancia de la palabra, sino la desobediencia. Voy a repetir eso. Hay gente que no la está dañando la ignorancia, sino la desobediencia. Hay gente que no la está dañando el no conocer la escritura, el no, no, ellos saben, y saben bastante, y conocen bastante. Lo que te está matando es la desobediencia a esa palabra que has escuchado tantas veces. Oyen día y noche la palabra, pero la vida sigue como antes. ¿Por qué? Por su desobediencia. Le pregunto esta noche: ¿somos obedientes o desobedientes? Cada uno contéstese. ¿Estoy llevando una vida que obedece y está acorde a la palabra? ¿O por el contrario, estoy llevando una vida de pecado, de dolor, una vida donde cometo los mismos errores cada día, simplemente porque escucho mucho pero practico poco? Número dos, hay cristianos que no cambian porque no solamente son buenos oidores, sino porque ¿se qué? Se autoengañan. El versículo lo dijo. El verso dijo: pues así se engañan ustedes mismos. El autoengaño es creer que yo estoy bien porque vengo a la iglesia. El autoengaño es creer que yo estoy bien porque hago unas oraciones vagas en el día o en la noche de un par de minutos y que eso ya estuvo bien. Autoengañarme es pensar que porque yo conozco el poder de Cristo, yo ya tengo el checklist de que estoy bien con Dios. Eso es un autoengaño. El apóstol Santiago dice: así se engañan ustedes mismos. Pastor, ¿qué hago entonces? El antídoto para el autoengaño es la autoevaluación. Es como tomar una mirada interna, empezar a observarme yo mismo, como una especie de chequeo médico que estamos haciendo para ver qué hay bueno, qué hay malo, cómo está esto, cómo transcurre esto. Iglesia, si hoy hicieras una autoevaluación, ¿qué encontrarías? ¿Qué encontramos cuando nos miramos a nosotros mismos? Sin nadie acusándonos, sin nadie señalándonos, solo mirándonos de forma sincera. ¿Qué estamos viendo? ¿Qué estamos encontrando? ¿Somos mentirosos? ¿Somos murmuradores? ¿Somos personas que dañamos al otro con nuestra lengua? ¿Somos personas maldicientes? ¿Somos personas que nuestras palabras, en lugar de construir, destruyen? ¿Qué encontramos cuando hacemos esa autoevaluación? Porque la Biblia me dice: ustedes mismos se están engañando. Ese autoengaño que es la talanquera, es el freno para que un cristiano pueda cambiar. Yo he visto tanta gente que lleva años de evangélico y la lengua

agua sigue siendo la misma. Se han cambiado de iglesias 35 veces y sigue echándole la culpa a las iglesias del ayer. La culpa es suya, no de la iglesia. No, es que esa iglesia sí está ungida. No hay iglesias ungidas, no hay mensajes ungidos, no hay canciones ungidas, hay gente ungida. Eso es distinto. Usted no esté buscando un lugar ungido, busque que Dios lo unja a usted. Esa es la garantía de la bendición de Dios para la vida. Usted anda buscando en otros lo que está en usted. ¿Alguien dijo algo? No, que yo voy a ir a tal evento. En ese evento sí me cambian la vida. Sale peor de allá y lo atracan a la salida. No es el evento, no es la iglesia, no es el culto. No. Es usted. Vaya delante del Señor, arrodíllese en su presencia, clame al Señor, levántele las manos, dígale: Señor, haz algo en mí. Hay momentos donde la gente es más guiada por sus pasiones que por la voz de Dios, y hacen cosas que dicen que Dios le dijo. Deje de ser cuentero, Dios no le ha dicho nada. Es que Dios me dijo que usted es para mí. Usted bien feo, esa muchacha bien hermosa. Dios, ¿qué va a decir eso? Dios, eso no pega ahí. No, que Dios me dijo que usted me debe prestar una. A mí me llamó un día un tipo así. Me llamó, no le voy a decir ni amigo. Estaba yo recién casado y estaba márqueme y márqueme. Cuando eso no había WhatsApp ni eso. Y este, ¿para qué me está llamando? Porque era cansón, amigo ahí de la juventud. Entonces le contesté: ¿de qué, hermano? De Medellín. Y me dice: hey, entonces, ¿cómo vamos? Con esa alegría. Yo: ¿qué hubo, mijo? Bien, para adelante. ¿Ese matrimonio qué? Vamos bien. Me dice: hey, es que estuve orando. Ajá. Y Dios me dijo que hablara con vos. Qué bien. ¿Y qué te dijo? Que vos me vas a regalar unas llantas que necesito para el carro. A mí me dio una ira. Yo dije: mira, este tipo es soltero, trabaja en una multinacional. Yo estoy casado, remando, empezando a construir un hogar. Y este hombre quiere que yo le regale unas llantas. Y le dije: mijo, ¿cómo así, mijo? Le dije: ¿cómo así, mijo? Sí, es que yo estaba orando y Dios, yo le decía: Señor, las llantas. Y el Señor me dijo: Andrés. Y yo le dije: pero veníome, ¿cómo que Andrés? Y yo, ¿por qué? El Señor me dijo. Señor me dijo, el Señor también me dijo a mí que hay mucho avivato por ahí. Chao, papi. No, ¿cómo le ocurre? Yo le dije: no, mijo, yo ahora no. Y entonces, ¿pa' cuándo? Oye, que es descarado. ¿Qué, pa' cuándo? Yo le dije: no, mijo, no, yo estoy remando con mi hogar, con el que estoy construyendo. No, mijo, vaya. No, entonces me dijo: mire lo que me dice, es que, entonces es que Dios me dio cuatro nombres. Yo creo que es día una llanta. Dame una. Yo, este es una abeja, pero abeja maya. Me dice: es que a mí se me vinieron en el corazón cuando Dios me habló cuatro personas. Entonces, yo creo que a los cuatro le estaba tirando el lance a ver dónde copia. Y le dije: mijo, debe ser que hay uno que le va a dar dos, otro uno y otro uno. Y yo entré ahí por defecto. Chao, adiós. Y colgué. Dios me dijo: ¿qué? ¿Sabe qué le dice Dios a uno? Yo soy tu proveedor, yo soy quien te bendice, yo soy quien te da. Usted no le tiene que estar pidiendo nada a nadie. Pídaselo al cielo y el cielo traerá la bendición sobre su casa. Mucho evangélico que no cambia es porque no ha entendido que el autoengaño le hace mucho daño. Hay gente que es especialista en ir a la iglesia, pero no cambian. Esos son los que se llaman ¿qué? ¿Cristianos qué? Cristianos espejo. No cambian, lo mismo, no cambian. Viene, ora, llora, se va, se arrepiente y vuelve, y lo mismo. Hace, ay, me equivoqué, ay, yo fallé, ay, lo hice mal, y vuelve a lo mismo. Hombre, vamos a ser serios espiritualmente. Vamos a cambiar de verdad. Si algo se hizo mal, vamos a renovarlo, a transformarlo. Uno tiene que entrar en una línea de cambio, no solamente por los demás, por uno mismo. Ser transformado a través de la sangre de Cristo en nuestra vida. Hay gente que se convierte en especialistas en ese autoengaño. ¿Y sabe qué hace el que se autoengaña? Es especialista en culpar a los demás. En lugar de reconocer su pecado, culpa a los demás, culpa al esposo, culpa a la esposa, culpa a la iglesia, culpa a la ciudad, culpa al barrio, culpa al presidente, culpa al senador, culpa al alcalde, culpa a todos. Oiga, ¿y dónde está su cuota de responsabilidad? ¿Dónde está? Esta noche, en el nombre de Jesús, no vas a buscar culpables, vas a hacer una autoevaluación.
Porque el autoengaño se acabó en nuestra vida. Dije que el autoengaño se acabó en nuestra vida. No más autoengaño. No, que yo no bajo de peso porque es que mi abuelo era gordo. Y yo no importa lo que... Vea, deje de autoengañarse. Cuida lo que entra por la boca. Hace un poquito de ejercicio y peso para abajo. Es que yo soy tacaño, pero bueno, me dicen tacaño. Pero lo que pasa es que yo soy muy previsible. Deje de autoengañarse. Tiene 50 mil pesos ahí y aguantó sed todo el día. Si se ríen es por algo. Imagínese usted aguantando sed todo el día con plata y se le caiga la plata y se le pierda. ¿Qué hace usted ahí? Usted no se autoengañe. No, es que yo soy un buen esposo, una buena esposa. Eso no lo diga usted, pregúnteselo a su cónyuge. ¿Soy yo un buen esposo? ¿Soy yo una buena esposa? ¿Te gusta vivir conmigo? Ahora, de pronto él conteste que no o ella. Prepárese. Pero poder nosotros matar el autoengaño. Decir, yo no me voy a engañar más. Esto está mal. Esto no se hizo correctamente. Esto se hizo equivocadamente. Esto no lo estamos haciendo como Dios mandó hacerlo. Vamos a ponerle a la vida más que autoengaño, vamos a colocarle autoevaluación, como dijo la palabra, cuando dice, dejen de ser solo oidores y terminan engañándose a ustedes mismos. Iglesia, no basta con saber, es necesario obedecer. Hay mucha gente que sabe mucha Biblia, pero no sabe obedecer, no sabe respetar la palabra. Míreme, si usted no sabe respetar una autoridad en la tierra, menos va a respetar a Dios, que no lo ve. Yo he visto gente que uno le da autoridad a ciertas personas de la iglesia para que controlen el tráfico, para que controlen la entrada, para que lleven unos ministerios adelante. Y yo digo, si una persona no es capaz de respetar a un servidor, no sé si en realidad respeta la palabra, que Dios no lo puede ver, no lo puede, menos va a respetar a Dios. Tenemos que ser cristianos de verdad. Iglesia, hay que volver a ser cristianos de los reales, no cristianos espejo, que parecemos pero no somos, que nos vemos pero luego olvidamos lo que vimos, que escuchan pero no ponemos en práctica lo que estamos escuchando. Pastor, es que yo me equivoqué en esto, yo vengo. Iglesia, hoy vamos a pensar en nosotros, porque el único culpable de cómo está su vida es usted. No le eche la culpa a nadie más. Eso que usted está viviendo es culpa suya. Hubo cosas que permitió, hubo cosas que le abrió la puerta, hubo cosas que usted aguantó y ahí sigue. ¿Por qué? Porque es culpa suya. Eso hay que llevárselo a Dios, pero hay que escuchar también a Dios. Hay gente que está escuchando sus deseos más que a Dios y confunden su deseo con Dios. Creen que lo que le habló fue Dios y lo que le habló fue su miedo, su deseo, su tristeza, y lo que le habló fue eso en lugar de Dios. Escucha a Dios, autoevalúate y piensa, ¿qué me diría Dios de mi situación si Él estuviese frente a mí? ¿Qué estaría diciéndome Dios a mí? Iglesia, cuando nosotros decidimos buscar a Dios, estaremos caminando en el verdadero propósito de vida. Cuando usted decide obedecer la palabra más que escucharla, solo escucharla no cambia a nadie. Claro, la palabra trae paz porque es la palabra de Dios, la palabra trae reposo, pero para que haya cambio tiene que ser practicada. Lo dijo la misma Biblia. No siendo oidores, olvidadizos. No confunda información con transformación. Voy a repetirlo. Iglesia, no confunda información con transformación. Hay mucha gente que sabe mucha Biblia, pero de cambio sabe poquito. Hay gente que sabe mucha Biblia, pero no sabe tratar un hogar. Hay gente que sabe mucho de Biblia, pero no sabe ser honesto. Hay gente que sabe mucho de Biblia, pero no sabe hablarle a los demás. Hay gente que sabe mucha Biblia, pero no sabe de empatía. Hoy el Señor nos hace un llamado donde nos dice, escucha mi palabra, apréndete mi palabra, pero practica mi palabra para que no seas un cristiano espejo. Que no seamos de esos cristianos que nunca cambian. Quiero ir aterrizando el mensaje, diciéndole cómo el autoengaño, he visto a lo largo del ministerio que Dios me ha permitido llevar, el autoengaño es uno de los más grandes males, es una de las más grandes enfermedades. Me atrevo a decir que es una enfermedad crónica que Satanás acostumbra usar para ganar
esa batalla contra nosotros. El diablo le hace sentir que usted está bien y que el resto está mal. En lugar de decir, yo lo estoy haciendo mal, yo lo hablé mal, yo soy respetuoso, yo soy altanero, yo soy rebelde. En lugar de decir eso, no, pare ahí hoy. Y escuche la palabra. Y diga, Señor, yo voy a caminar mi vida, no en el autoengaño, sino en la autoevaluación. Yo recuerdo hace un tiempo que alguien en un lugar me habló incorrectamente y yo lo miré. Y le dije, amigo, solo le pido un favor. ¿Usted qué haría si soy yo el que le hablo así a usted? Ese hombre se sacudió la cabeza y dijo, ¿sabe qué? Perdóneme, por favor, perdóneme. Claro, yo pude entender que tenía un mal día, pero ¿y qué tal si hay alguien que no? No se autoengañe. No piense que el otro es el que está mal. Póngase en los zapatos del otro también. Póngase en los zapatos de su trabajador o de su jefe o de las personas que están cerca de usted. Póngase en los zapatos de esa persona y diga, ¿será que yo me estoy autoengañando creyendo que yo todo lo hago bien y él o ella es el que lo hace mal? Quiero cerrar el mensaje esta noche diciéndole, es tiempo de pasar a ser oidores a hacedores. Y ahí le vuelvo a refrendar, la iglesia no cambia vidas. Las vidas cambian cuando practican lo que la iglesia enseña. No se me olvide de esto. La iglesia no cambia a nadie. El que cambia es usted. La iglesia no transforma a nadie. La gente es transformada cuando practica lo que en la iglesia le enseñan. Pero hay gente que quiere que por venir a la iglesia se le transforme la vida. Vea, aquí traje a mi hijo y para que me lo cambien. No, hermano. Ni el ministerio de adolescentes, ni el de jóvenes. Aquí no cambian a nadie. Aquí lo único que cambia es que usted obedezca lo que está escuchando por la palabra. El cambio comienza a ocurrir. Iglesia, no vamos a ser una iglesia espejo.

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Queremos darle la bienvenida a nuestra serie en el libro de Marcos, el principio del Evangelio de Jesucristo, Hijo de Dios. Marcos, sermón número 37, capítulo 12, versículos 1 al 11. Nos encontramos en estos últimos cuatro días del Cordero de Dios, en los que Yeshua es puesto a prueba antes de su muerte y resurrección. Durante estos días tan intensos, las fuerzas del mal intentarán, y cada vez con más intensidad, impedir que Él haga lo que fue profetizado desde el principio, es decir, redimir al hombre de sus pecados. Desde el anuncio de la primera profecía mesiánica en Génesis y a lo largo de la historia, el diablo se enfrentó continuamente primero contra el portador de la simiente, de la mujer, que es Israel. A través de constantes disturbios y guerras, trató de detener a la simiente de la mujer, y aunque muchas veces se pudo haber pensado que la nación sería diezmada y aniquilada, el Señor no lo permitió. Y luego, cuando la simiente Yeshua nació, los ataques se intensificaron aún más. Las conspiraciones para matarlo comenzaron desde el momento de su nacimiento con Herodes, quien ordenó matar a todos los bebés menores de 2 años en Belén, y luego los numerosos atentados contra su vida, especialmente después del bautismo. Y consideren el repentino aumento del número de demonios en la tierra de Israel. Fueron enviados para perturbar, para traer caos a todos los lugares a los que Yeshua iba, pero el Mesías prevaleció sobre ellos con su poder y fuerza, y sobre cada intento de impedir que muriera y resucitara por nosotros. Y hoy, a medida que nos acercamos al momento del sacrificio definitivo, son los propios líderes religiosos quienes están intentando por todos los medios posibles de atraparlo para que sea ejecutado antes de la Pascua y antes de que él suba a la Tav, a la cruz. Vendrán con sus mejores argumentos y razones a través de complots bien pensados. Todos ellos, los fariseos, los herodianos, los saduceos, todo tipo de escribas, pero también fracasarán. Y lo más hermoso de esta parte de la Biblia es ver el poder de la gracia en las respuestas de Yeshua. Cómo Él da vuelta a la situación y usa gran sabiduría para no humillarlos ni menospreciarlos, pues Él dominará completamente el debate, sino para llevarlos de vuelta a la verdad, siempre con la intención de que algunos de ellos puedan llegar a la salvación. Esta sección podría titularse La Segunda Tentación, que culminará en el huerto de Getsemaní, donde Yeshua literalmente sudará sangre de los feroces que serán los ataques. Pero de nuevo, lo que es extraño y muy peculiar es que estos últimos ataques contra la persona del Mesías comenzarán precisamente con las mismas personas que se suponía que debían anunciar, proteger y promover la venida y la unción del Mesías, las autoridades religiosas y también las civiles. Es entonces cuando el propio Yeshua dice, es maravilloso, citando el mismo Halel, que es un segmento de los Salmos que ellos debían usar para dar la bienvenida al Mesías. El Halel termina con estas palabras incomprensibles y a la vez sorprendentes, y es el mismo Yeshua que las pronuncia. Leamos Marcos capítulo 12, versículos 10 y 11. La piedra que desecharon los constructores, esa, en piedra angular se ha convertido. Esto fue hecho de parte del Señor, y es maravilloso a nuestros ojos. Es extraño, peculiar, inesperado y, gracias a Dios, es obra del Señor, porque sin Él, sin la disposición de Yeshua a sufrir tal persecución y muerte, no estaríamos aquí hoy alabando su nombre
y regocijándonos por el hecho de que muy pronto estaremos con Él y por toda la eternidad. Antes de profundizar en el texto, oremos primero esta antigua oración para bendecir la palabra. Bendito eres tú, Dios nuestro, Señor, Rey del universo, que nos has dado la verdad a través de tu palabra y has plantado vida eterna en medio de nosotros. Bendito seas, Señor, por darnos las Escrituras. Abramos entonces nuestras Biblias en el capítulo 12 de Marcos. El capítulo 12 en muchos libros de la Biblia suele representar un punto de inflexión en la historia de Israel. Ya lo hemos mencionado antes, pero vale la pena repetirlo. Mencionaremos solo algunos casos. En Génesis, la historia de Israel comienza en el capítulo 12 con el llamado de Abraham. En Éxodo, la historia de Israel como nación comienza en el capítulo 12 con la Pascua y un nuevo calendario que conduce al Éxodo de Egipto y a la entrada en la tierra de leche y miel. En Josué, después del capítulo 12, vemos el inicio de la toma de posesión y la habitación de Israel en la tierra que Dios le dio. Hasta los evangelios, tanto en Mateo como en Marcos, el capítulo 12 representa la división marcada del libro que conduce a los últimos momentos del Mesías. Estos son los buenos puntos de referencia en la Biblia que nos ayudan a estar atentos a hitos importantes en las Escrituras. Y es aquí en Marcos capítulo 12 donde comenzamos a leer sobre la parábola de las viñas. Es aquí donde Yeshua resume toda la historia pasada de Israel en solo unas pocas palabras. Una parábola puede revelar u ocultar una verdad, depende de quién la reciba. Y esta parábola revela tan claramente una verdad que ha acompañado a Israel desde sus inicios. Una verdad tan clara que los líderes entendieron perfectamente de qué hablaba Yeshua. Comencemos con el último versículo para que podamos apreciar el poder de las palabras de esta parábola. Leamos lo que nos dice el versículo 12, que es después de que los líderes escucharon la parábola. Marcos, capítulo 12, versículo 12. Y procuraban prenderle, pero temían a la multitud, porque comprendieron que contra ellos había dicho la parábola, y dejándole se fueron. Comprendieron plenamente el significado de esta parábola, tanto que querían apresarlo aún más, pues ya habían decidido destruirlo hacía tiempo, pero ahora, al llegar al punto culminante, intentaban por todos los medios de prenderle. Pero, ¿qué tan clara era esta parábola para ellos? Veamos qué bien está diseñada, comenzando en Marcos capítulo 12, versículo 1. Esta es la parábola de los labradores malvados. Entonces comenzó a hablarles en parábolas. Un hombre plantó una viña y la cercó con un muro, cavó un estanque debajo del lagar y edificó una torre. La arrendó a labradores y se fue de viaje. De la higuera, que simbolizaba al Israel nacional, con los líderes religiosos a la cabeza, ahora se menciona la vid, que simboliza al Israel espiritual. Y ambos árboles nos muestran el triste estado al que algunos han arrastrado a la nación de Israel. Y comienza de manera grandiosa. Con solo escuchar las primeras palabras de este versículo, se dan cuenta de ello. Y ellos debieron haber sabido hacia dónde se dirigía Yeshua con la parábola, porque las primeras palabras son una cita de otra parábola de una viña dada en el libro de Isaías, capítulo 5. A través de esta parábola, Isaías, capítulo 5, predijo la destrucción del templo y de Jerusalén, también a causa de los líderes religiosos. La misma situación que encontramos en Marcos, capítulo 12, el mismo escenario. Tras la parábola, Isaías también habló de seis ais,
muy severos o gritos de juicio. En Isaías capítulo 5, versículo 8, versículo 11, 18, 20, 21 y 22, 6 veces tenemos párrafos que comienzan con ¡ay de ellos! Tan feroces son las profecías en este capítulo de Isaías capítulo 5, que incluso más tarde, en el siglo XV, un rabino muy conocido, Abarbanel, escribió que Isaías 5 no es una profecía, sino una canción, ya que comienza diciendo que es un clamor. Pero es claramente una profecía, tal como la interpretan otros rabinos. Abarbanel intentó desviar la atención, restarle importancia a la profecía, porque estas palabras son severas y condenan duramente a los líderes religiosos. Pero este es el pasaje que Yeshua eligió para comenzar su propia parábola de la viña, y ellos debieron haberlo entendido desde el principio. Isaías capítulo 5 nos ayuda a entender la parábola, pues tanto en Isaías capítulo 5 como en Marcos, la viña es la nación de Israel. Que la viña representa a Israel no solo se ve en Isaías, sino a lo largo de todo el Antiguo Testamento. En el Salmo capítulo 80, versículo 8, leemos que el Señor sacó, removió una vid de Egipto. Fue Salomón quien se refirió a Israel como su viña personal en Cantar de los Cantares, capítulo 8, versículo 11. Así pues, mientras que la viña es Israel, los ladrones son los líderes religiosos y el dueño de la viña es Dios mismo. Esta parábola representa, pues, una condenación de la religión hecha por el hombre. Ahora veamos cómo se desarrolla la historia. También reconoceremos fácilmente esta historia. Leamos Marcos, capítulo 12, versículos 2 al 5. Al tiempo de la vendimia, envió un siervo a los labradores para recibir de los labradores su parte de los frutos de la viña. Pero ellos, echándole mano, lo golpearon y lo enviaron con las manos vacías. De nuevo les mandó otro siervo, y a él lo hirieron en la cabeza y lo trataron vergonzosamente. Y envió a otro, y a este lo mataron, y así, con otros muchos, golpeando a unos y matando a otros. ¿No es esta, en pocas palabras, la historia de Israel? Los enviados por el Señor son los profetas que, como dice la parábola, fueron golpeados, heridos, tratados con vergüenza e incluso asesinados, tal como lo atestiguan la historia y la tradición judía. Una pregunta recurrente es, ¿cómo es que los líderes religiosos de la época de Yeshua no reconocieron a Jesús de Nazaret como el Mesías? Yo les digo, miren la historia de Israel, lean esta parábola que nos muestra que estas mismas personas que fueron llamadas para dar la bienvenida a los profetas de Dios y al Mesías, en cambio, trabajaron en su contra. Y vemos cómo todo empeora a medida que avanza la historia. En el versículo 3, golpearon al siervo. En el versículo 4, le hieren en la cabeza. Esa es una sola palabra en griego. Intentaron matarlo y lo trataron vergonzosamente. En el versículo 5, cuando veían a otros, los matan. De golpearlos pasaron a matar a estos profetas judíos, y se nos dice que hicieron esto a muchos otros. Y ven ustedes aquí la gran paciencia del Señor. Él envía al primero, y de nuevo, en el versículo 4, envía a otro, y de nuevo, en el versículo 5, envía a otro más. La historia de Israel da testimonio de que la paciencia y la longanimidad de Dios son asombrosas. Él siempre da un tiempo amplio para arrepentirse. Les dio a los amorreos 400 años para arrepentirse. Por eso el Señor no le entregó la tierra a Abraham de inmediato, sino solo a Moisés 400 años después. Por desgracia, tanto en la época de Yeshua como hoy en día,
Muchos confunden su paciencia con su aprobación. Se jactan y dicen: miren cuán antigua es nuestra religión. Pero la propia historia de Israel nos dice que si es tan antigua, es porque ha caducado. Si es antigua, es porque Dios nos está dando tiempo para arrepentirnos y volver a Él, tal como se revela en su palabra. Pero esta no es toda la historia. Después de enviar a su último siervo, en lugar de venganza e ira, el Señor envía a su mejor. Vean a quién envía en Marcos capítulo 12, versículo 6. Todavía le quedaba uno, un hijo amado, y les envió a este último diciendo: respetarán a mi hijo. Esta es la gran noticia. Dios envió a su hijo para salvar a la nación de Israel y al mundo. Esta es también la historia de Israel. Observen cómo lo llama: un hijo amado. Esta es la tercera vez que se le llama amado, hijo amado, en Marcos. En el bautismo, en Marcos capítulo 1, versículo 11. En la transfiguración, en Marcos capítulo 9, versículo 7. Y aquí, para que no haya duda de su identidad, el mismo Yeshua lo dice. Y consideren esta palabra amado, agapetos en griego, que es rica en significado. En primer lugar, la palabra proviene de la palabra agape, que es el nivel más alto de amor y el amor que Dios tiene por nosotros. Y en el griego secular, esta palabra no solo se usaba para describir a alguien muy especial, sino también a alguien único, un individuo singular.

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1: Cuando un hombre enfrenta la prueba del dinero, sea que no tenga dinero o que tenga en abundancia, sea en hambruna o en banquete, una vez que supere esas pruebas, será coronado.
2: Me temo que algunos de quienes me están escuchando ahora mismo no pasarán la prueba. Sí, es cierto, las cosas parecen ir muy bien para usted ahora, pero súbitamente puede haber un desastre financiero y usted lo pierde todo, hasta su salud al mismo tiempo. Y se desespera y se desanima y se enoja con Dios y deja de ir a la iglesia. He visto suceder esto tantas y tantas veces. Cuando la adversidad llega, muchos fracasan la prueba, pero otros fracasan la prueba cuando les llega la prosperidad. Algunos de ustedes que ahora son pobres llegarán a tener riquezas, tal vez una herencia inesperada o una inversión que creyó totalmente perdida hace años. Le envía un impresionante cheque con los intereses ganados por esa inversión. Y cuando le llega la prosperidad, algo va a suceder con usted. Se olvidará de Dios. Empezará a confiar, a depender más y más en esa prosperidad.
1: Muchos a quienes les llega la prosperidad en forma súbita, también súbitamente cambian. Se vuelven personas diferentes. Esto no sucede con todos, pero sí con muchos. Bienvenidos, sea el amor que vale. Nuestros agradecimientos por sintonizarnos en este día. En la voz del pastor Lenín de Llanón, el doctor Adrián Rogers nos trae la segunda parte de su mensaje, Un hombre y sus finanzas.
2: Haré un corto resumen de lo que estudiamos en el programa anterior, teniendo como base bíblica los versos del 9 al 12 de la epístola de Santiago, capítulo 1. Estamos hablando de algo muy real y pertinente en todas las épocas, el hombre y su dinero. En los versículos mencionados, Santiago usa tres palabras importantes: exaltación, humillación y coronación, y ya vimos el significado de cada una de ellas. Dije además que si usted es un hermano pobre, tiene que ver su pobreza bajo la perspectiva apropiada, porque en el Señor Jesucristo usted será exaltado, sin que importe cuán pobre sea. Si usted es un hermano rico, y más rico que todos los ricos del mundo juntos, pero no tiene a Jesucristo, usted es más pobre que todos los pobres del mundo juntos. Como cristiano, usted va desde los harapos hasta el terciopelo y desde un mísero rincón a majestuosas mansiones, porque somos herederos de Dios y coherederos con el Señor Jesucristo, quien es el dueño no solo de nuestro planeta Tierra, sino de los millones de galaxias que Él creó con el poder de su palabra. A veces es muy difícil para un rico el humillarse. Mire lo que Jesús dijo en Marcos 10:24. ¿Cuán difícilmente entrarán en el reino de los cielos los que confían en las riquezas? Más fácil es pasar un camello por el ojo de una aguja que entrar un rico en el reino de Dios. ¿De qué está hablando Jesús? Bueno, les puedo asegurar que no está hablando de agujas para coser. Verá, en la Biblia, en las murallas de Jerusalén, así como en otras ciudades, había pequeñas puertas, tal vez de 1.5 metros de altura y entre 60 y 90 centímetros de anchura, para evitar que la gente entrara a la ciudad con sus caballos o camellos. No solo porque esos animales ensuciaban la ciudad, sino también por los accidentes que causaban, ya que las calles de esas ciudades eran completamente estrechas. Un hombre podía pasar por esa puerta, pero los animales no. Esas pequeñas puertas eran conocidas como ojo de aguja. Jesús dijo, más fácil es pasar un camello por el ojo de una aguja que entrar un rico en el reino de los cielos. Un hombre tenía que bajarse del camello, quitar todo lo que el camello llevaba encima, y si lograba que el camello se arrodillara y se impulsara gateando tal vez, y solo tal vez, el camello lograba pasar por ese ojo de aguja. Segundo, una nueva perspectiva. Billy Sunday, el evangelista tipo Billy Graham de su tiempo, solía decir que si alguno pudiera llevarse su dinero, en el lugar a donde iban seguramente se les derritiría debido al intenso calor. Y Santiago es muy práctico y a veces bastante rudo. Dice que si usted es un creyente pobre, debe regocijarse porque en Jesucristo es coheredero de todas las cosas. Si es un creyente rico, regocíjese en el hecho de que es su nueva posición y su nueva perspectiva en Cristo, y porque entiende que sus riquezas materiales son transitorias. O sea, ya no tiene su mirada puesta en lo que puede pesar, o medir, o tocar, o depositar en el banco. ¿Sabe cuán rico es usted? Es realmente fácil saberlo. Sume todas las cosas que el dinero no puede comprar y que la muerte no le puede arrebatar. Haga esa sencilla operación matemática y sabrá cuán rico es usted. Tercero, tiene una nueva prosperidad. Santiago dice que usted es rico no por el dinero que tiene en el banco, sino porque tiene a Cristo en su corazón, porque tiene hermanos y hermanas en la fe. Eso también es prosperidad. Y descubre, como el hermano pobre, que es espiritualmente multimillonario en Jesucristo. La Biblia dice que Dios creó al pobre y al rico. A los ojos de Dios, el pobre y el rico están en el mismo nivel. La extraordinaria verdad es que en Cristo somos uno. No seremos ni jefesotes ni jefecitos en el reino de los cielos. Y Santiago sabiamente está hablando de la prueba de las cosas materiales al hablar de la exaltación de los pobres y de la humillación de los ricos. Pero también habla de la coronación del hombre puro. Miremos el verso 12. Bienaventurado el varón que soporta la tentación, porque cuando haya resistido la prueba, recibirá la corona de la vida que Dios ha prometido a los que le aman. ¿Quiénes van a ser coronados? Los de corazón puro. Job dijo que después de las pruebas, él fue como oro refinado. Las pruebas permitidas por Dios son para purificarnos y para mantenernos firmes. Cuando un hombre enfrenta la prueba del dinero, sea que no tenga dinero o que tenga en abundancia, sea en hambruna o en banquete, cuando supere esas pruebas será coronado. Me temo que algunos de quienes me están escuchando ahora mismo no pasarán la prueba. Sí, es cierto. Las cosas parecen ir muy bien para usted ahora, pero súbitamente puede haber un desastre financiero y usted lo pierde todo, hasta su salud al mismo tiempo. Y lógicamente se desespera y se desanima y se enoja con Dios y deja de ir a la iglesia. He visto suceder esto tantas y tantas veces. Cuando la adversidad llega, muchos fracasan la prueba. Pero otros fracasan la prueba cuando les llega la prosperidad. Algunos de ustedes que ahora son pobres llegarán a tener riquezas. Tal vez una herencia inesperada o una inversión que creyó totalmente perdida hace años. De pronto le envían un impresionante cheque por los intereses ganados por esa inversión. Y cuando le llega la prosperidad, algo va a suceder con usted. Se olvidará de Dios. Empezará a confiar, a depender más y más en esa prosperidad. Permítame repetir lo que dije antes. Algunos pueden manejar muy bien casi cualquier situación, menos la prosperidad. Muchos a quienes les llega la prosperidad en forma súbita también súbitamente cambian. Se vuelven personas diferentes. Esto no sucede con todos, pero sí con muchos. Algunos pasarán muy bien la prueba tanto de la pobreza como de la prosperidad. Y la pasarán porque cuando enfrenten la prueba y la tentación, se encuentran firmemente anclados en Jesucristo. Y la corona de vida que les será dada demostrará lo que realmente hay dentro de usted. Notemos algunas cosas acerca de la coronación de un hombre purificado. Primero, los requisitos. En el verso 12, Santiago dice: bienaventurado el varón que soporta la tentación. Eso significa el hombre que permanece firme. Recuerde que la tribulación produce paciencia, y paciencia significa la habilidad de tener aguante. No siempre el plan de Dios es que usted vaya por la vida sin ser probado de alguna manera. Usted necesita ser probado. Y el requisito es que sepa soportar. No sea una persona de pensamiento inestable. Decide en su mente ahora mismo que cuando llegue la prueba, usted va a permanecer firme. Un pequeñito tenía un viejo caballo que era más una molestia que una ayuda. Un hombre burlándose del caballo le dijo al niño, «Hijo, ¿es ese un caballo de carreras?» «No, señor, no lo es». «Entonces, ¿es tal vez un caballo para el arado?» «No, señor, no lo es». «Ah, ya sé. ¿Es un caballo de circo que sabe algunos trucos?» «No, señor, no lo es». «Entonces, hijo, ¿qué clase de caballo es?» «Señor, mi caballo es un caballo que se para firme». ¿Sabe algo? Dios no está interesado en si usted es como un caballo de carrera o no. Creo que a Dios le interesa más saber que usted es como un caballo que se para firme. Puede usted soportar la tentación. Puede usted pasar la prueba que le llegará más tarde o más temprano. Pues de eso, precisamente, es de lo que está hablando el apóstol Santiago. Segundo, la recompensa. Bienaventurado el varón que soporta la tentación, porque cuando haya resistido la prueba, recibirá la corona de vida. En la actualidad parece que estuviéramos desesperados por ganar coronas corruptibles, en vez de anhelar la incorruptible corona de la vida. Quiero que note que aquí Santiago no está hablando de la salvación, porque la salvación es un regalo de Dios. Usted tiene salvación cuando recibe al Señor Jesucristo en su corazón. Santiago está hablando de la corona de laurel que se pondrá en la cabeza de aquel que haya sido fiel. Cuando llegue al cielo, yo no quiero ningún trofeo. Quiero escuchar a mi Señor Jesucristo decir, «Bien, buen siervo y fiel, en lo poco has sido fiel, en lo mucho te pondré». Pero el requisito es soportar la tentación para poder recibir la corona de la vida. Tercero, los recursos. ¿Cuáles son los recursos para vivir esta clase de vida? ¿Cómo un hombre puede vivir esa vida, ya sea en un mísero cuarto o en una fabulosa mansión? ¿Cómo se puede vivir esa clase de vida cuando se está presionado por los conceptos materialistas de todo lo que nos rodea? ¿Qué clase de recurso está disponible? Bien, leamos nuevamente el verso 12. Bienaventurado el varón que soporta la tentación, porque cuando haya resistido la prueba, recibirá la corona de vida que Dios ha prometido a los que le aman. El recurso para vivir esa clase de vida es el amar a Dios. Verá, la razón por la que la gente ama el mundo más de lo que debiera amarlo es porque no aman al Señor como deberían amarlo.

¿Qué es lo que usted hace en ese caso? ¿Saca un martillo y rompe esa luz para eliminar el problema? De ninguna manera. Aunque hay que reconocer que muchos, enojados con la lucecita roja, eso es lo que harán. La luz roja le está informando que falta aceite en el motor. Así que usted, en vez de romper la luz, se detiene lo más pronto posible en una estación de servicio y pone el aceite que su carro necesita. Cuando la luz roja se enciende en el panel de instrumentos, hay que llevar el carro donde es su mecánico de confianza. El amor al mundo es como esa lucecita roja que le muestra que no hay aceite espiritual en su motor. Usted no ama a Dios. Y el amor al mundo es solo la luz de advertencia que le dice que el amor del Padre no está en usted. Y usted no está aquí para estar batallando constantemente contra el mundo y rompiendo cuanta luz de advertencia aparezca en el panel de su vida espiritual. Usted está aquí para tener el amor de Dios en usted. Y cuando un hombre ama al Señor, no tiene que estar amarrado a las cosas del mundo. Así que el recurso para vivir esta clase de vida es el tener el amor de Dios en su corazón. Solo entonces usted podrá conocer la victoria que solo Jesús puede dar. Hace algún tiempo atrás, en una de las cruzadas evangelísticas del Dr. Billy Graham, tuve el privilegio de conocer a George Beverly Shee, extraordinario cantante de himnos cristianos. Cuando él tenía 27 años de edad, trabajó como secretario en una compañía de seguros. En ese entonces, los hermanos Murray eran famosos en el mundo de la música. Y George Beverly Shee audicionó con ellos, buscando la oportunidad de ser parte de ese grupo. Supo que si era aceptado, ganaría más del doble de lo que ganaba como secretario en la compañía de seguros, y además sería conocido nacionalmente. Hizo la audición. A los hermanos Murray les gustó su voz, y le dieron una partitura para que se la aprendiera y que le llamarían al siguiente día. Pero en esa canción que debía aprendérsela, había una frase que no le gustó a George Beverly Shee: al infierno con licor. Y este hombre joven cristiano le dijo al Señor: Dios, a lo mejor estás probándome. No creo que este sea el camino más adecuado para servirte. Al día siguiente, cuando le llamaron para felicitarle y decirle que ya era parte del grupo de los hermanos Murray, George Beverly Shee les dijo: muchas gracias por este honor, pero no puedo aceptar este trabajo. Yo iré personalmente para agradecer a los hermanos Murray. Una aparente inofensiva frase, al infierno con licor, fue la prueba de la vida para George Beverly Shee. Él determinó en su mente que permanecería firme en sus convicciones cristianas, 100%. Seguramente muchos de ustedes se burlan de un comportamiento así, pero yo doy gracias a Dios por hombres como George Beverly Shee, que tienen su conciencia bien sintonizada a la voluntad de Dios y la cumplen. Muchas pruebas llegan a su vida día tras día, tras día, tras día. Pero usted busca soluciones fáciles, comprometedoras, y por eso fracasa en esas pruebas, y no tendrá la corona de la vida que Dios ha prometido a los que le aman. Algunos de ustedes serán probados por medio de la pobreza. Otros serán probados por medio de la prosperidad. Oro a Dios para que usted pase esas pruebas y pueda cantar un himno de victoria espiritual. Si usted desea que el amor del Padre sea una realidad en su vida, debe recibir al Señor Jesucristo como su Salvador personal. Usted puede hacer esa decisión ahora mismo. Venga delante de Dios, arrepiéntase de sus pecados, deposite su fe y confianza en el trabajo redentor de Cristo, quien pagó con su propia vida

el precio de la culpa de sus pecados en la cruz del Calvario. No los pecados de él, porque él nunca los tuvo, sino sus pecados, amigo oyente. Recíbale en su corazón como Señor y Salvador y pídale que le ayude a ser un instrumento útil y de bendición en sus manos, y de gracias por todo esto en el nombre del Señor Jesús.

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Dios de la creación. Hola, soy Milton de los Santos. Tal como Momentos de la Creación señaló en el pasado, la evolución es una corrupción fundamental de la verdad con consecuencias de gran alcance, trabajando para socavar y destruir la moral, las culturas y los pueblos. Es por eso que no nos sorprendió cuando el abiertamente ateo y evolucionista Richard Dawkins defendió lo que él llama la pedofilia leve. Él dice que lo experimentó por sí mismo cuando era niño, añadiendo que otros niños de su escuela habían sido manoseados por el mismo profesor. Sin embargo, él lo excusó diciendo, «No creo que ninguno de nosotros tuvimos daños duraderos». El servicio de noticias religiosas informa que Dawkins cree que el miedo a la pedofilia es exagerado por la sociedad. Después de todo, si él y sus compañeros de clase no experimentaron un daño duradero del abuso sexual en la infancia, ¿qué tan malo puede ser? Pero por supuesto, Dawkins nunca puede perder la oportunidad de darle un disparo a Dios. Dijo que las

creencias religiosas fundamentalistas, como las que se encuentran en la Biblia, son en realidad una peor forma de abusar a un niño. En las propias palabras de Dawkins, menos mal, nunca he experimentado personalmente lo que es creer en el infierno. Pero creo que puede ser argumentado convincentemente que la profunda convicción podría hacer que un niño tenga traumas mentales más duraderos que la vergüenza temporal del abuso físico leve, dijo. Como usted puede ver, la evolución realmente tiene consecuencias de largo alcance que tocan cada aspecto de nuestra vida. Lanza normas absolutas de la moralidad por la puerta y puede incluso llegar a convertir a un profesor de Oxford en defensor de la pedofilia. 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
1: Este es el día que el Señor ha hecho, porque Él quiere fluir. Y ahí donde estás, el Señor está fluyendo. Recibe lo que necesitas ahora.

fluyendo. Él está fluyendo. Recíbelo ahí donde estás. El Espíritu Santo está aquí.

0: 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Bienvenido al programa, soy John Ankerberg, mi invitado es Lee Strobel y hoy hablamos de su libro, El Caso de los Milagros, y hablaremos de cuestiones milagrosas que Dios sigue haciendo en la actualidad. Dijiste, Lee, que la ciencia puede probar que Dios no solo hizo milagros en el pasado, sino que los hace en la actualidad. Y por eso escribiste el libro. Pero deseo que nos digas en este programa lo que descubriste.
1: Sí, creo que lo que encontré es que el mayor milagro es el milagro de la creación.
0: Cierto.
1: Dios de la nada creó todo.
0: Y... sí, muchas personas no lo entienden, así que más despacio, solo un poco.
1: Claro. Sí, muchos piensan, ¿de dónde vienen estas cosas?
0: Sí.
1: Y muchos escépticos dirán que la ciencia y la fe son incompatibles.
0: Así
1: de hecho,
0: es.
1: El doctor Jerry Coyne, quien es profesor en la Universidad de Chicago, dijo, la ciencia y la fe son fundamentalmente incompatibles, y la ciencia ayuda a la religión refutando sus afirmaciones.
0: Sí.
1: Pero lo que encontré es que si usas la ciencia, puede ayudar a establecer que Génesis 1, versículo 1, es cierto cuando dice que en el principio creó Dios los cielos y la tierra.
0: Correcto.
1: Y me centré en tres áreas particulares para mostrar que este gran milagro de la creación en realidad tuvo lugar desde la ciencia. De nuevo, John, es evidencia científica.
0: Sí,
1: la primera área es la de cosmología, que en esencia es el origen del universo.
0: Así es.
1: Prácticamente todos los científicos ahora creen que el universo tuvo un comienzo en algún momento del pasado.
0: Sí.
1: El doctor Alexander Vilenkin, quien es el director del Instituto de Cosmología de la Universidad de Tufts, dijo... toda la evidencia que tenemos dice que el universo tuvo un comienzo. Esto nos lleva al argumento desarrollado por el doctor William Lane Craig, filósofo, titulado El Argumento Cosmológico Kalam. Es muy sencillo, son tres partes. Número uno.
0: Kalam solo se refiere a los argumentos medievales que se usaron en esa época.
1: Así es. Y el primer punto es, todo lo que empieza a existir tiene una causa. E incluso el gran escéptico David Hume dijo, nunca afirmé una proposición tan absurda como que algo pueda surgir sin una causa. Es solo natural. Si hubiera una explosión ahora, dirías, ¿qué lo causó? No dirías, solo ocurrió. Hay algo detrás, así que lo que empieza a existir tiene una causa. Número dos, ahora sabemos que el universo empezó a existir. Todos los científicos están de acuerdo.
0: Sí, la gente no se da cuenta de que los últimos 50 años ha sido lo habitual. Y de hecho, las personas han tratado de... evitarlo, y el hecho es que sigue fallando. Todas las teorías siguen fallando, y esto es un hecho sólido de la ciencia sobre el universo. Si piensas en Einstein y la relatividad y la gravedad y las cuestiones de las que habló, y se descubrió que si retrocedes en el tiempo, se iba a la nada. Y no le agradó, así que manipuló los factores con su
1: ecuación,
0: y la cuestión es, que Hubble lo llevó al telescopio Hubble y dijo, deseo que veas el corrimiento al rojo del universo, y es el camino alrededor de 5 grados Kelvin, todo el camino por igual. Y muestra que hubo una explosión, y si todo lo hace retroceder, podrías meterlo en una caja, podrías meterlo en un átomo y desaparecería.
1: Exacto.
0: Y Einstein dijo que fue el mayor error de su carrera al manipular las... ecuaciones que hizo.
1: Sí, es correcto. Y si lo que empieza a existir tiene una causa, el universo empezó a existir. Por lo tanto, el universo tiene una causa.
0: Correcto.
1: ¿Qué clase de causa da la existencia a un universo?
0: Así es.
1: Debe ser poderoso, inteligente, eterno, ser inmaterial, ser bondadoso, ser personal. Debe ser una. La navaja de Ockham dice que solo habría una. Es una descripción que se ajusta a la del Dios de la Biblia.
0: Una bella descripción de Dios,
1: sí. Y uno de los hombres que hizo gran parte de la investigación, que ganó el premio Nobel del origen del universo, Arno Penzias, dijo, los mejores datos que tenemos sobre el origen del universo son los mismos que hubiera predicho si no hubiera tenido algo más. Que los 5 libros de Moisés, los Salmos y la Biblia en su conjunto.
0: Me agrada.
1: Es una declaración poderosa. Y... la Biblia dice en Salmos 102, versículo 25, en el principio, tú afirmaste, la tierra y los cielos son la obra de tus manos.
0: Sí.
1: Ahora, han planteado objeciones. Objeción número uno, y por lo general viene un ne.
0: Sí.
1: Y hay un, entonces, si Dios creó el universo, ¿quién creó a Dios?
0: Lo cual es ridículo.
1: Sí, como si, nunca pensé en eso, ¿cierto? No, el punto es que el argumento no es lo que existe, tiene una causa, sino lo que empieza a existir tiene causa.
0: Correcto.
1: Dios, por definición, es eterno, no tiene comienzo. Y, por cierto, los ateos no deben enojarse porque es algo eterno, porque creían que el universo era eterno.
0: Todo el tiempo.
1: Así es. y el argumento no tiene fundamento. Y el otro argumento que fue planteado por Stephen Hawking en su libro El Gran Diseño, dijo, ¿por qué hay una ley como la gravedad? El universo puede y se creará a sí mismo, de la nada. Piensa esto, ¿en serio? Este es el punto. Solo hace retroceder la creación un paso más porque ¿quién creó la ley de la gravedad? Así necesita es. Un creador. Así que esto no elimina a Dios.
0: Cierto.
1: Y el origen del universo es una poderosa evidencia del milagro de la creación. La segunda área es la física. Se refiere a un fenómeno de los últimos 50 o 60 años que los científicos descubrieron. Y es que los números que rigen el funcionamiento del universo, las leyes y las constantes de la naturaleza, sí, conspiran de forma inesperada contra todo pronóstico para que exista un universo habitable para la vida. Y es como si salieras de noche y vieras un cielo con 50 diales y cada uno tiene el potencial de establecerse en un millón de millones de ajustes. Además, cada dial está calibrado con precisión para que la vida pueda existir.
0: A números que no podríamos decir.
1: Ah, es ridículo. Te daré un ejemplo. La fuerza de gravedad.
0: Sí.
1: La fuerza de gravedad está bien sincronizada. Imagina una regla a lo largo del universo conocido. 15,000 millones de años luz, graduada en incrementos de 3 centímetros. La fuerza de gravedad está fija en la posición exacta para que la vida exista. Y si cambiáramos 3 centímetros en comparación con los 15,000 millones de años luz del universo, la vida inteligente no sería existiría. Posible en ningún lugar.
0: Sí.
1: Y es solo uno de estos ejemplos.
0: Sí.
1: Uno de mis favoritos es de Hugh Ross. Obtuvo su doctorado en astronomía en la Universidad de Toronto.
0: Toronto,
1: tu buen amigo. Y Hugh Ross dijo, miren la relación entre la fuerza electromagnética y la fuerza gravitacional.
0: Me agrada.
1: Está
0: esto.
1: Finamente ajustada a una parte en 10,000 trillones de trillones de trillones, que dijo sería como tomar 1,000 millones de continentes del tamaño de América del Norte y apilar monedas de 10 centavos en todo el camino a la Luna. Tomar una moneda y pintarla de rojo y mezclarla entre las monedas de 10 centavos. Y te pongo una venda en los ojos y digo, mete la mano. Puedes investigar los millones de continentes con las monedas en 383,000 kilómetros. Solo puedes tomar una moneda. ¿Cuáles son las probabilidades de que sea la moneda pintada de rojo? Solo es una posibilidad en 10,000 trillones de trillones de trillones. Así que tenemos este fino ajuste. Algunas personas tratan de evitarlo. Dicen, bueno, ¿y si solo somos uno de un número infinito de universos? Bueno, hay un problema con esto. No existe evidencia sobre esto.
0: Sí.
1: No hay evidencia física en absoluto, además de que si necesitabas un creador para un universo, necesitarías otro creador aún más.
0: Correcto.
1: Para una multiplicidad de universos. El filósofo de Oxford, Richard Swinburne, lo expresó así. Dijo, postular un trillón de trillones de otros universos en lugar de un dios para explicar el orden de nuestro universo parece el colmo de la irracionalidad. Y si tú, John, reúnes la evidencia de la cosmología y la física. Para mí, esto prueba el caso de que Dios existe, existe un creador. Pero hay otra área que es fascinante, y es el ADN, la información biológica.
0: Sorprendente.
1: Sorprendente. John, ¿sabías que tienes 100 trillones de células en tu cuerpo? Si abres una célula al azar y tienes esta famosa doble hélice de ADN, si la desenrollaras, sería de 2 metros de altura, incrustado en ese ADN. Hay un alfabeto químico de 4 letras que detalla las instrucciones del ensamblaje para cada proteína con la que estás formado. De hecho, así como el alfabeto inglés se compone por 26 letras, este usa un alfabeto químico de 4 letras. De hecho, hay muchas palabras, por así decirlo, en cada célula de tu cuerpo. Igual que las que hay en casi 200 años del Sunday New York Times. Y si tuvieras que leer solo el código genético de cualquier célula, solo leerlo en voz alta, leer 3 caracteres por segundo, noche y día, te tomaría al menos 31 años solo leer el código. Y este es el punto. Cuando se creó el mapa del genoma humano, el presidente Clinton dijo, ahora aprendemos el lenguaje en el que Dios creó la vida.
0: Sí.
1: Y lo que dijo es correcto, es el lenguaje. La naturaleza no produce información como el lenguaje, produce patrones. Yo vivo en Houston, Texas.
0: Uh-huh.
1: Si voy a Galveston, en el Golfo de México, y camino por la playa en la arena mojada, y veo marcas de ondas en la arena húmeda, es lógico para mí decir, Fue la acción de las olas las que crearon marcas de ondas. La naturaleza crea patrones. Pero si camino por la playa,

0: esta portada había un artículo de uno de los ateos más famosos del siglo XX. Anthony Flew.
1: Anthony Flew, sí.
0: Dedicó el ateísmo 50 años en las principales universidades
1: del mundo. Fue el máximo ateo filosófico del mundo.
0: Así es. Decía el artículo, cambió de opinión, rechazó su ateísmo. Ahora cree que hay un creador. Bueno, tiendo a ser escéptico, así que tuve que localizarlo. Lo senté en una silla y le dije, doctor Flew, me está diciendo que por 50 años proclamó el ateísmo y ahora cambió de opinión. ¿Puede darme una buena razón por la que cambió de opinión? Y dijo, Lee, la complejidad integrada del mundo biológico. ¿De qué hablaba? De la evidencia del ADN. Y Anthony Flew llegó a creer que su ateísmo estaba equivocado y que hay un creador sobrenatural.
1: Sí, como dijo Stephen Mayer, ¿de dónde viene la información?
0: ¡Exacto!
1: No estaba flotando por ahí, es muy complicado, es demasiado complejo, no podríamos reunirla solo por pensarlo.
0: De hecho, Bill Gates dijo que el ADN, dijo, es como un código de computadora, solo que más sofisticado que cualquier cosa que hayamos desarrollado. Bueno, los códigos de computadora tienen una inteligencia detrás.
1: Cierto.
0: Y si tienes algo que es más sofisticado que eso, con más información, más complejo, adivina qué. Hay una inteligencia detrás de
1: eso. Así
0: es. Y cuando unes estas tres cosas, el origen del universo, el ajuste fino del universo, la información en el ADN, creo que es un caso claro y convincente, creo que es poderoso y persuasivo, que en efecto hay un creador detrás del universo.
1: Que hace milagros sobrenaturales.
0: Que hace milagros sobrenaturales. Y pienso en Romanos 1:20 porque
1: sí.
0: Desde la creación del mundo, las cualidades invisibles de Dios, es decir, su eterno poder y su naturaleza divina se perciben claramente a través de lo que él creó, de modo que nadie tiene excusa. La creación está para que la gente la vea y yo... Vivimos en una era... En estas últimas 5 o 6 décadas, en la que la evidencia cosmológica y la evidencia física de ADN pasaron a primer plano. Así que alguien que se convirtió en ateo o escéptico hace 30 o 50 años, necesita observar la evidencia porque están atrasados en los tiempos, porque la ciencia no contradice la evidencia de un creador, sino que apoya la evidencia de un creador.
1: Sí, y lo que deseamos es que la gente entienda. Tal vez no ha entendido todo lo que acabamos de decir. Pero tienen la idea de que hay un creador sobrenatural afuera. Lo que en realidad deseamos que entiendan es que ese creador sobrenatural que hizo estas cosas, que es inteligente,
0: sí,
1: también vino a nuestro mundo y vivió, fue el Hijo de Dios, Jesucristo, y él vino con un propósito, buscar y salvar a los perdidos,
0: sí,
1: que somos nosotros.
0: Correcto.
1: Porque él, el creador sobrenatural, nos ama.
0: Exacto.
1: La gente no se da cuenta de que hay alguien. Tal vez todos en tu familia te abandonaron. Tal vez tu esposa se divorció, tu esposo se divorció, tus hijos se abandonaron. Y estás solo. Dios te ama, aunque seas pecador.
0: La Biblia dice, Dios demuestra su propio amor por nosotros, incluso en medio de nuestro pecado. Aún en el momento en que cometemos el pecado más vil, en el peor de los pensamientos, imaginando la situación más horrible. ¿Adivina qué? Dios nos ama en medio de esto.
1: Sí.
0: Y, así que en mi libro hablo de los dos mayores milagros. El milagro de la creación y el milagro de la resurrección. Porque
1: sí,
0: dijiste que Jesús vino a nuestro mundo, el Hijo de Dios, y... ¿cómo sabemos que en realidad es el Hijo de Dios? Porque tenemos pruebas concluyentes de que fue ejecutado, estuvo muerto, pero después resucitó. Y en consecuencia, porque venció a la muerte. ¿Adivina qué?
1: Sí.
0: Nosotros también.
1: Y llegaremos a eso. Demostraremos la evidencia, porque esto te tomó 2 años descubrirlo,
0: sí,
1: y dedicaremos un programa para eso. Pero en el tiempo que nos queda, hay científicos y hay gente que está en la escuela o en la universidad y han estudiado la ciencia y de repente esta clase de aspectos se unieron para ellos y algo hizo clic.
0: Sí.
1: Pero no conocen a Dios.
0: Sí.
1: Así que dicen, háblame más sobre cómo tú, como escéptico,
0: sí,
1: editor jurídico del Chicago Tribune, que luchó contra esto la mayor parte de su vida, ¿cómo es posible que hicieras el cambio? ¿Cómo en realidad pusiste tu fe en el creador sobrenatural?
0: Sí, es una gran pregunta, John. Recuerdo el momento con claridad. 8 de noviembre del 81, por la tarde, fui a la iglesia ese día, era domingo, no recuerdo qué se dijo, pero llegué a casa y revisé todas las pruebas que acumulé durante 2 años y retrocedí y dije, espera un segundo, a la luz de toda la evidencia que apunta con poder hacia la verdad del cristianismo, me di cuenta

0: de que requería más fe para mantener mi ateísmo que para ser cristiano. Que lo más lógico, lo más racional que podría hacer sería responder a la evidencia y recibir el regalo de perdón y de vida eterna que Jesús compró en la cruz cuando murió por mis pecados para pagar la pena que merecía, para recibir el perdón y la gracia.
1: Cuando llegas a esa conclusión de forma intelectual, Dios empieza a atraerte.
0: Sí.
1: Hay una especie de ambiente a tu alrededor en el que de repente dices, vaya, en realidad me equivoqué y tengo que hacer algo al respecto. Y fue como si no pudieras resistirte a aceptar a Cristo como tu Salvador.
0: Sí.
1: ¿Y qué hiciste?
0: Así que dije una oración. Juan 1:12 tiene una clase de ecuación de fe. Creer más recibir, igual a convertirse. Pero creí, basándome en los datos, pero tenía que recibir. Y dije una oración, confesé que era pecador, me arrepentí de eso, recibí el perdón y la vida eterna como regalo de la gracia de Dios. Le agradecí por enviar al Espíritu Santo a mi vida para transformarme de adentro hacia afuera. Y eso fue todo, y me fui, y bueno, algunos tienen un torrente de emoción en ese momento, yo no, Billy Graham tampoco.
1: No.
0: Pero tuve el impulso de la razón, esto es cierto, e hice algo que era lógico.
1: Hablé con 4 jóvenes de 20 a 22 años, ¿de acuerdo? Lo tienen todo, todas las cosas seculares, son buenos estudiantes, y el hecho es que dijeron, llegué a casa y le dije a mi papá que deseaba suicidarme.
0: Sí.
1: Si están en esta situación, habla con ellos, nos quedan 2 minutos.
0: Sí. Hay una diferencia entre lo que la Biblia habla de sentir gozo, una vida de gozo como resultado de la fe, y felicidad. La felicidad depende de circunstancias, de acontecimientos. Si todo es grandioso, te sientes bien, eres feliz. Si es lo contrario, estás deprimido, deseas suicidarte. No deseamos atarnos a los acontecimientos y perseguir la felicidad. La Biblia dice que hay un gozo que Dios manifestará en nuestra vida a lo largo del tiempo al seguirlo y vivimos de acuerdo al propósito para el que nos diseñó.
1: Y saber que Dios es tu amigo cada momento del día.
0: Sí.
1: Hay algo en tener un amigo personal con quien hables, que te conozca de adentro hacia afuera. El Espíritu Santo viene y vive en tu interior y sabe todo sobre ti, sabe cómo pensabas, conoce el pasado, conoce el futuro y va directo al salón del trono de Dios y verificar la voluntad de Dios para tu vida y puede regresar y ora con gemidos por ti.
0: Sí.
1: El hecho es que tienes un compañero personal que debes conocer, pero el hecho es que está ahí todo el tiempo.
0: Sí. Y es nuestro Salvador, es nuestro Señor y es nuestro mejor amigo.
1: Así es, pero ¿cómo lo invitas a tu vida?
0: Sí. Una sencilla oración, sincera oración. Confesamos que somos pecadores. ¿Y quién no sabe que es un pecador? Porque hemos hecho cosas, sabíamos que estaban mal y aún así lo hicimos. Hemos pecado, nos hemos quedado cortos en la manera en que Dios pide que
1: vivamos. Bien, si nos ven
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de la creación. Hola, soy Milton de los Santos. Los evolucionistas estaban tan seguros de que los fósiles de los dinosaurios eran demasiado antiguos para contener ningún carbono 14. Nunca siquiera se tomaron la molestia de verificar, o quizá tenían miedo de lo que encontrarían. En cualquier caso, ahora los científicos creacionistas van valientemente donde los evolucionistas no se atrevían a pisar. Un artículo en la edición de la primavera del 2015 de la Sociedad de Investigación de la Creación Trimestral presenta fechas de carbono 14 de diferentes fósiles nunca antes vistos, incluyendo un Triceratops y otros dinosaurios. Como el científico Brian Thomas del Instituto para la Investigación de la Creación señala, debido a que el radiocarbono decae relativamente pronto, fósiles que tienen incluso 100.000 años de antigüedad no deben tener prácticamente radiocarbono en ellos, pero sí lo tienen. Utilizando los servicios de 5 diferentes laboratorios comerciales y académicos, el equipo investigador analizó 7 huesos de dinosaurio y detectó carbono 14 en todos ellos. El equipo también miró varias docenas de resultados publicados de carbono 14 en fósiles, madera y carbón en toda la columna geológica y encontraron radiocarbono en casi 50 muestras. Los evolucionistas, por supuesto, tratan de explicarlo todo al decir que las muestras estaban contaminadas. Buen intento, pero si esto fuera cierto,

¿cómo podría decirse que algún resultado de datación por radiocarbono es exacto? Los evolucionistas no pueden simplemente tirar los datos que no les gustan. O tal vez sí pueden. De esta manera, están actuando como agentes de la policía que dicen a los transeúntes: «No hay nada que ver aquí, señores, sigan caminando». En todo caso, este tipo de comportamiento sugiere fuertemente que algo realmente está pasando. Y en este caso es prueba positiva de que los dinosaurios tienen miles y no millones de años. 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

su gran fuerza y su poder. Mas aquel valle estaba lleno de un ejército sin vida, totalmente huesos secos. 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

vamos a hablar de un mensaje de la palabra muy especial. Y es un tema que se encuentra, desde luego, en la Biblia, pero voy a centrarme en el libro de Génesis, capítulo número 26, versículo 1 al 6. Voy a invitarle que me acompañe a la palabra del Señor. Va a aparecerle en la pantalla. Génesis capítulo 26, verso 1 al 6. Sucedió que hubo hambre en la tierra, además de la que hubo en los días de Abraham. Así que Isaac, repitan ese nombre fuerte a la cuenta de tres. Uno, dos, tres. Muy bien, Isaac se fue a vivir en Gerar con Abimelec, rey de los filisteos. Verso 2. Y el Señor se le apareció y le dijo: no vayas a Egipto, quédate a vivir en la tierra que yo te diré. Verso 3, avancemos por favor. Habita como extranjero en esta tierra y yo estaré contigo y te bendeciré. A ti y a tu descendencia les daré todas estas tierras, y así confirmaré el juramento que le hice a Abraham tu padre. Verso número 4. Multiplicaré tu descendencia como las estrellas del cielo, y a tu descendencia le daré todas estas tierras. Todas las naciones de la tierra serán bendecidas en tu simiente. Verso 5. Porque Abraham escuchó mi voz y guardó mis preceptos, mis mandamientos, mis estatutos y mis leyes. Y así Isaac se quedó a vivir en Gerar. Amén y amén. Estamos ante un momento bíblico muy especial en el relato de los patriarcas, especialmente la vida de Isaac. Un hombre que en medio de una situación de crisis, la palabra la define como una hambruna, y nos diferencia que no era la misma hambruna que había vivido su papá, sino una hambruna nueva. Y en este momento Isaac, en medio de esa dificultad, escucha una instrucción y escucha una promesa de Dios. ¿Con qué objeto Dios se lo da? Con el objeto de guiarlo para que tomara la mejor decisión que en un momento difícil él podía tomar. Nosotros los seres humanos nos enfrentaremos constantemente en la vida a situaciones que nos pueden esforzar, que nos pueden presionar, que nos pueden llevar a la toma de decisiones. Cuando usted está pasando por una dificultad, si no toma una buena decisión, en lugar de arreglar las cosas, las puede terminar empeorando. Cuando usted está en un momento de aflicción, cuando usted está en un momento de crisis, si no toma una decisión acertada, en lugar de salir del problema, lo puede terminar agrandando. ¿Quién alguna vez en una crisis financiera se fue corriendo a buscar una deuda con altos intereses y en lugar de arreglar el problema, ahora quedó peor de lo que estaba antes? ¿Quién un día, cuando su esposo o su esposa se levantó mal geniado, levánteme la mano y gríteme amén si usted sabe de lo que le estoy hablando, que dice: pastor, yo sé qué es que esta señora o este señor se levante enroscado con ganas de pelear? A ver, levánteme la mano, yo los veo. Levante las dos para que se vean más, confiésense. Muy bien. ¿A cuántos les pasó un día que esa señora se levantó enojada y usted, en lugar de ser sabio, se puso a pelear con ella y las cosas terminaron peor que antes? Porque en las crisis, las decisiones que tomemos nos ayudarán o a salir de ellas o a hundirnos más. Por lo tanto, la historia de Isaac es un buen fundamento de la palabra hoy para enseñarle un mensaje que hemos llamado de la siguiente manera. Ahí le va a aparecer en la pantalla, léalo conmigo: deja que Dios te guíe. Póngamelo por favor ahí, uno, dos, tres. Deja que Dios te guíe. Te guíe. Necesito que lo repita fuerte a la cuenta de tres. Todos, uno, dos, tres. Dele un codazo a su esposo, su hermano, su amigo, el que tiene al lado. Mírelo a los ojos ahí donde le salen las lagañas y repítale fuerte. Dígale: deja que Dios te guíe. Deja que Dios te guíe. ¿Cómo aprender, pastor? ¿Cómo escuchar la instrucción de Dios? ¿Cómo caminar por esa senda que Él quiere trazar para mi vida en medio de lo que estoy viviendo? Es lo que vamos a aprender a través de la historia de Isaac. Como ya se lo decía hace un rato, las crisis son movilizadoras. Las crisis nos llevan a nosotros a mirar nuevos caminos, a mirar nuevas alternativas, a pensar en nuevas opciones.
Pero no solamente nos guían las crisis, también nos guía la fe y también nos guía la obediencia a lo que el Señor nos está llamando a hacer. Y si algo vemos en la historia de Isaac, es que en medio de esta situación, él supo escuchar lo que Dios quería hablarle y lo que Dios quería decirle. La evidencia bíblica nos dice que Isaac vivía en un lugar llamado El Negev. El Negev era un desierto, ahí habitaba Isaac. Y en medio de esa situación, Dios habla a su corazón y le dice: Isaac, necesito que te vayas a vivir a la tierra de Abimelec, a la tierra en la cual están los filisteos, a una tierra que aunque no es tuya, ahí te quiero llevar porque ahí te voy a bendecir. Y empiezo mostrándole el primer principio de esta palabra: ¿cómo dejar que Dios guíe nuestras vidas? Póngamelo por favor. Primer punto: para dejar que Dios te guíe, tendrás que aprender a no escoger lo mejor para tus ojos. Repítalo conmigo, por favor. Diga primero, no escojas lo mejor para tus ojos. Otra vez, repítalo fuerte. 1, 2, 3. No escojas lo mejor para tus ojos. Vamos a la cita bíblica. Por favor, póngame la cita que sigue. Y dice la palabra del Señor: sucedió que hubo hambre en la tierra, además de la que hubo en los días de Abraham. Así que Isaac se fue a vivir en Gerar con Abimelec, rey de los filisteos. Y el Señor se le apareció y le dijo: no vayas a Egipto. ¿Por qué el Señor viene y en una situación de dificultad le da esa instrucción tan precisa y le dice: no quiero que te vayas a Egipto? Pregúnteme por qué. No, pregúnteme con chisme o no le digo. Porque Egipto era la potencia mundial en aquel entonces. Egipto era el lugar donde había todo lo necesario. Egipto era el lugar donde aparentemente todo iba a estar bien. Egipto era el lugar donde todo iba a funcionar. Egipto era el lugar donde a los ojos humanos era la mejor alternativa en la que nos podíamos mover. Pero qué interesante que la palabra del Señor me muestra que Dios se le atraviesa a Isaac y le dice: no quiero que te vayas para el lugar que tú crees que es mejor. Quiero que te vayas para el lugar al que yo te estoy mandando. Lo vuelvo a repetir: en medio de las decisiones de la vida, muchos de nosotros nos queremos mover hacia lo que creemos que nos conviene, hacia lo que creemos que es lo mejor. Pero a mí me llama la atención que Dios no siempre te empuja hacia lo que tú crees que es mejor. A veces el mejor camino no es el que más te gusta, sino el que más te conviene, aunque no te guste. Lo voy a volver a repetir porque hubo gente que no me entendió. Dije: a veces el mejor camino no es el que más te gusta, sino el que más te conviene, aunque no te guste. Dios le está diciendo a Isaac: te voy a bendecir y no es necesario que te metas a Egipto, donde aparentemente todo se soluciona. Te voy a bendecir en este lugar. Te voy a bendecir porque la bendición más grande no es a dónde voy, sino con quién estoy. Hay gente que está desesperada diciendo: ¿será que me muevo? ¿Será que me marcho de aquí? O hagamos la oración que hizo Moisés cuando dijo: si tu presencia no va conmigo, a ningún lugar me voy a mover. Pero ¿sabe qué es lo que me llama la atención de esta generación? Que la gente no se está dejando guiar por Dios. La gente se está dejando guiar por lo que más le conviene. Tienen un buen trabajo, están bien establecidos, tienen tiempo para buscar a Dios, tienen tiempo para dedicar a su familia. Pero aparece otro trabajo. Nada más que ese nuevo trabajo implica que usted ya no va a ver a su familia. Y ese nuevo trabajo implica que usted no tendrá tiempo para ir a la iglesia. Y ese nuevo trabajo implica que usted no tendrá tiempo para dedicarle a sus hijos. Pero el problema es que ese trabajo le va a traer más dinero. ¿Y cuántas personas hemos visto que han sacrificado la estabilidad espiritual, la estabilidad familiar, por ganar más dinero? Pastor, es que esto es bueno. Si algo te da pero te quita lo valioso, no es bueno, así te dé más. ¿Alguien me está entendiendo aquí? No te dejes guiar solamente por lo que es mejor para tus ojos. Isaac escuchó la instrucción de Dios y Dios le dijo: no es Egipto el lugar al que quiero que vayas. Te vas a quedar aquí y en este lugar yo voy a firmar mi pacto y te voy a bendecir. Y hoy vine a decirle a alguien en esta iglesia: cuando te dejas guiar por Dios, lo primero que tienes que hacer es no dejarte llevar por tus deseos.
Las personas que se dejan llevar por los deseos siempre terminan siendo esclavos de problemas. Cuando un hombre se deja llevar por su deseo de tener más, termina endeudado. Cuando una persona en el área sexual se deja llevar por los deseos de la carne, terminará emproblemado en esa área también. Cuando una persona se deja llevar por los deseos del estómago, termina inflamado. Así no diga amén, así es. ¿A cuánto nos ha pasado alguna vez que nos fuimos a un restaurante y dijimos me voy a cuidar, y aparecieron los ojos a decirle no, no se cuide, descuídese, cómase esa hamburguesa, cómase otra? ¿Qué de bueno le ha quedado a aquel que se deja llevar por lo que la carne le pide y le pide? No le queda nada bueno. Ahora, lo interesante de Isaac es que él, aunque la solución aparente era Egipto, Dios le dice no, te vas a quedar en Gerar, en esta tierra te voy a bendecir. Y aquí necesito regalarle una frase, y es: hay sitios que en lugar de transformarte tienen el poder de contaminarte. Lo vuelvo a repetir: hay sitios que en lugar de transformarte tienen el poder de contaminarte. Si no, pregúntele a un hombre que sí que se dejó llevar por sus ojos. Les estoy hablando de Lot. La Biblia dice que Lot y Abraham compartían la tierra, pero llegó un momento en donde había tantos y tan tenían tantas propiedades, que dice la palabra que los pastores de ambos empezaron a tener riñas entre ellos. Abraham habla con Lot y le dice: no es bueno que estemos en estas discusiones, mejor escoge tú un lugar y yo me voy a ir al otro extremo, y de esa manera podemos tener suficiente espacio para ser bendecidos. Y Lot escogió lo que a sus ojos parecía lo mejor de lo mejor. Se fue a una tierra llamada Sodoma y Gomorra, y allá se fue a vivir. Era el lugar más bonito, las verdes llanuras, el lugar más fructífero, pero era un lugar de pecado y de destrucción. Porque algo te quiero decir: cuando te dejas llevar por los ojos, caes en la apariencia de la vida, caes en lo que a ti te parece mejor. La gente que se deja guiar por Dios no se basa en lo que sus ojos ven, se basa en lo que Dios ha prometido. Así sus ojos no vean nada. Tal vez hay cosas que el Señor te dijo: te voy a bendecir, voy a abrirte puertas, te voy a establecer, y usted dice: pastor, yo no estoy viendo nada de lo que Dios me prometió, al contrario, estoy viendo como un desierto completamente seco. Pero hoy quiero hablarte: es preferible estar en un desierto con la bendición de Dios que irte a un lugar que parece un manantial donde Dios no habita. ¿Sabes por qué? Porque si estás en el desierto con la bendición de Dios, ahí Dios te va a levantar, ahí Dios te va a engrandecer, ahí Dios te va a manifestar, ahí vas a ver la gloria del Señor. Pero el problema es que muchos nos estamos dejando llevar por el deseo de nuestros ojos. ¿Y sabía usted que hay un versículo en la palabra que nos enseña cómo podemos mitigar eso? Permítame explicárselo. Proverbios 16, versículo 1 al 3 lo dice. Proverbios 16, verso 1 al 3 dice, léalo con detenimiento: podemos hacer nuestros propios planes, pero la respuesta correcta viene del Señor. Otra vez: podemos hacer nuestros propios planes, pero la respuesta correcta viene del Señor. Versículo 2: la gente puede considerarse pura según su propia opinión, pero el Señor examina ¿qué? Las intenciones. Verso 3: pon todo lo que hagas en las manos de Dios y tus planes tendrán éxito. Quiero que me escuche con mucha atención, porque este texto de la palabra tiene tres estructuras que quiero que revisemos. ¿Cómo lo hago para no dejarme llevar por mis deseos? El versículo me muestra tres cosas. Por favor, avancen. Lo primero que me muestra es mi oración, me muestra mi intención, pero también me muestra mi encomienda. Hace unos días enseñé en un mensaje la oración de encomienda, y les decía que la encomienda consiste en renunciar a mi voluntad para aceptar la voluntad de Dios. Decirle: Señor, esto es lo que yo quiero hacer, pero lo dejo en tus manos para que no se haga mi voluntad, sino que se haga la tuya. Cuando una persona aprende a hacer la encomienda, estará renunciando al control de la última decisión y recordará que la decisión final la tiene Dios. Hay personas que necesitan reconciliarse con
con esto: que tú lo quieras no significa que Dios también lo quiere para ti. Que para ti sea el mejor camino no significa que para Dios también sea el mejor camino. Hay gente que se le metió en la cabeza que lo mejor que puede hacer es separarse de su esposo o separarse de su esposa, y tal vez esa no es la voluntad de Dios para tu familia. Así no diga amén. Así es, pastor. Es que yo lo que quiero es irme. Y tal vez Dios no quiere que usted se vaya. Tal vez lo que Dios quiere es que usted se quede. La encomienda le dice: Señor, esta es mi situación, esto es lo que estoy viviendo, esto es lo que quiero, pero lo dejo en tus poderosas e infalibles manos. Mire, avance por favor, quiero que mire esto. Detalle el versículo de esta manera. El primer verso dice: podemos hacer nuestros planes, pero la respuesta correcta viene ¿de quién? Del Señor. ¿Cómo hago para saber qué es lo que Dios quiere que yo haga si no oro? Usted no va a escuchar la voluntad de Dios para su vida mientras no cultive una vida de oración. Hay gente que le gusta que le hablen, que le gusta que le profeticen, que le gusta que le prediquen, pero no le gusta orar y no le gusta leer la Biblia. ¿Conoce a alguien así? Viene un profeta que él te adivina el nombre, el número de la cédula, la dirección, el RH de la sangre. Te dice cómo se llaman tus hijos. Te dice hasta el nombre de tu suegra. Y la gente desesperada detrás de esa gente. Hoy le quiero decir algo. Yo no soy nadie para hablar de los dones. Yo no soy nadie para hablar de las capacidades que algunas personas tengan. Pero sí le quiero decir: si hay gente que sabe cosas, gloria a Dios. Pero oh, Dios está buscando una iglesia que ame más que lo que el hombre diga, que vuelva a amar la palabra del Señor, que vuelva a enamorarse de la oración, que vuelva a enamorarse de la presencia de Dios, porque así como Dios le habla a otros, también te quiere hablar a ti. Alguien gríteme amén si me está entendiendo, por favor. Ame la oración. La Biblia dice: haga sus planes, pero la definitiva se la da Dios. La pregunta es: ¿usted está orando para que el Señor le hable y le diga: Señor, mira, esto es lo que estoy pensando hacer, esto es lo que quiero hacer, esto es en lo que quiero invertir, esto es en lo que me quiero meter, esto es lo que pienso que es la solución? ¿Podrías mostrarme cuál es el camino que tú quieres para mi vida? Todo va a cambiar cuando la gente vuelva a la oración. Pero este verso no solamente habla de la oración. Mira el versículo 2, dice: la gente puede considerarse pura según su propia opinión, pero el Señor examina sus intenciones.

hacen las cosas como yo quiero, pero en realidad, como tú quieres, pero en realidad nos queremos dejar llevar de lo que a nosotros nos parece mejor. Iglesia que me está escuchando, tenga mucho cuidado, porque si hay alguien a quien usted no puede engañar con sus intenciones, es a Dios. Él sabe la verdad. Él conoce las intenciones del corazón. Él pesa cuando usted le dice: Señor, muéstrame si esta relación sentimental me conviene o no me conviene. Ora el jovencito, ora la jovencita: Señor, muéstrame si ese hombre si es para mí. Dios conoce las intenciones del corazón. Dios sabe si ese hombre que te está buscando en realidad te ama o lo que quiere es llevarte a una cama para fornicar. Dios lo sabe. ¡Qué silencio, pastor! ¡Ay, esta prédica ya se puso incómoda! Si ustedes sabían cómo era yo, ¿para qué me invitaron? Escúcheme, las intenciones tienen mucho, mucho que ver en la vida. Porque a veces nosotros nos movemos por lo que queremos, y Dios quiere que nos movamos por lo que realmente nos conviene a nuestras vidas. Y aquí necesito regalarle una frase, y es esta: el que obra con malas intenciones le pone un freno a sus bendiciones. Lo vuelvo a repetir: el que obra con malas intenciones le pone un freno a las bendiciones. Nunca deje que una mala intención lo contamine a usted. Voy a hacer esto para vengarme. Ahí no va a tener la bendición de Dios. Voy a hacer esto para que sienta lo que yo también sentí. Dios no bendice a los vengativos. Dios bendice a la gente que aprende a dejar las cosas en sus manos y que sabe que Dios pelea por sus hijos. Alguien dígame amén. Voy a hacer esto. Alabe al Señor con fuerza. Pastor, es que necesito que me ponga en oración. ¿Por qué, hermano? Póngame en oración, pastor, que estoy orando por este negocito, para que el Señor me bendiga. Y si el Señor me bendice, vea, mejor dicho, vamos a hacer lo que siempre he soñado. Hermano, ¿ese negocio es correcto o es incorrecto? Es ilegal, pastor, pero órele al Señor para que me haga invisible. ¿Qué invisible? Dios no bendice las intenciones incorrectas. Dios bendice a la gente que camina en integridad. Te vas a enfrentar a momentos en donde para tomar una decisión tendrás que escoger entre lo que es íntegro y entre lo que es pecaminoso. Hoy te digo en el nombre de Jesús: escoge siempre la integridad. Pastor, pero es que si lo hago de manera correcta va a ser más costoso. Si lo hago de manera correcta va a ser más demorado. Si lo hago de manera correcta puede que se me vaya la oportunidad. Hoy te voy a decir: cuando te basas en lo incorrecto, como Dios conoce las motivaciones, vas a frenar la bendición. Hay gente aquí que toca puertas y no se les abre porque tiene la intención incorrecta, porque no está priorizando el honrar a Dios. Pero cuando tú decides y dices: cueste lo que cueste, lo voy a hacer como Dios me ha mandado hacer, pase lo que pase, lo voy a hacer de manera correcta, ahí, aunque te cierres puertas ante los hombres, te vas a abrir las puertas del cielo, porque Dios bendice a la gente que lo honra y lo pone a Él en el primer lugar. Alguien dígame amén si lo cree, por favor. Motivaciones correctas. Pero no solamente esto. El gran problema del que se deja llevar por el deseo de sus ojos es que no ha entendido que el deseo te lleva a lo que más quieres, pero la oración te lleva a lo que más te conviene. Cuando te dejas llevar por el deseo, estás alimentando solamente el más, y quiero más y necesito más. Dios está buscando gente que entienda que la vida no avanza con deseos cumplidos, sino con disciplina y dirección de Dios. Hay tantas cosas en las que nosotros creemos que para salir adelante necesitamos más. Y hoy yo quiero que entiendas esto, iglesia. A los ojos de Isaac, Egipto parecía un lugar de bendición, pero Dios le recuerda que la bendición no era Egipto, la bendición era ser dirigido por Él. Hoy te quiero decir: cuántos en algún momento de nuestra vida hemos querido renunciar a cosas y hemos dicho: yo no puedo más con esto, pastor, yo no quiero seguir más luchando en esto, yo siento que no puedo más, yo siento que no puedo seguir más. Pero hoy vengo a decirte: si el Señor te puso en ese lugar, si el Señor estableció sobre tu vida una promesa, si el Señor te confió esa responsabilidad y tú te sientes cansado y sientes que ha sido un peso agotador y sientes que no puede más, hoy vengo a decirte: es preferible estar donde Dios te llamó que irte donde tus ojos se están arrastrando. Es preferible mantenerte en donde Dios te puso que dejarte llevar por el deseo. Es preferible serle fiel a esa mujer que dejarte llevar por el deseo y serle infiel con otra. Tú no sabes lo que va a doler el día que pierdas tu matrimonio, el día que pierdas a tus hijos. Dios está buscando gente que, aunque sabe que la carne pide, pueda recordar que aunque el cuerpo esté

débil. El espíritu está dispuesto, pero Dios quiere gente que sea radical. Alguien dígame amén si me está entendiendo. Dios quiere gente que diga: deseo no, voy a caminar en la dirección y en la disciplina de Dios, porque ahí está la bendición del Señor. Levante la mano derecha todo el mundo y diga: dirección. Fuerte, diga: dirección. Ahora levante la izquierda, diga: disciplina. Otra vez, diga: muy bien, diga: dirección, disciplina. Esas son las cosas que usted necesita para salir adelante. No deseos cumplidos. El deseo cumplido no le transforma la vida a nadie. La dirección de Dios y la disciplina sí. ¿Cuántos de nosotros hemos querido llegar a más de Dios, pero sabe cuál es nuestro problema? Que no tenemos dirección y tampoco tenemos disciplina. Pastor, es que yo no entiendo por qué mi vida espiritual es como tan floja. Yo no entiendo. ¿Cómo no va a ser floja si usted dice que va a empezar a leer la Biblia, arranca una semana y a la otra semana ya no lo vuelve a hacer? Usted es un indisciplinado. Es que el diablo me está atacando. ¿Cómo? Si cuando no hay disciplina no hay resistencia. Cuando no hay disciplina no tienes la capacidad de mirar el deseo y decirle no. Les contaba hace un tiempo en un mensaje que nos fuimos a comer con un pastor una vez acá en Estados Unidos. Nos invitó a un restaurante muy rico. Y comiendo en ese restaurante, estábamos ahí con mi esposa. Nosotros cuando venimos a Estados Unidos acostumbramos comer los dos de un solo plato. Pregúnteme por qué. Para cuidar la línea. Porque aquí los platos son grandes, ¿verdad? Comemos los dos de un solo plato. Estábamos comiendo, terminamos, y de repente el pastor me lanza una pregunta peligrosa y me dice: pastor, ¿no quiere un postrecito? Un postrecito. Usted sabe que aquí no hay ningún postrecito. Acá es el postrezote. Y yo le dije: ay, pastor, yo no sé. Y le digo a mi esposa, le digo: bebé, ¿tú quieres? ¿Usted cree que yo quería decirle a ella eso? Yo quería decir que sí, pero me daba pena. Y yo le dije: mi amor, ¿tú quieres? Y me dice: no sé, mi amor, lo que tú quieres. Entonces yo, para salirme del escape, le dije: pastor, lo que usted quiera. Si usted quiere postre, pedimos. Y el pastor me lanza la siguiente frase y me dice: yo tengo ganas, pero también tengo dominio propio. Cuando me lanza esa frase, yo dije: yo también tengo dominio propio, no quiero. Y mi esposa dijo: yo si no tengo dominio, traiga el postre para acá. Y se lo comió, pero yo no me lo comí. Y desde aquel entonces he logrado no solamente bajar de peso, sino mantenerme. Cierto, mi amor, que estoy más delgado, ella me carga más fácil. ¿Por qué? Porque lo que te da resultados en donde no tiene resultados no es el deseo, es la disciplina. Gracias por ese amén. Como usted puede ver, este pastor es bien bulloso. Dije: lo que te lleva adelante no es el deseo, es la disciplina. Yo deseo tener una familia muy linda, eso me parece muy bien, pero ¿cuál es tu disciplina para dedicarle tiempo a tu esposa? ¿Cuál es tu disciplina para dedicarle tiempo a tus hijos? ¿Cuál es tu disciplina para manejar ese celular cuando deberías dedicarle tiempo a tu familia? A mí no me hables de deseos, los deseos van y vienen. La disciplina es la que te mantiene a ti en la vida. Pero no solamente la disciplina, sino también la dirección de Dios. Póngame otra vez el verso que estábamos leyendo, donde hablábamos de la oración, de la disciplina, pero también de la encomienda, por favor. Volvamos a Proverbios, que dice así. El siguiente, por favor. Ahí está. Verso 3. Pon todo lo que hagas en las manos del Señor y tus planes tendrán éxito. La gente está tratando de buscar el éxito en sus fuerzas, pero hoy le quiero decir: el éxito no está en tus fuerzas, el éxito está en dejar las cosas en las manos poderosas del Señor. Dios bendice a la gente que se deja guiar por Él. Alguien dígame amén si lo está entendiendo, por favor, en esta tarde. Ahora, déjeme pasar al segundo principio, y es este: déjate guiar por Dios. En segunda instancia, vamos a esto: sé diligente en lo que Dios te ha confiado. Repítalo conmigo fuerte, por favor. Uno, dos, tres. Sé diligente en lo que Dios te ha confiado. Génesis capítulo 26, verso 12 al 14 dice: Isaac sembró aquella tierra y Dios lo bendijo ese año, y cosechó 100 veces lo que sembró. Se hizo rico y prosperó. Tanto se engrandeció que llegó a tener mucho poder. Tuvo rebaños de ovejas y manadas de vacas y mucha servidumbre. Y los filisteos lo envidiaban. Note esto.
Cuando Dios le dice a Isaac, no es Egipto, es Gerar. Isaac se establece en esa tierra. Y él no solamente se estableció. Una vez él está ahí, la Biblia dice que él empieza a cultivar y a trabajar la tierra. Porque si hay algo que me alarma a mí de esta generación, es que la gente quiere que las cosas pasen solas. Usted tiene la bendición de Dios, yo lo creo. Pero si Dios a usted lo está movilizando a un lugar, usted tiene que ser una persona esforzada. Usted tiene que ser una persona valiente. Usted tiene que ser una persona determinada. Porque Dios no bendice a los flojos y a los perezosos. Dios bendice a la gente diligente con lo que Dios le confió. Si el Señor te confirmó que no es tiempo de vender tu compañía, sino de seguir trabajando con ella, deja la pereza de no contestar mensajes, deja la pereza de no atender a tus clientes. Toma ese recurso que tienes, y aunque tú dices, pastor, esto me tiene cansado, esto me tiene agotado, si es lo que Dios te confió, trabaja con diligencia, que Dios bendice al que se esfuerza con el que el Señor le ha confiado. Yo veo gente que Dios le ha confiado ministerios y dejaron sus ministerios abandonados. Yo veo gente que Dios le ha confiado dones y dejaron sus dones tirados y dicen, yo no entiendo por qué no crece. No espere que le crezca algo a una persona desordenada y descuidada. Me entregaron el ministerio de parejas y ninguna pareja quiere venir. ¿Y cómo van a venir si usted nunca los llama? Me entregaron el ministerio de los caballeros, pero los caballeros no quieren venir, pastor, y yo no sé qué hacer. Pues ¿cómo van a venir si tú no tienes tiempo para orar por ellos, para escribirles un mensaje, para citarlos a una jornada de oración, para llevarlos a un lugar a decirles, vamos a orar por nuestra familia, vamos a orar por nuestros hijos? Pastor, pero es que yo les digo y no me copian. El problema suyo es que usted cree que lo que va a transformar la gente son las actividades públicas que usted hace. ¿Cómo le voy a enseñar a la gente que ore si yo no soy una persona de oración? ¿Cómo le voy a enseñar a la gente que camine si yo no soy una persona que camina en mi propia disciplina? Hoy te quiero decir, disciplínate y trabaja en lo que Dios te ha confiado, que hay cosas que no es que estén dañadas, solamente están descuidadas y desatendidas. Dios te ha puesto en un lugar que si tú te esfuerzas y lo haces con amor y con diligencia, te aseguro que vas a ver el fruto del Señor. Yo he visto gente que ha salido adelante y ha prosperado y ha progresado y ha avanzado, y uno le pregunta, ¿cómo lo hizo? ¿Será que todo fue fácil? Ellos agachan la cabeza y dicen, tú no te imaginas la cantidad de cosas que he tenido que pasar para llegar a este lugar. Tú no te imaginas la cantidad de aflicciones que he tenido que vivir para llegar hasta este lugar. Tú no te imaginas la cantidad de lágrimas que he tenido que derramar para tener lo que tengo. No ha sido fácil, no ha sido por mi talento, ha sido porque he tenido la mano y el favor de Dios conmigo. ¿Y sabe por qué? Porque Dios no bendice a los perezosos, Dios bendice a la gente esforzada y valiente, que sabe que lo que Dios le ha confiado demanda esfuerzo, sacrificio y determinación. Hay uno de esos aquí que diga conmigo, pastor, voy a esforzarme y voy a cuidar lo que Dios me ha entregado. Dígame amén si usted es uno de ellos, por favor. Isaac trabajó la tierra. Y aquí debo decirle que trabajar en el lugar que Dios me puso produce bendición. Pero trabajar en donde Dios no me ha mandado solo traerá pérdida. Lo vuelvo a repetir. Trabajar en el lugar que Dios me puso produce ¿qué? Bendición. Trabajar en donde Dios no me mandó solo produce pérdida. Hay gente que está metida en cosas que Dios nunca los mandó a meterse. Usted tiene que ser diligente con lo que el Señor le ha confiado. En estos días recibí el mensaje de uno de esos discípulos que el Señor me ha puesto en el camino, un muchacho, y me dice, pastor, yo necesito pedirle un consejo y una oración. Él trabaja en una entidad financiera y me dijo, yo estoy orando, pastor, porque mi sueño es volverme el gerente regional de esta compañía. Ayúdeme, pastor, con una oración y también deme un consejo, pastor. Yo le dije, claro que sí, mijo, yo voy a orar por ti. Pero antes de darte el consejo, te voy a hacer una pregunta. Sí, pastor, dígame. Y le dije, hijo, por allá en el mes de diciembre te regalé un libro. Y es un libro muy cortito. ¿Ya lo terminaste de leer? Pregúnteme qué me respondió. Me dijo, ay no, pastor, a mí me falta crecer en disciplina. Le dije, ¿cómo vas a ser el gerente de una gran compañía
Si no tienes disciplina ni siquiera para leerte un libro. El gran problema de nosotros es este, y se lo traje en una frase para regalársela, que dice así: el irresponsable en lo pequeño jamás será responsable en lo grande. Lo vuelvo a repetir, hagan así, digan: el irresponsable en lo pequeño jamás será responsable en lo grande. Le estamos pidiendo a Dios que nos dé más, y no nos hemos dado cuenta que Dios no pone más al que no es más en lo menos. Ahorita que estás en lo pequeño, sé un buen administrador de lo que tienes. Administra bien lo que Dios te confió, que bien la palabra dice: el que es fiel en lo poco, en lo mucho lo voy a poner. Pero esta generación quiere más. Señor, guíame más, Señor, dame más. Y ni siquiera hemos sido ordenados con lo que el Señor a nosotros nos ha confiado. Empieza por lo que tienes, trabaja lo que tienes, sé ordenado con lo que tienes, y el día que cuides lo que el Señor te ha confiado, ese día Dios te va a dar más. Porque escuche esto: Dios promueve a la gente diligente, porque el negligente solo quiere cosas fáciles y por eso nunca madura. Lo vuelvo a repetir: Dios promueve a la gente diligente, porque el negligente solo quiere cosas fáciles y esa gente nunca madura. Mire, yo no sé si usted se ha topado, pero esto creo que es un cáncer en esta generación. Hoy en día la gente todo lo quiere fácil, y si demanda esfuerzo, lo sacamos de nuestra vida. Hoy le quiero decir: la dirección de Dios no te va a llevar por el camino más fácil. La dirección de Dios a veces te va a llevar por el camino más incómodo, pero es ese camino el que va a forjar tu carácter. Es ese camino el que te va a enseñar a ser agradecido con lo que Dios te ha dado. Es ese camino el que te va a mostrar a ti que Dios no solamente da las cosas de manera sencilla, Dios te da las cosas con esfuerzo, Dios te da las cosas con determinación, Dios te da las cosas con disciplina. ¿Sabes para qué? Para que cuando lleguen las valores y no las eches a perder, porque el que fácilmente recibe, fácilmente suelta. ¿Ha visto esas personas que no les costó nada tener algo y lo tratan de cualquier forma? Dios sabe que si en su vida y en su corazón hay ese esfuerzo, hay esa gratitud, hay ese valor por lo que Él ha dado, Dios le va a bendecir, mi hermano. Pero no caiga en la trampa de creer que todo va a ser fácil. A mí la Biblia me muestra que en temporada de hambruna Isaac trabajó la tierra, y ese trabajo fue el que trajo la bendición sobre sus manos. Yo recuerdo un episodio en mi vida que tuvimos que vivir junto con mi esposa, y fue cuando el Señor me enseñó de la forma más compleja y me mostró que habían dos áreas en las cuales yo no estaba bien. Lo primero fue cuando me mandó a pastorear una iglesia allá en la ciudad de Cali. Nosotros éramos pastores, los pastores de jóvenes de la iglesia principal, y ahí teníamos toda la comodidad. Estábamos en la alabanza, ya todo estaba establecido, la iglesia funcionaba muy bien. Si algún músico no iba, había otro músico para reemplazar, todo estaba en orden. Pero he descubierto que cuando Dios quiere traer crecimiento, produce incomodidad. Otra vez, he descubierto que cuando Dios quiere traer crecimiento, produce incomodidad. ¿Sabe por qué? Porque en la comodidad nadie se mueve. En la comodidad estamos tranquilos. En la comodidad estamos establecidos. En la comodidad todo funciona. En la comodidad todo va y viene como si no nos importara. Pero cuando Dios trae incomodidad, es porque Dios quiere hacer algo más grande en tu vida. Si alguien lo cree, dígame un fuerte amén hoy aquí. Y sí que nos incomodó. Me mandaron a pastorear una iglesia mucho más pequeña. Mi esposa estaba embarazada de Anita, nuestra segunda hija. La iglesia quedaba en un barrio bien peligroso de la ciudad. Y además de eso, cuando llegamos a ese lugar, recuerdo que las personas tampoco querían que nosotros fuéramos sus pastores. Nos decían cosas como: es que están muy muchachitos, muy jovencitos. Yo tenía pelo en ese tiempo, mi hermano. ¿Usted se acuerda de esas épocas cuando uno se podía peinar? Así era yo. Tú también te acuerdas, ¿cierto? De esas épocas. Perfecto. Así era yo. Yo tenía mi pelo todo. Y lo primero que me encuentro en ese lugar es el desprecio de las personas. No, este muchacho está muy jovencito. Lo segundo que me encuentro es una iglesia que estaba herida y que estaba lastimada.
Me encuentro una iglesia que tenía más necesidades que proyectos para salir adelante. Me encuentro con una iglesia en la que habían más faltantes que sobrantes. Y ahí empezamos a trabajar en lo que Dios nos mandó a hacer. ¿Y sabe qué me enseñó Dios? Que el crecimiento no es el resultado simplemente de declarar o decir. Usted puede declarar, decretar, hablar, profetizar, decir, pero si usted no trabaja, no va a haber nada en la vida. Y empezamos a hacerlo. Y empezamos a hacerle con amor, con determinación, buscando, trabajando, esforzándonos. Y ahí el Señor me enseñó la importancia de volver a trabajar por lo que Él me había confiado. Luego pasaron los años, el Señor levantó la iglesia, nos llevaron nuevamente a la central, a la iglesia principal. Y cuando estábamos en la iglesia principal, yo soñaba en ese tiempo y yo le decía: Señor, ¿cuándo será el día que me lleves a las naciones a predicar tu palabra, a ir a otros lugares? Y en la pandemia Dios me dio otra lección. Pregúnteme cuál era. No, pregúnteme con chisme o no se la digo. La segunda lección que Dios me dio es que el primer altar que tú debes amar es el altar que Dios te dio, tu iglesia y tu casa. Porque hay gente que está anhelando lo de afuera y no ha aprendido a valorar lo que Dios le dio. ¿Y sabe qué hicimos en la pandemia? Alabe al Señor con fuerza. ¿Sabe qué nos tocó hacer en la pandemia? Lo mismo que le tocó hacer a todos los pastores: predicarle a la iglesia, pastorearla frente a un celular, frente a una cámara, frente a un computador, cuidarla, estar pendiente de ella, que la gente pueda estar bien, que todo pueda funcionar. Y en esa gran lección Dios me enseñó y me dijo: el día que cuides lo que yo te he dado y lo administres bien, estarás listo para yo darte más. Pero mucha gente quiere más descuidando lo que Dios le dio. Hoy te quiero decir, la bendición de Isaac fue que él se apropió de esa tierra en la que Dios lo estableció y empezó a trabajar en esa tierra. ¿Sabe por qué? Porque cuando usted trabaja con la bendición de Dios en lo que Dios lo mandó a hacer, ahí vas a crecer y ahí vas a tener resultados en el nombre poderoso de Jesús. Alguien dígame amén si lo está creyendo, por favor, en esta hermosa tarde. Algún día agradecerás a Dios por haberte dejado en el lugar que hoy estás. Algún día le agradecerás a Dios por no haberte dejado ir de ese lugar del que pensaste ir. Algún día le agradecerás a Dios porque valió la pena haber luchado por ese matrimonio que en algún momento estabas cansado o cansada y dijiste: no puedo más. Algún día le darás gracias a Dios por ese esfuerzo que hiciste para sacar adelante a tus hijos. Algún día le darás gracias a Dios porque no te dejó mover de ciudad, sino que te estableció en ese lugar aunque no querías, y Dios te va a mostrar que la bendición no era a dónde ibas, sino que Él estuviera contigo. Algún día las lágrimas del proceso se cambiarán por lágrimas de alegría, diciéndole: Señor, aprendí que la bendición no es lo que tengo, la bendición es que tú estés conmigo y que yo obedezca lo que tú me has mandado hacer. Alguien dígame amén si lo cree, por favor. Ama lo que el Señor te ha confiado. Pero aquí viene lo tercero y último. Y es que para poder dejarnos guiar por Dios, necesitamos, en tercera instancia, no resolver nuestros problemas peleando. Otra vez, léalo conmigo fuerte, 1, 2, 3. No resuelvas tus problemas peleando. No resuelvas tus problemas peleando. Vamos a la Biblia, por favor. Génesis 26, verso 15 al 22, lo siguiente. Pero antes de leer la palabra, míreme a los ojos, míreme aquí un momentito. El mensaje de hoy se llama Déjate guiar por Dios. Y estamos aprendiendo hoy que en nuestra vida hay dos formas de vivir. La primera, cuando tomamos nuestras decisiones a nuestra manera, a lo que nos parece mejor, a lo que creemos que nos conviene, a lo que creemos que es el mejor camino para tomar. En este momento necesito hacerle una pregunta a los que estamos aquí hoy. ¿Cuántos alguna vez se metieron en una decisión seguros que era la mejor decisión de la vida, pero con el tiempo se dieron cuenta que era lo peor? Levante la mano, por favor. Levante las dos para que se vean más. Eso, bien arriba. Vamos, todos los que me entienden. Les decía que para dejarnos guiar por Dios necesitamos caminar en tres principios. El primer principio que aprendimos hoy es: no te dejes llevar por lo mejor para tus ojos. Y fue donde le dije que nuestros ojos se alimentan del deseo. Y muchos de nosotros a veces nos movilizamos a lo que creemos que es lo mejor.
porque es lo que se ve mejor, porque es lo que más nos gusta, porque es lo que más atrae, porque es lo que aparentemente más va a funcionar. Fue en ese punto en donde le dije que tenemos que aprender a hacer tres cosas: orar para consultar la voluntad de Dios. Tenemos que aprender también a encomendar nuestros proyectos en las manos del Señor. Pero también le dije que Dios mira nuestras intenciones. En ese momento le dije que si usted aprende a trabajar en la oración, la intención y la encomienda, usted va a poder tomar decisiones acertadas en la vida. El segundo punto del que hablamos, lo acabamos de tratar, es que el Señor quiere que nosotros podamos trabajar en el lugar donde Él nos ha puesto. ¿Lo recuerda? Fue el segundo principio: amar, cuidar lo que el Señor nos ha confiado. Muchas veces queremos cambiar cosas cuando Dios no quiere que las cambie. Dios quiere que las cuides. Pastor, yo estoy aburrido con esta esposa, la voy a cambiar porque me salió mala. Y resulta que el problema no era la esposa, el problema era el descuido que usted tenía con su esposa. Gracias por ese amén. Pastor, yo me voy a cambiar de iglesia. Y el problema no era ni la iglesia ni el pastor. El problema era que usted, en lugar de trabajar, esforzarse, ser agradecido, se la pasaba criticando todo en la iglesia. Ay, pastor, esto está fuerte. Hoy voy a seguir, no he parado todavía. Le dije que usted tiene que cuidar lo que el Señor le ha confiado. Cuando eres fiel, diligente en lo que Dios te dio, Él te va a dar más. Pero aquí viene lo tercero y último, por favor. Y es que para poder dejarnos guiar por Dios, tenemos que aprender a no resolver las cosas peleando. Póngamelo, por favor. No resuelvas tus problemas peleando. Vamos al versículo bíblico. Leamos lo que dice la palabra del Señor. Y dice así: todos los pozos que en los días de Abraham su padre habían abierto sus criados, los filisteos los habían tapado y rellenado con tierra. Por su parte, Abimelec le dijo a Isaac: apártate de nosotros, pues ya eres más poderoso que nosotros. Entonces Isaac se fue y acampó en el valle de Gerar, y allí se estableció a vivir. Volvió a abrir los pozos de agua que en los días de Abraham su padre habían abierto, y que después de la muerte de Abraham los filisteos habían cegado, y volvió a ponerles los nombres que su padre les había dado. Luego, versículo 19, los siervos de Isaac cavaron en el valle y encontraron allí un manantial de agua viva. Entonces los pastores de Gerar contendieron con los pastores de Isaac, pues decían: esa agua es nuestra. Por eso Isaac llamó a ese pozo Esek, porque habían contendido con él. Verso 21, abrieron otro pozo y también riñeron por él, y le puso por nombre Sidna. Luego Isaac se apartó de allí y abrió otro pozo, y ya no riñeron con él. Así que le puso por nombre Rehobot, pues dijo: ahora el Señor nos ha hecho prosperar, así que fructificaremos en esta tierra. Amén y amén. Qué interesante que Isaac, por trabajar en lo que Dios le confió, Dios lo bendijo. Pero escuche esto: la bendición le trajo problemas. Otra vez, ¿qué trajo la bendición? Problemas. ¿Cuáles fueron los problemas? El primero que aparece es Abimelec y le dice: vete de aquí, has crecido demasiado, no queremos que estés con nosotros. Isaac, ante ese problema, no lo veo aferrado, no lo veo arraigado, no lo veo diciéndole: ¿yo por qué me voy a ir si esto es mío, esto es lo que yo trabajé? No, yo veo un Isaac dispuesto a desprenderse de lo que le había costado esfuerzo para irse a otro lugar. ¿Sabe por qué? Porque cuando en usted hay bendición, usted no se aferra a nada material en esta vida. Cuando usted es una persona bendecida, usted no se aferra a nada material. Cuanto más se aferra la gente a lo material, más sufre en la vida. Ansel Grum es un gran escritor. Leí un libro de él el año pasado que se llama El Elogio del Silencio, y él dice en ese libro una frase muy interesante, y es: el desprendimiento es el gran secreto para la paz interior. Dije, el desprendimiento es el gran secreto de la paz interior. Usted quiere aprender a ser bendecido, no se aferre a nada. Aprenda a ser desprendido de las cosas. Que cuanto más se aferra la gente a las cosas, más sufre. Cuanto más nos aferramos a lo material, más sufrimos.
Cuanto más nos aferramos a las cosas, a las personas, más sufrimos. ¿Cuántas veces Dios quiere que nos desprendamos? Porque yo he visto un Dios que nunca te pide a menos de que te vaya a dar algo mejor de lo que te está pidiendo. Y he visto un Dios que cuando te pide lo que más amas, es capaz de regresártelo, solamente para evidenciar si el primer lugar en tu vida lo tenía Él o lo tenía eso a lo cual te estabas aferrando. No te aferres. Yo veo un Isaac que cuando Abimelec le dice vete, ¿qué hizo Isaac? Se fue. Llegó al valle de Gerar. Tenía sus animales, tenía su ganado, tenía sus trabajadores. Dios lo había bendecido muchísimo. Necesitaba el agua para poder vivir. En aquel entonces no era como ahora, que tú te mudas a una casa, abres la llave y tienes agua en abundancia para el baño, para la cocina. No, en ese tiempo el agua salía de la tierra. Tenían que excavar los pozos. Los pozos eran una fuente indispensable para la vida. Isaac dice: aquí en este valle mi papá tenía unos pozos, voy a volverlos a abrir. Los filisteos los habían tapado. Cuando va y abre los pozos, dice la palabra que vienen los pastores de Gerar. Y cuando encuentran eso, empiezan a armarle problema. Diga conmigo: problema. Fuerte, diga: problema. Note que Isaac se fue para no tener problemas. Y haciendo lo que tenía que hacer, se encontró con más. No, necesito que lo diga fuerte. Dije: haciendo lo que tenía que hacer, se encontró con más. ¿No le ha pasado a usted que usted dice: listo, me voy? Se va para estar tranquilo, para no luchar con nadie, para no causarle problemas a nadie. Y haciendo lo correcto, se vuelve a encontrar con otro problema. Y yo veo un Isaac que cuando le reclaman el primer pozo, vuelve su corazón desprendido a no aferrarse a ese pozo, sino que dice la palabra: Isaac se va. Y dice: este pozo es de ustedes, quédense con él. Va y abre otro pozo. Y cuando abre el segundo pozo, se encuentra con otro. Y dice: Señor, ¿pero qué es lo que estoy haciendo mal? ¿Dónde está la dirección de Dios? Estoy obedeciéndolo, y por obedecerlo me sale otro. Pero ¿sabe qué hace Isaac? Vuelve a no aferrarse, sino que vuelve a desprenderse. Abre un tercer pozo, y en ese pozo ya no tiene problemas. Y ahí es donde él dice: ahora Dios me va a bendecir y me va a prosperar. Voy a fructificar en este lugar. Porque Isaac entendió que cuando estás en la dirección de Dios, la solución no es ponerte a pelear. La solución es moverte hacia lo que Dios te quiere llevar. Hay problemas que te están empujando y tú dices: yo no entiendo, pastor, si irme o quedarme. Hay problemas que te están diciendo: sal de ahí. No sigas peleando contra esa persona. No sigas peleando contra ese jefe. No sigas peleando contra ese vecino. No sigas peleando. Tal vez lo que Dios quiere es que guardes tus armas y dejes que Dios pelee por ti. Tal vez lo que Dios quiere es que tú entiendas que este mundo no es del más valiente. Este mundo es del que más se parece a Jesús. Y si algo me enseñó Jesús, es que aunque se levanten personas en nuestra contra, nadie podrá detener el plan y el propósito de Dios con nosotros. Alguien dígame amén si me está entendiendo. Y en este lugar no es pelear, iglesia, no. Los problemas, cuando todo marcha bien, me recuerdan que necesito la dirección de Dios en todo momento. ¿Cuántos de nosotros hoy estamos en un terreno que se llama problemas? Y ese problema que apareció, ahora que quieres ser guiado por Dios, ahora que quieres ser instruido por Dios, ese problema vino a recordarte que necesitas que Dios te dirija, que necesitas escuchar su voz para saber qué camino debes tomar. Yo creo que Dios habla de tiempo en tiempo y que su palabra es precisa y nunca, nunca viene de manera inadvertida o nunca viene al azar. Dios siempre habla con propósito. Y si tú estás escuchando hoy esta palabra, es porque Dios necesita que escuches esto. No pelees por lo que Él te ha dado. No trates de pelear contra otros por lo que el Señor te ha dado. Quien está bendecido no necesita pelear con nadie. Lo vuelvo a repetir: quien está bendecido no necesita pelear con nadie. Alguien que lo repita, dije: quien está bendecido no necesita pelear con nadie.
Donde vayas, cargas la bendición de Dios. Donde estés, cargas la bendición de Dios. Tú eres y serás como José, que cuando estaba en la casa de su padre tenía la bendición de Dios. Cuando fue a la casa de Potifar como un esclavo, tenía la bendición de Dios. Cuando estaba en la cárcel, tenía la bendición de Dios. Cuando Dios lo nombra gobernador de Egipto, tenía la bendición de Dios. Porque no se trata de lo que tus ojos tienen, no se trata de lo que hay en tus manos, no se trata de lo que hay en tus bolsillos. Se trata de que entiendas que el que se deja guiar por Dios sabrá que Dios bendice cuando estás en un valle maravilloso, pero también cuando vas por el valle de sombra y de muerte. La Biblia dice: no temeré mal alguno, porque tú estarás conmigo. Iglesia, la bendición es que Él esté a tu lado. No te atemorices cuando hayan dificultades. No te atemorices cuando aparezcan los problemas. Hay peleas que no deben sacar lo peor de mí, sino sacarme a mí de ese lugar. Hay peleas que no deben sacar lo peor de mí, sino sacarme a mí de ese lugar. Y eso fue lo que Isaac entendió. Él dijo: aquí no tengo que pelear, aquí me tengo que mover, porque Dios me prometió que me iba a bendecir. Y si este no es el lugar, pues me muevo a otro lugar, hasta que encontró la paz de Dios en lo que él quería para su vida. Iglesia, hay problemas que te harán mover, y lo que parecía una pérdida, en realidad será una ganancia. Lo vuelvo a repetir. Lo que parecía una pérdida será una ganancia para tu vida. Pastor, entonces, ¿cómo podemos llegar a ese punto de dejarnos guiar por el Señor? Míreme a los ojos y escuche lo que le voy a decir hoy. Tres cosas. Tres cosas. Tres cosas. Número uno, aprenda no a dejarse llevar por sus deseos. Déjese guiar por el Señor. Si Dios le está diciendo que se quede, no se vaya. Establezcase en ese lugar. Pastor, ¿y a Isaac por qué le dijo que sí? Y después se movió porque no era el tiempo. Míreme a los ojos lo que le estoy diciendo. Pastor, usted dijo en el primer punto que me quede, y en el último dice que me vaya. Estoy confundido. No se confunde. Dios tiene un tiempo. Y el tiempo de Dios con Isaac primero fue: quédate. Y claro, llegó un momento en el que le dijo: muévete. Pero la clave no está en dejarnos guiar por nuestros impulsos. La clave está en dejarnos guiar ¿por quién? Por Dios. Lo segundo que le enseñé es que tenemos que aprender a trabajar en lo que Él nos ha puesto. Y si este es el momento de esforzarme y de seguir luchando, lo voy a hacer. Pero cuando vengan esas campanazos de dificultades, recuerde que un hijo de Dios no resuelve sus problemas peleando. Un hijo de Dios aprende a vivir en paz. Y si algo quiero que guarde en su corazón de este último punto es: despréndase de las cosas. Despréndase, no se aferre, despréndase. Que cuanto más desprendido sea, más usted podrá disfrutar lo que realmente Dios quiere para su vida. Le regalo la última frase de este mensaje, una conclusión que quiero que guarde en el corazón. Y si acaso le cabe en una foto de su celular, tómesela para que nunca lo olvide. Y ahí está, léalo conmigo. Quien se deja guiar por Dios podrá atravesar por caminos complejos, pero el destino está asegurado: un lugar mejor, una vida mejor y un carácter mejor. Iglesia, déjate guiar por Dios.

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1: Hola, soy Milton de los Santos. En un artículo de opinión anticreacionista, típico de la revista Scientific American, el columnista John Horgan comienza explicando por qué titula su columna "Psst, no le digan a los creacionistas", pero los científicos no tienen ni idea de cómo comenzó la vida. Horgan examina un informe del estado de las investigaciones sobre el origen de la vida de la Universidad Estatal de Arizona. En las propias palabras de Horgan, los científicos concluyeron que los geólogos, químicos, astrónomos y biólogos se encuentran tan desconcertados como siempre sobre el enigma de la vida. También señala que lo que más le sorprendió fue la revelación de que más que nunca varios científicos están creyendo en la teoría del equilibrio puntuado de la evolución. Como hemos mencionado en anteriores programas de Momentos de la Creación, este es el concepto propuesto por el co-descubridor del ADN, Francis Crick, que dice que los extraterrestres llegaron a la Tierra en una nave espacial y sembraron la semilla de la vida aquí, hace miles de millones de años. Supongo que es como decir que el ET no telefonió a casa después de todo, sino que comenzó su propia familia aquí en la Tierra. A pesar de que admite que esta noción no puede explicar cómo los extraterrestres llegaron a existir, Horgan rápidamente afirma que los creacionistas tienen el mismo problema en la explicación de cómo empezó la vida. Por supuesto, esta es una pregunta que fue contestada ya hace siglos. Dios es el creador no creado. Por supuesto, el columnista Horgan no estará de acuerdo con esta respuesta, pero debe dejar de engañar a sus lectores al afirmar que los creacionistas están tan perplejos sobre el origen de la vida como los evolucionistas. 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

queremos darle la bienvenida a nuestra serie en el libro de Marcos, el principio del Evangelio de Jesucristo. Y en el griego secular, esta palabra no solo se usaba para describir a alguien muy especial, sino también a alguien único, un individuo singular. ¿Y saben qué palabra hebrea se tradujo con esta palabra griega cuando aproximadamente 70 rabinos tradujeron la Biblia hebrea al griego? Según la Septuaginta, estos rabinos tradujeron la palabra hebrea yahid con agapetos. Esta palabra hebrea se encuentra en Génesis, cuando Dios le dijo a Abraham en Génesis capítulo 22, versículo 2, y Dios dijo: toma ahora a tu hijo, tu único, a quien amas, a Isaac, y ve a la tierra de Moriá, y ofrécelo allí en holocausto sobre uno de los montes que yo te diré. Toma ahora a tu hijo, tu único, Yahid, a quien amas. Observen cómo esta palabra los llevó directamente a Isaac, quien era un tipo del Mesías cuando fue ofrecido en el altar, pero en su lugar se sacrificó a un carnero. Y recordemos que el Señor le dijo específicamente a Abraham que fuera al monte Moriah, es decir, Jerusalén,

me mirarán a mí, a quien han traspasado, y se lamentarán por él como quien se lamenta por un hijo único, y llorarán por él como se llora por un primogénito. Por un hijo único, agapetos, es el hijo único, es Yeshua. Así que Jesús es el hijo amado de Dios, a quien estaban a punto de entregar a la muerte. Y no es solo la Septuaginta la que tradujo y entendió esta palabra describiendo al único hijo. Encontramos esto también en diferentes escritos en griego clásico. Es tan claro que incluso los judíos y gentiles de habla griega presentes allí deberían haberlo entendido. Fíjense que en la parábola, el hijo amado viene como el cuarto intento de llamar al pueblo al arrepentimiento. ¿Recuerdan la regla del 4 cuando se trata del juicio? En el libro de Amós, el Señor repite esta frase 8 veces: por 3 transgresiones y por 4 perdonaré. Él pronunció estas palabras para todas las naciones alrededor de Israel: Siria, la Franja de Gaza, Cisjordania, Jordania e incluso Israel. Él perdona, por así decirlo, 3 veces, pero ante la negativa, en el 4º intento, que representa total negativa a arrepentimiento, no hay un 5º, no hay otro, entonces viene el juicio. Yeshua es, pues, el último intento de Dios, el 4º, por así decirlo, de perdonar, pues después de Yeshua no hay nada. No hay otra manera de llegar a Dios. Hoy, Él está a punto de hacer su 4ª oferta, con los brazos abiertos para que todas las personas acudan a Él en busca de perdón y redención. La Biblia lo deja claro: no habrá otra oportunidad después de la muerte. Todos vamos a morir algún día, y quién sabe si hoy es tu día. Vean entonces a Yeshua y acéptenlo como su Salvador personal. El hecho de que sea la 4ª y última oportunidad confirma que Él es el camino, la verdad y la vida, y que en Él, y solo en Él, podemos encontrar la salvación para todas las personas. Veamos ahora el resto de la parábola. Una vez que los labradores comprendieron que era el hijo del dueño, veamos que idearon en Marcos capítulo 12, versículos 7 y 8. Pero aquellos labradores se dijeron entre sí: este es el heredero, venid, matémosle, y la heredad será nuestra. Y echándole mano, lo mataron y lo arrojaron fuera de la viña. Sabían que era el hijo, el heredero, y por eso decidieron matarlo para quedarse con la herencia. Es una lástima, porque en realidad el hijo vino para hacerlos coherederos con él. Jesús no vino a quitarnos lo que tenemos, sino a darnos mucho más. La Biblia dice que al final, quien haga de Yeshua su Salvador, se convertirá en coheredero con él. Es decir, que todo lo que él posee también será suyo. Esto es lo que dice la profecía en Romanos, capítulo 8, versículo 16 y 17. El Espíritu mismo da testimonio a nuestro espíritu de que somos hijos de Dios. Si hijos, también herederos, herederos de Dios y coherederos con Cristo, si en verdad padecemos con él, a fin de que también seamos glorificados con Él. ¿De qué tipo de herencia estamos hablando? Se nos dice que toda la creación le pertenece. Así de grande será la bendición para nosotros. No hay palabras que puedan explicar la inmensidad de este gran regalo. Para tener una idea de este regalo, solo miren hacia el cielo nocturno. Allí verán millones de estrellas. Dios las conoce a todas por su nombre. Todas le pertenecen a Él. Y piensen, todas les pertenecerán a ustedes también, sí.
Y así de grande es este regalo.

0: Y además de Isaac, las palabras hijo amado, que es el heredero, también nos recuerdan a otro hombre en las escrituras hebreas que era un tipo del Mesías y cuyos hermanos también querían deshacerse de él porque no podían soportar el amor que su padre sentía por él. Este hombre era José. Su historia se parece mucho a la del Mesías. Esto es lo que sus hermanos querían hacer, como leemos en Génesis, cuando dijeron en Génesis capítulo 37, versículo 20: ahora pues venid, matémoslo y arrojémoslo a uno de los pozos, y diremos, una fiera lo devoró. Entonces veremos en qué quedan sus sueños. Él también era el heredero de Jacob, y su historia se parece mucho a la del Mesías, porque con el paso del tiempo, tras el rechazo, José llegó a ser el jefe del estado de Egipto y salvó a sus hermanos del hambre, así como a todo el mundo de esa misma hambruna. De la misma manera, al final, cuando Yeshua, quien también fue vendido a los gentiles al ser entregado a los romanos, regrese, salvará al remanente de Israel y también a los romanos y a todos los gentiles que vengan a él. Así, a partir de las primeras palabras de esta poderosa parábola de Isaías capítulo 5, donde Dios es el dueño, donde la viña es Israel y los trabajadores son los líderes religiosos, surge esta palabra tan dinámica, agapetos, para describir al único hijo de Dios, remitiéndose a Isaac y luego José. Sin embargo, a pesar de todas las advertencias, enviaron a Yeshua a la cruz, que al final era la voluntad de Dios. Es entonces cuando él mismo hace una pregunta. Leamos Marcos capítulo 12, versículo 9. ¿Qué hará entonces el dueño de la viña? Vendrá y destruirá a los labradores y dará la viña a otros. Ahora presten atención a la respuesta bien formulada, pues muchos extrapolaron a partir de ella. Dice, vendrá y destruirá a los labradores y dará la viña a otros. A partir de estas palabras, muchos llegaron a la conclusión de que Yeshua, en este contexto, acabará con la viña. Pero no es la viña que representa a Israel la que se entregará a otros. Interpretación habitual de este versículo 9 a lo largo de los últimos 2000 años es que Israel fue reemplazado por la iglesia, pero estos comentaristas entendieron que los otros son la iglesia, y esta visión trajo consigo tanto antisemitismo a lo largo de la historia. Ellos se preguntan, si la iglesia se tragó a Israel, ¿para qué siguen existiendo los judíos? Con esta interpretación, el pueblo judío se ha convertido en una molestia, por lo tanto, debían ser aniquilados. Pero escuchen las palabras de Jesús. Él no destruirá la viña, sino a los labradores. Israel permanece igual y conserva su lugar en el corazón de Dios ayer y, según el libro del Apocalipsis, por toda la eternidad venidera. Y fíjense que aquellos que adoptan esta interpretación se han convertido en los labradores de los evangelios que maltratan, abusan y persiguen a la viña, que es Israel. Y más que eso, dado que el Israel también es visto como el heredero de tantas promesas de Dios, aquellos que están en la iglesia y desprecian a Israel, también están despreciando al heredero de Dios en su intento de robar lo que le pertenece a Israel. Esto es lo que también es maravilloso. Es difícil de comprender. Los sentimientos antijudíos no tienen cabida en las Escrituras. ¿Quiénes son entonces los otros? Mateo nos da una buena pista allí. En Mateo capítulo 21, versículo 43, leemos: por eso os digo que el reino de Dios os será quitado y será dado a una nación que produzca sus frutos. ¿Quién es una nación entonces? Jesús habla de nación aquí. No es la iglesia, pues la iglesia no es una nación. La iglesia es un pueblo constituido de diferentes naciones que se reúnen para adorar al Señor. De hecho, la iglesia siempre debió distinguirse de cualquier nación o estado, desligado de ello. Eso es lo que quiere nuestro Señor. Un problema importante en la historia de la iglesia es cuando se convirtió en Pérgamo, es decir, se unió al estado. Y una vez que eso sucedió, perdió todo su valor espiritual. Esto ocurrió con Constantino, cuando la iglesia se convirtió en la religión de su nación, la religión romana. ¿Quiénes podrían ser entonces los otros a quienes se les entregó la viña? La nación de Israel, encabezada por el remanente de Israel, tal como será en los tiempos mesiánicos. Una vez más, la historia de la parábola de la viña presenta el argumento contra los labradores malvados, no contra la viña, ni contra Israel. Llegará un tiempo en que Israel resurgirá en el milenio y será lo que siempre estuvo llamado a ser, y aún no ha sido en la historia, la nación sacerdotal. Esta es la nación de la que se habla aquí. Verán, en este momento las cosas son iguales a como eran en el primer siglo. Los labradores malvados son los mismos. Todavía tenemos un liderazgo religioso en el poder. Sin embargo, cuando el Mesías regrese, la viña Israel será gobernada por el remanente de Israel. Esto es lo que es maravilloso. Dios no ha terminado con Israel. En el futuro, Jerusalén seguirá siendo la capital de esta nación de Israel. Tal como Yeshua prometió a los 12 discípulos en Mateo, donde Yeshua se dirigió a los 12 en Mateo capítulo 19, versículo 28. Y Jesús les dijo: en verdad os digo que vosotros que me habéis seguido en la regeneración, cuando el Hijo del Hombre se siente en el trono de su gloria, os sentaréis también sobre 12 tronos para juzgar a las 12 tribus de Israel. Lo mejor está por venir. Es en este punto de la parábola cuando Yeshua pronunció palabras que podrían aplicarse tanto a aquellos en Israel que se niegan a ver a Yeshua como el Mesías, como a aquellos en el mundo gentil que se niegan a ver a Israel como el heredero de la viña. Releamos los versículos 10 y 11 que leímos en la introducción de este sermón. Ni aún esta escritura habéis leído: la piedra que desecharon los constructores, esa en piedra angular se ha convertido. Esto fue hecho de parte del Señor y es maravilloso a nuestros ojos. Aquí el Mesías los lleva al meollo del problema. Ni aún esta escritura habéis leído. Una vez más, Yeshua intenta llevarlos de vuelta a la palabra. Desde el principio, esta fue su estrategia. Cuando lo desafiaron sobre las leyes del matrimonio y el divorcio, sus oponentes apelaron a Deuteronomio, pero Yeshua los llevó más atrás en la Torá, hasta la creación misma del matrimonio. Luego se remitió a Miqueas, a Jeremías, a Isaías, y también invocó las profecías relacionadas con Jacob, Zacarías y David, todas ellas encontradas en las Escrituras que se recogen en esta sección de Marcos. Y aquí él comenzó su palabra con las palabras de Dios en Isaías, mostrando que él es completamente y muy fielmente bíblico, terminando con la maravillosa profecía de David sobre la piedra angular. Y qué maravilloso es que en el pasaje al que se refirió en Isaías capítulo 5, el profeta también dijera, después de la parábola de la viña y después de acusar a los responsables de la caída de Israel, en Isaías capítulo 5, versículo 13: por eso va cautivo mi pueblo por falta de discernimiento. Sus notables están muertos de hambre y su multitud reseca de sed.
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1: Suponga que su hijo tiene una extraordinaria habilidad para la escultura, pero usted lo presiona para que sea un abogado. Si llega a serlo, será un pésimo abogado, cuando pudo haber sido un brillante escultor. Y habrá enojo en ambos, en su hijo porque usted no le dejó ser escultor, y en usted porque se avergonzará de tener un hijo que es mal abogado. Los ejemplos abundan en las familias y, aunque usted no lo crea, en las iglesias. En vez de dejar que las personas hagan aquello para lo cual Dios las ha equipado y les ha dado un don, tratamos de frenarlas en las áreas en las cuales sobresalen y las inflamos en áreas para las cuales no tienen ningún don. Dios le ha dado a usted un don particular y hoy terminaremos de estudiar cómo descubrir su don espiritual.
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1: Un muy atento saludo para todos ustedes, apreciados amigos de nuestro programa El Amor que Vale. Quiero compartir con usted varios principios que le ayudarán a descubrir su don espiritual. Primero, el principio de la iluminación. Verá, el Santo Espíritu de Dios que está en usted iluminará su mente. Esta es la parte mística de este asunto. Quiero decir, no hay una fórmula matemática. El Espíritu Santo de Dios empezará a hablar a su corazón. Así lo hizo cuando me llamó para que predicara su palabra. Ese es el ministerio de iluminación. Segundo, el principio del gozo. Cuando usted siente que el Espíritu de Dios lo mueve a que haga algo, eso es iluminación, y usted lo hace, va a sentir gozo. De paso le diré que, sea que lo note o no en mi voz, yo siento gozo en hacer lo que estoy haciendo este momento, predicar la palabra de Dios. Siento mucho gozo predicando. Y usted tiene que preguntarse a usted mismo, ¿qué es lo que en realidad me gozo en hacerlo? ¿Ha escuchado en relato de la escuela para animales? El caso es que los animales tenían una escuela en donde se les enseñaba a correr, a trepar, a volar y a nadar. Y cuando el pato ingresó en esa escuela, era formidable nadando. Volando no era tan bueno, y era muy malo para trepar y correr. Así que, como era muy bueno nadando, no le dieron clases de natación, y más bien lo pusieron en la pista atlética para que corriera y corriera y corriera. Después de un tiempo, se volvió pésimo nadando y su correr no mejoró. El águila también entró a la escuela y era fantástico verle ascendiendo y alcanzando la copa de los árboles. Pero dijeron que no lo estaba haciendo en la forma correcta. Así que le llamaron la atención por eso y le ordenaron que recibiera lecciones de natación. Al águila no le gustó recibir esas lecciones y se volvió rebelde, por lo que le expulsaron de la escuela. Luego vino a la escuela el conejo, quien era increíble corriendo. De hecho, le encantaba correr, pero no era tan bueno en el resto de cosas. Era malo nadando y no le gustaban las clases de natación. Tampoco le gustaba el trepar a los árboles, y después de unos días, el pobre conejo tuvo un ataque de nervios. Luego vino la tortuga. Uno debe sentir pena por la tortuga. No podía correr, no podía nadar, no podía volar, no podía trepar, y los animales dijeron, ¿qué de bueno puede hacer la tortuga? Así que le quitaron su caparazón para que fuera un poco más rápida caminando, hasta cuando un caballo la pisó. Y ese fue el final de la pobre tortuga. Al fin de cuentas, La escuela para animales fue un completo fracaso. Usted dirá, pero eso es ridículo. Mi amigo, eso es exactamente lo que estamos tratando de hacer en las iglesias en nuestros días. En vez de dejar que las personas hagan aquello para lo cual Dios les ha equipado y les ha otorgado un don, tratamos de frenarlas en las áreas en las cuales son fuertes y de inflarlas en algunas áreas para las cuales no tienen ningún don. Dios le ha dado a usted un don particular y va a descubrir que recibirá iluminación sobre su don espiritual y experimentará gozo al utilizar su don. Tercero, el principio del ánimo. Usted encontrará a otras personas animándole en su don espiritual. ¿Por qué? Porque ellos son bendecidos por su don. Fue maravilloso para mí cuando era un jovencito en la iglesia y yo rendí mi vida para hacer lo que el Señor Jesús quisiera que yo haga. Escribí en un pedazo de papel: aquí estoy, Señor, para lo que tú quieras que yo haga. Y ellos me pidieron que fuera el pastor para la semana juvenil. ¿Se puede imaginar eso? Yo no era un buen estudiante. Inteligente, pero no era un buen estudiante. Ni siquiera recuerdo si llevaba libros a la casa para estudiar. Y si algo no lo entendía durante las clases, pues fingía haberlo entendido. Y así pasaba con calificaciones promedio. La última cosa que se me hubiera ocurrido pensar era que me pidieran predicar durante la semana juvenil, y ahí estaba yo, petrificado. Pero prediqué. Y la gente después vino a decirme: me bendijo lo que dijiste. Estuvo bueno. Debes predicar otra vez. Al principio pensé que me lo decían por pura cortesía. Seguramente no dije nada bueno, pero continuaron felicitándome y eso me gustó. Si un predicador le dice: no me gusta que me digan que prediqué bien, mi amigo, esa es una mentira. Quiero decir, cuando a usted le animan, eso ayuda. Entonces hay iluminación, hay gozo y hay ánimo. Cuarto, el principio de la participación compartida. Romanos 12, versos 4 y 5. Porque de la manera que en un cuerpo tenemos muchos miembros, pero no todos los miembros tienen la misma función. Eso es, no todos hacen el mismo trabajo. Así nosotros, siendo muchos, somos un cuerpo en Cristo, y todos miembros los unos de los otros. Ahora necesitamos aprender que cuando nos presentamos nosotros mismos a Jesús, también nos presentamos el uno al otro. Debe haber una participación compartida. Cuando usted pertenece a Cristo, también me pertenece a mí. Y cuando yo pertenezco a Jesús, también le pertenezco a usted. Recuerde que la iglesia es su cuerpo, no es una organización con Jesucristo como presidente. Es un cuerpo con Jesucristo como la cabeza y todos nosotros somos miembros de ese cuerpo. Y es la arrogancia, la presunción y el orgullo lo que nos divide. Es el Espíritu Santo de Dios el que nos une. Así, cuando descubrimos nuestro don, debe haber una participación compartida. Ahora, los dones de todos no son tan obvios. Quiero decir, usted está escuchando por medio de mi voz lo que tengo en mi mente, no lo que tengo en mi hígado. ¿No es cierto? Usted no está pensando: el hígado del pastor está funcionando bien este momento. No. Pero déjeme decirle que si mi hígado no estuviera funcionando bien, yo no estaría predicando en este programa. Verá, en cada iglesia cristiana evangélica hay miembros que hacen distintos trabajos, personas a las cuales ni siquiera las vemos, pero ellas tienen una participación compartida. Y cada don ha sido dado para perfeccionar el cuerpo de Cristo. Y si usted no está haciendo lo que debe, si usted es un miembro de la iglesia que no está cumpliendo el propósito para el cual Dios le ha puesto en la iglesia, usted está haciendo daño y es peligroso para el cuerpo, quien quiera que usted sea. Cuando era pastor de la iglesia, a veces me preguntaban, ¿cuántos miembros activos hay en su iglesia, pastor? Mi amigo, todos son activos. Algunos destruyen y otros construyen, pero todos son activos. Dios le puso a usted en su cuerpo como Él quiso, y debe haber participación compartida. Nadie tiene todos los dones, cada uno tiene por lo menos un don, y somos dependientes los unos de los otros. Dios nos hizo diferentes a fin de poder hacernos uno. Quinto, el principio de la activación específica. Por favor, leamos Romanos 12, versículos del 6 al 9. Ahora el apóstol llega a un tipo de por lo tanto. Él está hablando de todas estas cosas que van antes de lo siguiente. Usted sabe, nosotros nos presentamos a Él y Él renueva nuestra mente y entonces nos encontramos a nosotros mismos operando en el cuerpo. Ahora Él dice, de manera que teniendo diferentes dones según la gracia que nos es dada, o sea, según el carisma que nos es dado, si el de profecía, úsese conforme a la medida de la fe, o si de servicio, en servir, o el que enseña, en la enseñanza, el que exhorta, en la exhortación, el que reparte con liberalidad, el que preside con solicitud, el que hace misericordia con alegría. Aquí él menciona siete dones y dice, pónganse las pilas, estén activos. ¿Usted quiere saber cuál es su don? Bien, simplemente escoja uno que piensa puede ser su don y póngase a trabajar. Es difícil dirigir a un buque que no se mueve. No se siente simplemente allí. Usted va a descubrir su don cuando esté ocupado. Él dice, profecía, úsese conforme a la medida de la fe. Es decir, usted puede tener no mucha fe, pero la tiene conforme a la medida de fe que Dios repartió a cada uno. Tome lo que tiene y póngalo a trabajar. Leamos una vez más rápidamente estos siete dones. Veamos si puede detectar el suyo. Siete dones, aquí mismo. Primera de Corintios capítulo 12 menciona más dones, pero aquí en Romanos 12, primeramente habla acerca de la profecía en el versículo 6. ¿Lo ve usted? Mírelo. Bien. ¿Qué es profecía? El don de profecía es declarar la verdad. Si usted tiene el don de profecía, se encontrará, por ejemplo, sirviendo en el ministerio de las prisiones, trabajo misionero. Se verá quizás enseñando una clase, pero usted se va a encontrar enseñando. Usted va a tener un deseo de poner persuasión y será persuasivo. Y usted moverá a las personas a la acción. Y luego menciona en el versículo 7, servicio. Esa es otra palabra para el ministerio. Y usted va a encontrarse, si ese es su don, haciendo lo que tantas personas hacen tras bambalinas en las iglesias. Y eso es satisfacer necesidades espirituales de una manera práctica. Es trabajo dentro de la iglesia, en actividades de acuerdo al don que tiene. Ayer asistí a un programa de actividades. Dos de mis nietos estaban jugando baloncesto. Allí se fue todo el día sábado. Pero fui a estos juegos de baloncesto y me bendijo tanto ver a esos entrenadores allí. Ver a esas personas que trabajan para que estos niños desarrollen carácter. La escuela dominical es el aula, el programa de actividades es el laboratorio donde pone la enseñanza en práctica, y qué cosa tan maravillosa es cuando cada uno cumple con su don de servicio. Y luego menciona el don de enseñar. Mire el versículo 7. Si usted tiene este don, deseará clarificar la verdad, es decir, usted tendrá un deseo de investigar las cosas y validar la verdad que es presentada. Y tendrá una mente interrogatoria y será usado en la escuela dominical y será usado en las organizaciones misioneras, en estudios bíblicos en los hogares, escuelas vacacionales y así por el estilo. y después menciona la exhortación en el versículo 8. ¿Qué es exhortación? Es el deseo de estimular a las personas en su fe para exhortarlas a amar mejor a Jesús. Y si usted tiene ese don, va a disfrutar la consejería personal. Usted quizás va a estar en el ministerio de música, o quizás en visitación, buscando a los que están perdidos o descarriados, ganando almas, el ministerio de motivación. Eso es exhortación. Y luego menciona repartir o dar. A todos se nos manda dar, pero algunas personas tienen el don de dar. ¿Y qué es eso? Es la motivación de encomendar a otros los recursos personales para que la obra de Dios pueda continuar. Sabe tomar decisiones buenas para satisfacer necesidades inmediatas. Usted tiene cuidado al dar, pero está deseoso de dar y tiene la habilidad de acumular y dispersar los recursos. Y hay personas en nuestras iglesias que tienen el don de dar. Y doy gracias a Dios por eso. Y continúa en el versículo 8 con presidir. Quizá ese sea su don. Es el de motivar, no el de mandar. Es coordinar las cosas y ayudar a las personas a ver todo el panorama y moverlos hacia esa visión. Coordinar las actividades de otros para una meta común, para la gloria de Dios. Y ese es el don de presidir, dirigir, ponerse de pie ante otros. Una persona que tiene este don también tiene el don de visión. Él ve hacia donde debemos ir y empieza a llevar y a motivar a las personas hacia eso. Luego tenemos el don de misericordia. Quizá ese sea su don. ¡Oh, cuán necesario es ese don! Mire el versículo 8. ¿Cuál es el don de misericordia? Usted se identifica con las personas y consuela a los que están en dolor. Ahora llegamos a la última cosa. Después de haber una actividad donde usted realmente se ha ocupado, va a darse cuenta que todo empezará a calzar. Por favor, regresemos al versículo 2. No os conforméis a este siglo, sino transformaos por medio de la renovación de vuestro entendimiento para que comprobéis cuál sea la buena voluntad de Dios, agradable y perfecta. Habrá la confirmación evidente. Usted comprobará cuál sea la voluntad de Dios, agradable y perfecta. Lo comprobará en su propio corazón. Tendrá esa confirmación y usted dirá, ese es mi don espiritual. Y una vez que usted llegue, primero, acéptese a sí mismo. Segundo, empiece a ser usted mismo. Tercero, comience a entregarse. Y cuando usted se acepte, sea usted mismo y se dé a sí mismo amigo, entonces será bendecido, Dios se glorifica y la iglesia se fortalece. ¿Qué pasaría, amigo, si los creyentes en las iglesias cristianas, es decir, todos nosotros, dejáramos de ser calentadores de bancas? Porque muchos lo son, calentadores de bancas. ¿Qué pasaría si usted se presenta como sacrificio vivo y tuviera una transformación espiritual? Y luego hace una consideración solemne. Señor, ¿qué quieres que yo haga?

Señoras, esa sí que es una piedra preciosa. Y en ese tiempo ellos dijeron que costaba la mitad de todos los gastos diarios del mundo. Esto fue antes de que fuese cortado y se lo diera forma. Está en las joyas de la corona. Le fue dado a la reina Victoria por un príncipe de Punjab, un jovencito que lo tenía en su posesión. Él se lo dio a la reina de Inglaterra. Después, este príncipe de Punjab se convirtió en un hombre. Él fue a la torre donde guardan las joyas y dijo, «Quiero ver el diamante». En ese entonces, él era ya un hombre. Lo había regalado cuando era un niño. Ellos se preguntaron, «¿Qué querrá? ¿Querrá que se lo devuelvan? ¿Va a pedir que se lo regresen?». Y sacaron ese diamante porque él fue el que lo obsequió. Él dijo, podrían ponerlo en mis manos. Y ellos pensaron, oh no, pero lo pusieron en sus manos. Y entonces él se volvió y dijo a la reina que estaba allí, cuando era un niño le di esto, pero tenía la mente de un niño. No entendía completamente todo lo que estaba haciendo. Ahora como un hombre, entendiendo más el valor total de este diamante, una vez más quiero regalárselo. Cuando oí eso, dije, Señor, tú sabes, cuando era un niño, di mi corazón a Jesús, y ahora soy un hombre. Yo no entendía todo lo que estaba haciendo, mas fue de corazón. Pero una vez más, quiero darte mi vida. ¿No se siente así a veces? Señor, por tus misericordias, me presento como un sacrificio vivo. Y cuando lo hace, ese es el primer paso para descubrir su don espiritual. Quiero que lo haga. Estará tan feliz de haberlo hecho. Hay otros de ustedes que no son salvos. Usted no puede presentarse hasta que no se presente como un pecador que necesita ser salvo y diga, Señor Jesús, tú moriste para salvarme y prometes salvarme. Me entrego a ti y sálvame. Hemos estado hablando de cómo descubrir su don espiritual. Pero a lo mejor hay otro descubrimiento que usted necesita hacer. Y es en recibir la vida eterna. Descubrir su destino. Descubrir a Cristo como Salvador y Señor en forma personal. Él le ama con un amor infinito. Y hoy extiende hacia usted su mano de misericordia, gracia y perdón. Dios quiere salvarle. Usted no tiene que persuadir a Dios para que le salve.

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0: 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Bienvenido al programa, soy John Ankerberg y mi invitado es Liz Trouble y hablamos de su nuevo libro, El caso de los milagros. Y hoy tenemos un tema difícil y es una pregunta que la mayoría plantea, pero Lee hará la introducción porque hizo una encuesta real sobre esto. Y sé que les interesará, amigos, sí. Así que no se aparten de la transmisión. ¿Cuál fue la pregunta que le pediste a los investigadores que le plantearan a los estadounidenses?
1: Les preguntaron, si pudieras decirle a Dios una pregunta y supieras que te responderá en ese momento, ¿qué le preguntarías? Obtuvimos los resultados y, por un enorme margen de 5 veces, la pregunta número 1 fue, ¿una permutación? ¿Por qué un Dios amoroso permite dolor y sufrimiento? Es la pregunta que molesta a filósofos, molesta a toda la gente en un momento u otro.
0: Y lo dividiste, así que empezamos, ¿por qué hay sufrimiento si Dios es amor y se preocupa por nosotros? Y sí, lo hace, entonces, ¿por qué permitió la cuestión del mal y del sufrimiento en el mundo?
1: Lo primero que hay que entender es que Dios no es el creador del mal y del sufrimiento. Y,
0: así es.
1: ¿Y cómo surgió entonces? Bien, Dios desde la eternidad pasada ha existido en perfecta armonía, perfecta comunidad, perfecto amor. Dios Padre, Dios Hijo, Dios Espíritu Santo. En esta comunidad de amor de la eternidad pasada, cuando decidió crear la humanidad, quiso que experimentáramos ese valor en el universo que es el amor. Bien, para que pudiéramos experimentar el amor, tuvo que darnos libre albedrío. ¿Por qué? Porque debemos tener la capacidad de elegir amar o no amar. Cuando mi hija era pequeña, tenía una muñeca, y tirabas de una cuerda de la parte de atrás y decía, te amo.
0: Sí.
1: ¿La muñeca la amaba? No, claro que no. Era como un robot, estaba programada para decir eso. No tenía libre albedrío y aquí está el problema. La humanidad tomó nuestro libre albedrío y se rebeló contra Dios, negó a Dios, suprimió el conocimiento de Dios, se apartó de Dios y actuó con egoísmo y más cosas e introdujo 2 clases de mal en el mundo.
0: Dios no es el creador del mal y del sufrimiento y sucedieron un par de cosas.
1: Sí, número 1, el mal moral vino al mundo.
0: Así es.
1: Es cuando tú y yo tomamos decisiones egoístas o lastimamos a otras personas. Se estima que hasta el 90% del sufrimiento en el mundo es un mal moral, donde todos nos lastimamos. Significa que puedo usar mi mano para alimentar a una persona hambrienta, o puedo usar la misma mano y tomar una pistola y matar a alguien. Pero es un poco falso tomar una pistola y matar a alguien y culpar a Dios.
0: Correcto.
1: Nos dio libre albedrío. Introducimos el mal moral en el mundo y luego el mal natural.
0: Sí.
1: La Biblia dice que nuestro pecado, nuestra rebelión, ha provocado la reacción del mundo. Es como si le hubiéramos dicho a Dios que se alejara y accedió de forma parcial. La naturaleza se rebeló, la descomposición genética y la enfermedad, y todo entró en el mundo. Terremotos y virus y más cosas llegaron al mundo.
0: Sí.
1: Y la Biblia dice que la tierra gime por la redención.
0: Sí, pero en esta línea, el 95% del sufrimiento del mundo es el resultado de nuestro pecado.
1: Sí.
0: Pero tienes una estadística que dice que el mundo produce suficiente comida para que cada persona tenga 3.000 calorías al día.
1: Correcto.
0: Bueno, si lo analizamos, algo está mal aquí.
1: Exacto.
0: Las personas no permiten que otras personas tengan comida.
1: Exacto. Y pensamos, ¿dónde está Dios en medio de la hambruna?
0: Sí.
1: Bueno, hola. Producimos suficiente comida en el mundo para 3.000 calorías al día para cada persona.
0: Sí.
1: ¿Por qué hay gente sin comida? ¿Por gobiernos egoístas? ¿Por la inacción de las personas? ¿Por la falta de empatía y cariño? Todo vuelve a nosotros. Hemos visto al enemigo y somos nosotros.
0: Sí. Y la pregunta es, ¿Dios creó el mal? ¿La respuesta es?
1: La respuesta es no, no lo hizo.
0: No.
1: En segundo lugar, aunque el sufrimiento no es algo bueno, Dios puede usarlo para bien. Y lo vemos en las Escrituras una y otra vez, vemos cómo Dios lo usa para llevar a la gente a la fe. Romanos 8:28 dice, y sabemos que Dios hace que todas las cosas ayuden para bien a los que lo aman. Esto es a los que son llamados conforme a su propósito. Vemos la historia de José, que estuvo en prisión injustamente acusado, estuvo 2 años en prisión. Sin embargo, al final es elevado a un lugar donde puede ayudar a otras personas y salvar a su familia y dice lo que ellos pretendían para su mal, Dios lo usó para su bien. Y a veces, la gente me dice, ah, sí, claro, Dios usa el sufrimiento para bien. No es mi caso, no sabes cuánto he sufrido. Bueno, te diré algo. Cuando escucho algo así, digo, piénsalo. Dios tomó todo lo peor que podía pasar en el universo, que es el desidio, la muerte del Hijo de Dios en la cruz, lo peor que podía pasar. Y así creó con eso lo mejor que pudo suceder, que es la redención para nosotros. Confiamos en Él y la apertura del cielo para siempre.
0: Sí, y me agrada esta parte de tu libro que dice... Claro, tuve críticos en la universidad que plantearon la pregunta. Bien, entonces Dios lo permitió y nosotros pecamos. Pero Dios no pudo prever todo esto con antelación y detenerlo. Y tienes mucho que decir sobre ser padres y tener hijos.
1: Y bueno, soy padre, tú eres padre. ¿Creíste que si tengo un hijo podría rebelarse contra mí? ¿Podría aprender a odiarme? ¿Podría rechazarme al final? Sí, la posibilidad existe. Y aún así tienes hijos. ¿Por qué? Por el amor que sabías que era posible entre ustedes. Y no es una analogía perfecta, pero Dios lo sabe. En vista del hecho de que habría miles de millones de personas y que confiarían en Él y tendrían una relación amorosa y personal con Él, por eso vale la pena.
0: Sí, podemos equivocarnos, pero en definitiva Él siempre nos atrae por lo que hizo con Jesús en la cruz. Sí. Háblanos sobre esto.
1: Sí, y en Hebreos 12 dice, mientras que Él nos disciplina para bien a fin de que participemos de su santidad. Hay una diferencia entre cómo Dios nos disciplina y nos castiga. El castigo es una clase de retribución por algo que hiciste en el pasado. Disciplinarnos es mirar hacia el futuro y decir, tienes que ir por el camino correcto, porque es lo mejor para ti, es la mejor manera de vivir. Y nos anima, tal vez algunos somos testarudos y necesitamos un golpe en la cabeza para tomar el camino correcto. Sí. Y Dios permite que suceda.
0: Antes de continuar, deseo que hablemos sobre lo que Dios hizo cuando Jesús estuvo en la cruz.
1: Lo que hizo fue pagar los pecados tuyos
0: aquí
1: y míos.
0: Vamos.
1: Pagó el castigo para que no tuviéramos que hacerlo. Esto es magnífico. Y dijo... Has pecado, no alcanzaste mi gloria. Mereces el castigo eterno como resultado, estar separado de mí para siempre. Permite que yo cargue con el castigo. Yo voy a pagarlo en tu lugar. Y luego lo que haré será darte un regalo, mi gracia. Sí. Puedes recibirlo o rechazarlo.
0: Sí,
1: nos da
0: Dios,
1: estas opciones.
0: Dios tomó los pecados de cada persona en el mundo, los conozca o no. Los tomó, y cuando Jesús en la cruz dijo, Dios mío, ¿por qué me has abandonado? Dios puso el pecado,
1: sí,
0: todos nuestros pecados en Jesús, tomó nuestro infierno sobre Él, fue castigado por completo, por todo, todo lo que era necesario para que fuéramos aceptados por un Dios perfecto y santo.
1: ¿Sí?
0: Jesús fue quien lo hizo, no tenemos que esforzarnos para entrar en su presencia.
1: Así es.
0: No tenemos que hacer esto o aquello o lo otro, Jesús lo hizo todo.
1: Sí.
0: Y lo que en realidad es sorprendente es que lo hizo como un regalo.
1: Sí.
0: El don de Dios es la vida eterna y viene a través de Jesucristo.
1: Correcto.
0: Espero que las personas reciban el mensaje. Escucha, si tienes un problema, Dios sabe sobre los problemas, ¿de acuerdo?
1: Sí.
0: Sabe sobre tu problema y el hecho es que aún puede amarte, te ama a pesar de tu situación. No importa si eres drogadicto, no importa si eres divorciado, si tus hijos se equivocaron o si perdiste tu trabajo. No importa cuál sea tu problema. Dilo, no importa si tienes hambre en algún lado del mundo, tienes COVID o tienes cáncer o tienes una enfermedad y no tienes esperanza, Dios aún te ama y te salvará, solo quitará el pecado de tu vida, pero tienes que pedírselo. Dime el versículo de Juan 12 de nuevo,
1: sí,
0: antes de avanzar.
1: Sí, después de que me di cuenta de que esto es cierto, leí Juan 1:12, dice, pero a todos los que lo recibieron, a los que creen en su nombre, les dio derecho de ser hijos de Dios. Y el versículo forma una ecuación. Les digo la fórmula de fe. ¿Cómo ser seguidor de Jesús? Es creer más recibir igual a convertirse. Y creer en Él no es suficiente. Tener conocimiento no es suficiente. Saber de Jesús no es suficiente. Debemos recibirlo como nuestro Salvador y nuestro Señor.
0: Sí, algunos jóvenes del campus dicen, bueno, Jesús murió por nuestros pecados y todo eso. Dios permitió que fuera crucificado, pero vale la pena... todo nuestro sufrimiento en esta vida para conocer a Dios personalmente. Y Johnny Erickson Tada dio la mejor respuesta.
1: Sí.
0: Johnny Erickson, Tada es amiga de los dos. Tiene cuadriplegia, sigue siendo una mujer hermosa incluso a los 70 años y más de 54 años en silla de ruedas. Tiene una cara perfecta, pero sus manos no funcionan, sus pies no funcionan y su respuesta sobre esto es, ¿vale la pena sufrir? ¿Recuerdas lo que dijo?
1: Sí, dijo, prefiero estar en silla de ruedas, conociendo a Dios, que de pie sin él.
0: Me dejó sin palabras.
1: Es tan cierto. Hay una historia de un pastor en Gran Bretaña que fue a visitar a un hombre al hospital y el hombre había caído por unas escaleras cuando era niño. Tenía terribles lesiones en la espalda. Así que fue al hospital y este joven hizo una declaración que creía que Dios era justo. Y el pastor dijo, espera un minuto, ¿qué edad tienes? Y dijo, 17 años. Dijo, ¿cuántos años tienes en el hospital? Y dijo, 13 años. Y el pastor dijo, ¿y me dices que piensas que Dios es justo? Y el joven lo miró y dijo, bueno, Dios tiene toda la eternidad para recompensarme.
0: Sí.
1: Y a la luz del cielo, a la luz de lo que viviremos como seguidores de Jesús para siempre, en su perfecta presencia, en un lugar de alegría y maravilla y aventura, los sufrimientos en este mundo, como dijo un cristiano famoso, puedes vivir la peor clase de vida, el mayor sufrimiento en este mundo, a la luz del cielo, no será viendo hacia atrás, no como la peor noche en un incómodo hotel.
0: Sí. Deseo dirigirme a las personas que no son como Johnny Erickson Tada, que llegaron al extremo del dolor, que están en su lecho de muerte. El hecho es que solo son cristianos los que van a la iglesia. Dios los está corrigiendo poco a poco. Y lo que yo te digo es, no te desanimes con Dios disciplinándote poco a poco a poco. Tienes el ejemplo de personas que han ido a las Olimpiadas. Sin dolor no hay ganancia. Sí. Si deseas ser un verdadero cristiano, un verdadero atleta, tienes que trabajar en ello un poco, hacer el trabajo previo, tienes que hacer la carrera, tienes que hacer cosas que son asombrosas. Ajá. Pero si eres cristiano, Dios trae estas cosas para moldear nuestra vida como cristianos, porque desea que nos parezcamos a su Hijo Jesús.
1: Sí. Ahora, John, el versículo que siempre leo en lo personal cuando paso por tiempos difíciles es un versículo donde Jesús es honesto sobre nuestra condición. Otras religiones no lo son. Y en religiones orientales el sufrimiento es una ilusión, sí. Es maya,
0: sí.
1: Imaginario. El dolor que siente mi esposa todos los días no es una ilusión, es real.
0: Correcto.
1: Estás sufriendo.
0: Sí.
1: Y aún así Jesús dijo, algo que me ministra profundamente, dijo, les he hablado de estas cosas para que en mí tengan paz. En el mundo tendrán aflicción, pero tengan valor. Yo he vencido al mundo. ¿Qué está diciendo? Dice, te puedo dar en medio de tu sufrimiento las dos cosas que más necesitas. Puedo darte paz para el presente y coraje para el futuro. Y me agrada, es lo que necesito, lo necesito ahora. La paz de Dios, una sobrenatural infusión de la paz de Dios en mi vida cuando sufro y necesito coraje para mirar el camino. Pero sé que al final del camino, cuando cierre los ojos por última vez, los abriré en la presencia de Dios por la eternidad, en un lugar donde no habrá más dolor y todo por lo que pasé en este mundo se desvanecerá en el olvido. Y yo solo me agrada la honestidad de Jesús. No lo dijo a la ligera, no trató de disminuirlo. Dijo, sí, en este mundo, ¿por qué? Porque vivimos en un mundo lleno de pecado.
0: No solo eso, sino que él mismo experimentó esta disciplina. Estaba sin pecado. Pero Hebreos 5:8 dice, aunque era hijo, aprendió la obediencia por lo que padeció.
1: Solo piénsalo, porque si Jesús, el Hijo de Dios, aprendió la obediencia por el sufrimiento, ¿qué nos dice con esto? ¿No debemos esperar lo mismo? ¿No debemos decir, Dios, usa las dificultades de mi vida para formar mi carácter, para acercarme más a ti, para hacerme más empático con los demás que sufren, para hacerme más generoso con mi tiempo y recursos para ayudar a otros? Dios, usa mi sufrimiento para transformarme, para hacer más devoto, seguidor tuyo.
0: Sí, y diría esto. Digamos que tu disciplina es difícil. Es como Johnny Erickson Tada y estás en silla de ruedas o se convierte en una enfermedad. A todos nos pasará algo porque todos moriremos. Sí. Pero pienso en Jesús, el perfecto Hijo de Dios. Y cuando estaba sufriendo, sabía que iría a la cruz. De hecho, le dijo al Padre, sí, conozco el plan desde la eternidad, pero ¿hay alguna manera de evitarlo?
1: Correcto.
0: ¿Hay manera de que no tome esta copa y la beba y tome el sufrimiento? Y luego dijo, no se haga mi voluntad, sino la tuya.
1: Sí.
0: Fue perfecto todo el camino, pero experimentó sufrimiento. No importa preguntarle a Dios y decir, Señor, creo que estoy cansado y... Sí. En realidad no sé si pueda seguir haciéndolo.
1: Sí.
0: A veces me despierto haciendo estos programas por la mañana, ¿de acuerdo? Y digo, vaya, tenemos programa. Tengo a Lee Strobel como invitado en el programa. Y digo, vaya, oh, vaya. ¿Cómo podré mantener su ritmo? Digo, Señor, dame la fuerza para levantarme hoy y seguirle el ritmo. Y Dios da la fuerza. Y
1: algo que me dijiste, John, antes de que viniéramos en tu oficina, hablábamos del dolor y hablaste de... Tu madre pasó por un momento muy difícil antes de morir. Estas cuestiones compartimos sobre esto. Y me comentaste algo en privado. Espero que no te importe que lo diga. Pero dijiste... pero me imagino... los clavos en las manos de Jesús. E imagino la sangre... fluyendo de esos clavos.
0: Para mí.
1: Y esto pone todo en perspectiva y... Y pensé, sí, tiene razón, es él. Jesús pagó todo. Nos sanará a todos al final. Él nos abrirá la puerta del cielo. Y a veces tenemos que volver a ver esa imagen de Jesús en la cruz y decir, ¿sabes algo? Tal vez nunca sufra de esa manera. Y no disminuye el sufrimiento que siento, pero nunca sufriré de esa manera. Y él lo hizo con real entrega, con absoluta entrega fue a la cruz. ¿Por qué? Porque desea pasar la eternidad conmigo y contigo y con los que nos ven.
0: Así es.
1: Es la historia más profunda de toda la historia.
0: Sí, este es el punto. Cuando me deprimo, lo visualizo en mi pensamiento y digo, Ankerberg, sigue adelante.
1: Sí.
0: Recuerda esto.
1: Sí.
0: Lo hizo por ti. Le perteneces. No te ha abandonado.
1: Sí.
0: Él tiene el Espíritu Santo en tu vida, ¿de acuerdo? Lo que necesites, Él estará contigo.
1: Sí.
0: Y Lee, avanzamos al final del programa. Y hay personas con las que hemos hablado que han experimentado la misma clase de problemas, como el desánimo, o la enfermedad, o la disciplina. O tal vez se equivocaron y empezaron bien con el Señor Jesús, y luego se apartaron y siguieron su camino, y su vida se desmoronó. Están en las drogas, tienen que ver con el alcohol, se divorciaron, tienen toda clase de problemas. ¿Dios los ama lo suficiente para traerlos de vuelta, para empezar de nuevo? La respuesta, amigos, es sí, ¿de acuerdo? Y Lee, por último te pido que digas una oración por todas estas personas. Y estuviste ahí. ¿Sabes cómo fue cuando tu vida se desmoronó y te encontraste cara a cara con la evidencia? En realidad lo hizo por mí.
1: Sí.
0: Me ama.
1: Sí.
0: Ahora dime, ¿qué hago con esto?
1: Y no solo eso, John. La Biblia dice que Jesús retrasa la consumación de la historia. Retrasa el telón final de la historia. ¿Por qué? Porque los telespectadores aún no han puesto su confianza
0: así
1: en
0: es.
1: Él. Y los ama tanto que está, él es paciente. Porque todavía hay personas, tal vez en este momento, para que estas últimas personas entren en el reino.
0: Sí, Dios ve el reloj y dice, debería regresar ahora, pero el hecho es que hay un grupo de personas que todavía no me conocen.
1: Sí.
0: Esperaré hasta que al menos tengan la oportunidad de escuchar.
1: Correcto, así es.
0: Pero oren por aquellos que en este momento sufren desánimo o se han rendido o todas las cuestiones de las que hemos hablado.
1: Sí.
0: Y ora para que Dios los aliente. Y tal vez una oración por la gente que ni siquiera ha invitado a Cristo a su vida.
1: Sí, está.

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Puede que usted piense que las historias bíblicas son para niños, pero siempre hay una historia detrás de la historia que nos da una visión profunda de cómo es Dios. Esto es Pautas para Vivir. La historia de Sansón es intrigante. Fue un hombre de fuerza sobrenatural que derrotó a los enemigos de su pueblo, pero perdió su vida por su debilidad moral. Su historia comienza con una pareja estéril. Un ángel del Señor se apareció a la esposa de Manoah y le anunció que tendría un hijo. Dios vio el anhelo insatisfecho de Manoah y su esposa. Este detalle nos muestra que el Dios de la Biblia es intensamente personal, conoce nuestras decepciones y anhelos más profundos y actúa con compasión. Manoah, aún con dudas, oró pidiendo más claridad sobre cómo criar al niño, y Dios respondió. El ángel volvió a aparecerse, y aunque se presentó de nuevo a la esposa, ella corrió a buscar a su esposo. Ambos escucharon juntos las instrucciones divinas. Cuando Manoah comprendió que había estado ante el ángel del Señor, temió por sus vidas. Pero su esposa respondió con sabiduría: si Dios hubiera querido matarnos, no habría aceptado su ofrenda ni les habría dado esa promesa. En esta historia vemos a un Dios que se comunica con hombres y mujeres, que no reprende a la incertidumbre sincera y que responde con paciencia y claridad. ¡Qué aliento saber que Dios sigue hablando y que también hoy, como entonces, da entendimiento a quienes le buscan con un corazón!

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0: capítulo 4 de Segunda de Reyes, en su verso 8 en adelante.
1: Gloria al que vive.
0: Hoy se siente más glorioso que ayer. Gloria a Jesús. Vamos de victoria en victoria, de poder en poder. Amén. Gloria a Jesucristo, aleluya. No siempre, como he dicho yo, no siempre nos va a favorecer el ambiente, tal vez, amén, en todo momento. Pero tenemos que estar, gracias, Dios. Tenemos que estar preparados para todo, amén. Tener una mente positiva y una fe firme en el Señor, que Dios tiene el control de todas las cosas, amén. Si usted no se gozó ayer, pues hoy se va a seguir gozando, amén. Gloria a Dios, aleluya. Estamos todos ahí, amados. Gloria a Jesucristo. Leemos la poderosa palabra del Señor. A la honra del Padre, del Hijo y de su Santo Espíritu, la iglesia dice:
1: amén.
0: Dice la palabra del Señor: aconteció también que un día pasaba Eliseo por Sunem, y había ahí una mujer importante, diga conmigo, importante, que le invitaba insistentemente que comiese. Y cuando él pasaba por ahí, venía a la casa de ella a comer. Y ella dijo a su marido: he aquí, ahora yo entiendo que este que siempre pasa por nuestra casa es varón santo de Dios. Yo te ruego que hagamos un pequeño aposento de paredes y pongamos ahí cama, mesa, silla y candelero, para que cuando él viniese a nosotros se quede en él. Y aconteció que un día vino por ahí y se quedó en aquel aposento, y ahí durmió. Entonces dijo: aquí sí, su criado, llama a esta tsunamita. Y cuando la llamó, vino ella delante de él. Y dijo él entonces a Kitsi: dile, he aquí, tú has estado solícita por nosotros con todo este esmero. ¿Qué quieres que haga por ti? ¿Necesitas que hable por ti al rey o al general del ejército? Y ella respondió: yo habito en medio de mi pueblo. Diga conmigo otra vez, importante. Diga conmigo, importante. Yo habito en medio de mi pueblo. Y él dijo: ¿qué pues haremos por ella? Y dice, respondió: he aquí que ella no tiene hijo, y su marido es viejo. Dijo entonces: llámala. Y él la llamó, y ella se paró a la puerta. Y le dijo: el año que viene, por este tiempo, abrazarás un hijo. Y ella dijo: no, señor mío, varón de Dios, no hagas burla de tu sierva. Mas la mujer concibió y dio a luz un hijo. El año siguiente, en el tiempo que Eliseo le había dicho. Y el niño creció. Pero aconteció un día que vino a su padre, que estaba con los segadores, y dijo a su padre: ¡ay, mi cabeza, mi cabeza! Y el padre dijo a un criado: llevadlo a su madre. Y habiéndole él tomado y traído a su madre, estuvo sentado en sus rodillas hasta el mediodía y murió. Ponga su Biblia a un lado. Hasta ahí vamos a leer esta linda historia. Y le voy a pedir que levante su mano hacia acá y que ore por mí, por favor. Ore por mí. Yo soy necesitado de que Dios utilice mi boca para hablar a su pueblo, a usted. Entonces yo necesito ahora la oración por mí, para que ninguna palabra ociosa salga de mi boca, sino todo lo que hable sea guiado por el Espíritu Santo. Padre, gracias te doy en esta preciosa noche por darme la oportunidad una vez más de estar aquí frente a su pueblo, Señor. Gracias por su presencia, gracias por todo lo que ha permitido hasta este momento. Gracias por cada vida que está presente, cada visita, cada amigo, cada hermano, Señor, que llegó esta noche. Permíteme entregar esta palabra que usted me ha inquietado, Señor, predicar esta noche, con denuedo, con autoridad, con poder, Señor. Confieso, Padre, en el nombre de Jesús, que a usted le doy la gloria desde ya por todo lo que hará en esta preciosa noche. En el nombre poderoso de Jesús, predicaré su palabra, Señor. Confieso que no habrá estorbo alguno que distraiga a tu pueblo. En el nombre poderoso de Jesús, a usted le doy la gloria. Denle un aplauso al Señor. Bien fuerte puede sentarse. Amén. Siéntese. Gloria a Jesús. Aleluya. Y como tema quiero usar este tema, mire al que está a su lado, dígale, todo va a estar bien, dígale. Amén. Dígalo con entusiasmo, dígale, todo va a estar bien. A su nombre. Aleluya. Todo va a estar bien. ¿Cuántos alaban la gloria del Señor? Todo va a estar bien. A los que nos ven por las redes sociales, por la radio, todo va a estar bien. No importa lo que esté aconteciendo ahora, todo va a estar bien. Estoy hablando para la gente que tiene la confianza en el Señor. Todo va a estar bien. A su nombre, gloria, aleluya. Gloria a Jesucristo, aleluya. Esa historia, a mí, se compone de una mujer que se llama, la Biblia la llama la tsunamita. Aleluya. Y el profeta Eliseo. Gloria a Dios. Esta historia relata que Eliseo iba a hacer su trabajo como profeta y entraba a esta ciudad. Gloria al nombre del Señor. Y cuando entraba a esta ciudad, a este lugar, una mujer lo observaba. Gloria a Dios. Y lo observaba con buenas intenciones. Alaba la gloria del Señor. Amén. Lo observaba, vuelvo a repetir, con buenas intenciones. Dígale al que está a su lado, ¿cómo me está observando usted? Dígale. A su nombre, gloria. Lo observaba con buenas intenciones. Gloria a Dios. Y se daba cuenta que aquel varón de, aleluya, que pasaba por aquel lugar, era un hombre santo de Dios, un varón santo de Dios, un hombre elegido por Dios como profeta. Amén. Y notó que aquel hombre, aleluya, tenía necesidades. Alaba la gloria del Señor. Amén. Y la necesidad que identificó es que necesitaba algo con que alimentarse. Y le lo invitaba a que pasara y comiese con él. Le preparaba su mejor porción y lo invitaba a, aleluya, a comer en su casa. Pero no solo quería darle de comer, sino que aquella mujer, Dios había puesto en el corazón un sentir de atender mejor a aquel varón de Dios. A su nombre, gloria. Y no voy a decir con un sentido de manipulación esta palabra. Pero cuando usted, amado hermano, aleluya, bendice a un varón de Dios, a una mujer de Dios, usted va a tener su recompensa tarde o temprano. Vamos a alabar la gloria del Señor. Bueno, y repito, no estoy usando la palabra como manipulación, gloria a Jesús. Sino estoy usando la palabra, hermano amado, porque la Biblia revela, aleluya, que, aleluya, si das un vaso de agua a un profeta, recompensa de profeta tendrás. Cuando bendice la gloria del Señor. Así que aquella mujer habló con su marido y le dijo: yo entiendo que este hombre que pasa ahí es un varón santo de Dios. Alabado sea el nombre del Señor. ¿Por qué no hacemos una inversión? Dígale que está solo, hay que hacer una inversión. ¿Por qué no hacemos una inversión? Aleluya. La inversión no era para obtener ganancias, tal vez personales para ellos. La inversión era para que aquel varón de Dios pudiera tener un lugar donde descansar. Alaba la gloria del Señor. Dígale que está, alguien está pensando en ti. No es la novia ni el novio. Alaba la gloria del Señor. Dígale, alguien está pensando en ti. Hay poder en Cristo Jesús. Porque muchas veces pensamos que todo lo que hacemos, hermano, en el trabajo del Señor, nadie, aleluya, lo toma en cuenta. Pero aquí la Biblia revela que una mujer estaba pensando en Eliseo. Gloria sea el nombre de Dios. No en una manera, aleluya, errónea, sino en una manera sana. Estaba pensando en bendecir a aquel hombre, preparar una habitación para que aquel hombre pudiera descansar bien. Alaba la gloria del Señor. Y parece que tenía un hombre, un marido también, aleluya, entendido, no era celoso. Porque si hubiera sido celoso, hubiera dicho, ay, no dejes entrar ese hombre aquí. Pero aquel hombre también estaba en el mismo sentir y llegaron al acuerdo. Aleluya, nada se puede hacer si no se llega a un acuerdo. Y ahora que está a su lado, si no nos ponemos de acuerdo, nada podemos hacer. Porque muchas familias, muchos matrimonios no logran hacer nada porque nunca se ponen de acuerdo. A su nombre, uno jala por un lado y otro por el otro. Aleluya, vamos a apoyar a la obra del Señor. El otro dice, nada, ¿para qué? Hay que pagar al pastor. A su nombre, entonces tengo problema o no. A su nombre. Amén, porque todo en lo que relata esta historia no se puede interpretar literalmente de aquella mujer, el hecho que ayudó al varón de Dios. Hay un trasfondo espiritual por la cual, aleluya, los que organizaron los libros de la Biblia dejaron esta historia, hermano amado, ¿para qué? Aleluya, para enseñarnos que todos aquellos que trabajamos en la obra de Dios, siempre Dios va a tocar corazones para que, aleluya, nos bendiga. Alaba la gloria del Señor. Y siempre va a haber alguien que valora tu trabajo. Toca el que está su lado, alguien está valorando tu trabajo. Ay, pero es que nadie reconoce todo lo que yo hago. Sí lo reconocen. Y llegará un momento donde Dios, amado hermano, va a tocar a alguien para que, aleluya, recompense el trabajo que usted está haciendo en la obra de Dios. Alguien puede adorar a Dios en esta hora. A su nombre. Aleluya, y aquello funcionó. Hicieron el cuartito para el aposento para el varón de Dios. Le pusieron silla, le pusieron cama, le pusieron un candelero, una luz para que alumbrara en aquella ciudad. Era el principio, viéndolo en otra interpretación, era el principio de una obra que se levantaba en su mente. Cuando alaba la gloria del Señor. Amén. Era un principio, porque cada elemento que hay en ese cuarto tiene un significado profundo. Amén. La cama para descansar. La silla, aleluya, para atender situaciones de consejería. La luz, alabado sea el nombre del Señor, para que sea luz en medio de las tinieblas. ¿Cuánto bendice la gloria del Señor? A su nombre. A su nombre. Amén. Y le hicieron el cuarto al profeta. Y el profeta, cuando pasaba por ahí, más contento se quedaba. Aleluya. En su cuartito privado. Ya, gloria sea al nombre del Señor. Aleluya. Y ahí le daban comida, lo atendían bien. Hay poder en Cristo Jesús. Pero el hombre, Eliseo, tampoco andaba solo, andaba un servidor. Me imagino que también le pusieron camita al servidor para que se quedara con él también ahí. Gloria sea al nombre del Señor. Un día Eliseo se levanta y le dice a su criado, mira cómo ha estado esta, en mi propia palabra, cómo ha estado atenta esta mujer con nosotros. Mira, nos hizo un cuarto, nos da de comer. Cada vez que venimos, mata gallina, nos da caldo. A su nombre. Tacos, pupusas, alabados al nombre del Señor. Y comemos bien, aleluya. ¿Qué hacemos por esta mujer? Pues se merece algo esta mujer. Gloria a Jesús. Merece una recompensa esta mujer. ¿Cómo la recompensamos si de todo se ve que tiene? Alaba la gloria del Señor. De todo se ve que tiene esta mujer. Esa mujer era una mujer, entendimos antes, importante. Y ahora que está sobre usted es importante, ¿verdad? A mí nadie se lo ha dicho, pero hoy Dios se lo dice, que usted es importante. Dígale, pero no se crea mucho. Dígale, no se ha creído por lo que están diciendo. Hay poder, hay palabras que se le pueden decir a alguien, hay palabras que no se le pueden decir. Porque el nivel de orgullo, de altivez, aleluya, lo que hace es exaltar a esa persona. Hay poder, pero a una persona sencilla y humilde usted le puede dar una palabra como usted es importante, para mí es una persona muy importante. Gloria a Jesús, aleluya. Pero a la persona que usted sabe que tiene orgullo, no le diga eso. Alabado Dios, porque si no va a comenzar a caminar con el pecho saltado, gloria a Jesús. Va a creer que es el papadito lindo de aquí. Alaba la gloria del Señor. A su nombre. A su nombre. Dijeron, ¿qué hacemos con esta mujer? Porque ha estado solícita, ha estado esmerada. Ella nos atiende bien. ¿Qué hacemos? Dijeron, ya sabemos, no tiene hijos. Tiene de todo, pero no tiene hijos. Mire, qué bendición a tener hijos. Alaba la gloria del Señor. Algunos toman pastillas para no tener alaba la gloria de Dios, pero es una gran bendición, y esa bendición no estaba en esa casa. En esa casa había plata, había comodidad, había dinero, había reconocimiento, había, era una mujer importante, pero no había niños. Yo no quiero imaginar mi casa sin niños, alaba la gloria. Yo no quisiera que mi hija, que tiene 3 años, siguiera creciendo, alaba la gloria del Señor. Quisiera verla siempre así, gloria a Dios, a esa edad, traen una alegría a la casa, aleluya, esa bulla, esos gritos de vez en cuando, alaba la gloria del Señor. Hay poder en Cristo Jesús, aleluya. Esas aún esos momentos que se vuelven incómodos, pero eso hace falta en la casa. ¿Cuántos alaban la gloria de Cristo? Denle un aplauso al Señor. Dígale, Dios sabe lo que usted necesita. Dígale, Dios sabe lo que usted necesita. Y pronto se lo pondré en sus manos. Pensé que usted se iba a gozar. Dios sabe lo que usted necesita, y pronto se lo pondrá en sus manos. ¿Cuánto bendice la gloria del Señor? Solo hay un requisito: hay que servir a Dios, hay que amar a Dios, hay que trabajar en la obra del Señor. Levante la mano y gloria a Dios. Hay que hacer algo para Dios, hermano. Y de lo demás se va a encargar el Señor. Aleluya. Cuando alaba la gloria de Cristo. Y dice que le llamaron, le dijeron, ven mujer, tú has estado muy, muy solícita, aleluya, necesitas que hablemos con el rey, necesitas que hablemos con el general de esta ciudad, necesitas algo, dijo ella, tal vez con un sentimiento de importancia, dijo, no, yo soy en medio de mi pueblo, no necesito ni el favor del rey, ni el favor del general. Yo estoy bien, alaba la gloria del Señor, a su nombre. Pero como ya habían sido revelados por Dios que faltaba un niño, Eliseo suelta esta palabra y dice, de aquí a un año, mujer, tú abrazarás un hijo. Gloria al que vive. Y como que vieron en mera necesidad de aquella casa, gloria a Dios, amén. Y aquella mujer dijo, no, Señor, no te burles de mí. Ay, la Biblia relata, antes dice que era una mujer importante, pero que era, que su esposo era, me da pena decir, va, era viejo, viejo. Aquí no hay ninguno viejo, yo no veo a nadie viejo aquí, así que, gócese, viejo, aleluya, no está de bien la palabra. Como cuando uno se queda de 15 y cuando lo ven ahí entrar al cuerpo, le encuentra, ¡ey, no! Le dicen a uno. ¡Aleluya! Ahí como que se da cuenta uno que ya le van saliendo canas. Y ya no tiene 15, alaba la gloria del Señor. Porque allá en Guatemala, en algunos lugares, le dicen don a la gente cuando tiene dinero, pero aquí no, cuando ya está viejo, le dicen don. No hay poder en Cristo Jesús. Don Marino, dicen don Carlos, porque tiene plata. Pero aquí no, yo veo aquí como cuando ya le notan las arrugas a uno que le dicen don. Hay poder en Cristo. Su marido era viejo, no había esperanza, pero hay una palabra profética de parte de Eliseo que se tiene que cumplir, y cuando un profeta habla tiene cumplimiento la palabra, cuando un charlatán mentiroso habla no se cumple la palabra, cuando un charlatán mentiroso hace show, nunca es real lo que manifiesta. Y alma, por eso usted tiene que tener cuidado cuando alguien está haciendo show, cuando alguien se, aleluya, se proclama al poder en Cristo Jesús y se menciona mucho. Aquella persona que se menciona mucho es que no tiene seguridad ni siquiera de su llamado. Alaba la gloria del Señor. El que tiene seguridad de su llamado no anda manifestando ni diciendo tantas cosas para, aleluya, para dar a conocer su llamado. Alaba la gloria del Señor. Dios, aleluya, le garantiza su llamado. ¿Cuánto puede alabar la gloria del Señor? A su nombre. Al año se cumplió la palabra y aquella mujer, no sé cómo le hizo, pero ahí tenía a su niño chillando en sus brazos. Pero la historia se comienza a poner un poco triste, pues el niño creció, su padre se lo llevó para campo y allá comenzó el niño a padecer de un fuerte dolor de cabeza. Tanto era el dolor de cabeza que el padre lo envió para la casa. Aleluya. Gloria al que vive. Aleluya. Se lo envió a su madre. Al llegar a la casa, dice la Biblia que su madre lo tuvo sobre sus rodillas. Eso tiene una gran importancia en la Biblia, interpretándolo espiritualmente. Alabado sea el nombre del Señor. Lo puso sobre sus rodillas. Diga conmigo, sobre sus rodillas. Diga conmigo, todo problema. Vamos, dígalo, todo problema. Yo lo pongo en mis rodillas. Yo lo pongo en mis rodillas. ¿Cuántos pueden alabar la gloria del Señor? Amén. Y ahí pidió y ahí esperó y hizo todos los medios para que aquel niño viviera, pero aquel niño estaba muerto. Mi alma alaba la gloria del Señor. Pero ahí no termina la historia. Dígale que está sola, su historia no termina aquí. Toca que está sola, dígale, su historia no termina aquí. Hoy puede, aleluya, puede estar pasando un momento de tristeza, de dolor, pero su historia continúa. ¿Cuánto bendice la gloria del Señor? Su historia, hermano amado, quiero darle una buena noticia en esta noche. La historia de la iglesia no terminará en fracaso. La historia de la iglesia terminará en victoria. La historia de la iglesia terminará en el cielo con la boda del Cordero. Levanta la mano y adora a Dios. La historia de la iglesia no terminará, aleluya, siendo atacado por el diablo. El diablo será atado y lanzado al lago de fuego. Y usted estará sentado en lugares celestiales allá arriba. Levanta la mano y adora a Dios, que lo siento, su presencia. El hecho que llegue un momento difícil a tu vida no quiere decir que tu historia termina ahí. Aleluya. Dígale que está a su lado, tu historia continúa. Hoy puedes estar pasando un momento difícil. Tus finanzas pueden estar por el piso. Tu salud está siendo atacada. Pues para hacer esta historia bien interesante, la Biblia dice que el niño murió en las rodillas de aquella mujer. Pero ¿sabes qué hizo la mujer? Cualquier mujer sin fe lo va a enterrar. Pero aquella mujer no era una mujer sin fe. Aquella mujer no lo fue a enterrar. Es más, ni preparó, aleluya, el velorio. Alaba la gloria del Señor. Lo que hizo aquel acontecer en aquella mujer fue ponerla en acción. Amén. Gloria al que vive. Se levantó aquella mujer y fue a pedir que le ensillaran, para que usted lo entienda mejor, aleluya. Le ensillaran un asno, un burrito, aleluya. Y fue para Monte Carmelo, allá estaba, aleluya, el profeta Eliseo. El profeta Eliseo, amén. Y subió a aquella montaña. Y cuando llegó allá, vale, como el que dio la palabra responsable.

tu esposo, está bien tu hijo, y a ver que estás hablando cómo está tu casa. Vamos a ayúdenme a predicar. ¿Cómo está tu casa? ¿Está bien tu esposo? ¿Está bien tu hijo? ¿Está todo bien en tu casa? ¿Sabe cuál fue la respuesta de aquella mujer? Todo está bien. Alaba la gloria del Señor. Mira el que está a su lado. Todo está bien. Todo está bien. Pero hay un hijo muerto en la casa. Y aquella mujer dice: todo está bien. ¿En qué nivel está hablando esta mujer? En un nivel de fe. ¿Cuántos alaban la gloria del Señor? Todo está bien. Entonces, ¿por qué vino hasta aquí? Todo está bien. Romanos capítulo 4, verso 17 dice que tenemos que llamar las cosas que no son como que si fuesen. Así que todo, dígale otra vez al que está a su lado, todo está bien. Todo está bien. Pastora, todo está bien. Pastor Mario, todo está bien. Líderes, todo está bien. Se está sacudiendo mi casa, pero todo está bien. A su nombre, gloria, aleluya. No tienes para pagar la renta, pero todo está bien. Tengo un hijo rebelde en la casa, pero todo está bien. Tengo un esposo, dice aquella dama, que no quiere buscarme a Dios, no me quiere acompañar, pero todo está bien. Porque contarle los problemas a alguien, gloria a Dios, que no te va a traer solución, es mejor quedarse callado. Pero si se los vas a contar, cuéntaselos al Señor, porque Él sí trae respuesta a tu vida. A su nombre, no, yo creo que será su mejor aplauso. Todo está bien. Pero cuando nota Eliseo, nota el semblante de la mujer, aleluya, le dice: Tizi, toma mi báculo, deje la casa de esta mujer, porque yo veo en su corazón que esta mujer trae como amargura en su corazón. Aquella mujer, cuando escucha Eliseo, se le postra a sus pies. Alabado sea el nombre del Señor. El criado quiere quitarla de sus pies, pero le dice Eliseo: déjala. Déjala, porque esta mujer trae un gran dolor en su corazón. Y Dios no me ha revelado el asunto por el cual esta mujer ha venido hacia aquí. Hermano amado, y esto nos da una enseñanza, que no todo Dios te lo va a revelar. No todo, hermano amado, va a ser manifiesto. Hay cosas que se esconden en el secreto de Dios. Hay, aleluya, hay cosas, hermano, que Dios las esconde con un propósito. No las revela, alaba la gloria del Señor. Y usted tiene que encargarse de manifestar lo que usted está pasando. Aleluya. No hacen nada por mí, dicen algunos, aleluya. Y si supieran lo que estoy pasando, pues no todo se lo va a revelar el Señor a la pastora, a los líderes. No todo se lo va a revelar el Señor al evangelista. Hay momentos que nosotros tenemos que hablar. Vamos a alabar la gloria del Señor. A su nombre. A su nombre. Pero la palabra de esta mujer dice: todo está bien. Porque en Dios todo está bien. Porque en Dios dijimos ayer que todo lo que nos acontece tiene un propósito. Amén. Y aquella inversión que hizo aquella mujer en un tiempo de abundancia, en un tiempo donde no habían problemas, está a punto, gloria a Dios, aleluya, de traerle su recompensa. ¿Por qué Dios permitió que el niño enfermara y muriera? La pregunta. ¿Sabe por qué? Porque hay gente que piensa que no necesita ayuda. Porque hay gente que piensa que no necesita a Dios. Porque hay gente que está financieramente bien, en una posición bien, todo lo tiene y no necesita a Dios. Hay gente que se cree importante porque tiene la mejor compañía donde gana plata. Ay, ay, ay, ay, ay. Y no necesita venir a la iglesia, nada más viene cuando hay campaña. Ay, Dios mío, me meto a problemas ahora. Porque va a venir y me viene y no vino. Alaba la gloria del Señor. A su nombre. A su nombre. Aleluya. Pero por lo menos vino, gloria a Dios. Es la gente que cree que todo lo tiene.

necesita de Dios. Y eso es un grave error. Usted lo puede tener todo, pero si Dios no, usted no tiene nada. Porque en un soplo puede desaparecer todo lo que usted tiene, económicamente hablando. Alaba la gloria del Señor. En un momento desaparece la salud, desaparece la plata. Alabado sea el nombre del Señor. Hermano amado, si algo está pasando aquí en Estados Unidos, es esto: que Dios está poniendo todas las cosas en contra, aleluya, para que nosotros nos demos cuenta que somos unos necesitados de Dios. Que aún para salir de aquí, para salir de su casa, usted tiene que salir pidiendo la cobertura del Señor. ¿Cuántas veces usted salía, alabado sea Dios, tirándose los semáforos en rojo, cruzándose los estopa, alaba la gloria del Señor? No tenía temor, oh gloria, algunos andaban comprando cerveza a medianoche, oh gloria, ojalá que a través de todo lo que se está manifestando aquí contra los hispanos, muchos entren en razón y reconozcan que necesitan a Dios en su corazón. Qué poquitos aplausos, hermano. ¿Cuántos necesitan a Dios en su corazón? ¿Cuántos saben, aleluya, gloria a Dios, que la plenitud es tener a Dios en nuestro corazón, tener a Dios en la casa, tener a Dios como el que suple, tener a Dios como el consolador? Levanta la mano y da gloria a Dios. ¿Cuántos pueden adorar a Dios por hombre? ¿Cuántos saben, hermano, que le debemos alabanza a Dios del cielo? ¿Cuántos saben que le debemos adoración a Dios del cielo? ¿Cuántos saben, amado hermano, que fuimos criados para alabanza de su nombre? ¿Y cuántas veces llegamos callados a este lugar y nos tienen que sacar alabanza a la fuerza? ¿Por qué? Porque no queremos adorar, porque estamos pasando por un momento difícil, o creemos que no necesitamos. Oh, gloria a Jesús. Hay una situación con el Señor, hermano, que cuando no, cuando crees que no tiene necesidad, él te muestra necesidad. Y aquí le alegró el corazón a la tsunamita y luego se lo entristece. Wow, se murió el niño. Qué feliz éramos con el niño en la casa. Pues ahora hay que buscar a Dios. Dígale, ahora hay que buscar a Dios. Cuando se pone inestable la situación, es tiempo de buscar a Dios. Y no da por muerto aquel propósito, sino buscar a quien le puede dar vida. ¿Alguien está aquí? Aquí hay gente que le ha dado muerte a su llamado. Aquí hay gente con grandes llamados, hermano, a la predicación, pero ha dejado morir su ministerio. Mi alma alaba la gloria del Señor. No han sido diligentes para ir y correr al Señor y decir: dale vida a mi ministerio, dale vida a esto que me ha dado. Alaba la gloria del Señor, dale vida. Ponlo en las rodillas, levanta esa mano y da gloria. Hay poder en Cristo Jesús. Hay que buscar al que da vida, gloria a Dios. Aquella mujer subió al monte, aleluya, y hasta que no trajo al varón de Dios a la casa, no bajó del monte. Trajo al varón de Dios a la casa, y aquel varón de Dios, aquel que había dado la palabra de vida, gloria a Dios, en medio de una situación difícil, dio otra palabra. Alabado sea el nombre del Señor. El niño tiene que resucitar. El niño resucitó. Gloria al Señor. La actitud de aquella mujer, usted encuentra en la historia, ya no es la misma. ¿Qué hizo la mujer cuando resucitó el niño? Se postró. Ay, Dios mío. Dígale al que está a su lado: o te humillas. Dígale al que está a su lado: o te humillas, o te van a humillar. Alaba la gloria del Señor. Amén. O te humillas, o te van a humillar. Oh, se postró la mujer importante. Oh, ya pudo haber dicho: no necesito del rey, no necesito del general, no necesito la ayuda de ningún hombre. Pero nunca pudo decir: no necesito de Dios. Porque cuando el niño se murió, aquí no había hombre que le pudiera dar. Oh, no, aquí no había nadie que le pudiera solucionar.

0: Gloria a Dios, aleluya. Gloria a Dios. Bendito sea el nombre del Señor. Buenas tardes, hermanos, amigos que nos escuchan. Ya estamos aquí en su programa Mujeres en Pie de Guerra. Gloria al Señor. Ya listas aquí para compartir un nuevo programa. Bendito Dios, aleluya. Agradecidas con Dios por este privilegio. Y pues agradeciéndole también a cada uno de ustedes que hace posible, hermanos, esta transmisión, que escuchan cerca o lejos, donde quiera que usted esté, le damos las gracias por acompañarnos y le invitamos a que se queden con nosotras en esta tarde, ya que pues estudiaremos la palabra de Dios. Es lo que traemos para compartirles palabra de Dios siempre. Así que pues en esta tarde le agradecemos también a nuestro Dios por la vida de nuestros pastores y por la vida de la iglesia El Gran Yo Soy aquí en Morro Beach, Carolina del Sur. Le damos gracias a Dios por nuestra hermana Giovanna también aquí en cabina, que siempre pues está dispuesta aquí sirviéndole al Señor a través de este medio. Así que pues empezamos hoy ya 27 de agosto del año 2026. Aquí estamos, mujeres en pie de guerra. Seguimos, hermano, a la batalla todavía, ¿verdad? Estamos ahí peleando hasta que Cristo venga. Y pues en esta tarde les saludo pues con en el amor del Señor y con todo mi corazón, deseando que estén bien. Y voy a dejar el lugar aquí a nuestra hermana Oli para que les dé un saludo.
1: Gloria a Dios, aleluya. Buenas tardes a todos. El Señor me les bendiga en gran manera, ¿verdad? Estamos una vez más en este lugar, ¿verdad? Por gracia y misericordia del Señor que Él nos concede, ¿verdad? Todavía tenemos esa libertad de poder hablar su palabra, porque en un futuro o en un corto tiempo esa libertad será quitada, ¿verdad? Y pues damos gracias a Dios porque aquí nosotros todavía la tenemos. Y pues les saludamos en el nombre del Señor, ¿verdad? Les invitamos a que nos acompañen en esta hora que vamos a compartir el corto mensaje, pero que es creyendo que es de mucha bendición. Amén. Y pues Dios me les bendiga.
0: Amén, hermana Oli. En esta tarde nuestra hermana Mónica no nos pudo acompañar por causa de salud, pero tenemos aquí una invitada en esta tarde que mire que ya tiene algún tiempo que veníamos invitándola para que estuviera aquí, y ya hoy gracias a Dios que se nos concede esta bendición. Tenemos aquí a nuestra hermana Marta Díaz, que le vamos a dar el lugar a ella para que les dé un saludo en esta tarde. Amén.
2: Hermanos, que Dios les bendiga en esta hermosa tarde. Pues me da mucho gusto estar aquí compartiendo con mis hermanas en el programa Mujeres en Pie de Guerra. Amén. Gloria a Dios y que Dios me los bendiga. Espero que estén muy bien y que pues en esta tarde que vamos a compartir la palabra al Señor, pues puedan estar atentos, ¿verdad? Y escuchar la palabra al Señor. Es para mí un privilegio poder estar aquí. Amén. Le agradezco a mis hermanas la invitación que me han hecho y pues que Dios me los bendiga. Amén, gloria a Dios, aleluya.
0: Amén, así es nuestra hermana Marta Díaz, una mujer de guerra aquí en la iglesia El Gran Yo Soy de aquí de Morro Beach. Y pues en esta tarde, hermanos, ya sin más, ¿verdad? Sin más preámbulo, vamos a entrar ya al tema de esta tarde, pero no sin antes presentarnos una vez más en oración ante nuestro Dios. Así que le invitamos a que nos acompañe en esta oración. Padre, en el nombre de Jesús, le damos gracias, Dios mío, por la bendición que usted nos concede en esta tarde, Dios amado. Nos ha dado la vida, las fuerzas, Señor, su Santo Espíritu que está en nosotros, nos fortalece, nos sostiene, Dios mío. Y le damos a usted las gracias, Señor. Le damos gloria a su nombre, Señor Jesús. Gracias, Padre bendito, porque hasta aquí usted nos ha ayudado, mi Señor. Gracias por la vida de nuestras hermanas que están aquí en cabina, nuestra hermana Marta que nos acompaña, Señor, nuestra hermana Oli,
3: Dios mío. Gracias, Señor, porque creemos, Señor, que usted siempre, Jehová, va delante de nosotros como poderoso gigante, Dios mío, y que en estos momentos, Padre, que su palabra, Señor, sea fortaleciendo, confortando, Señor, las vidas, Padre Santo, que están necesitando una palabra. Creemos, Señor, que esta palabra va a ser un rema en alguien que esté necesitando, Dios mío, bendito de Israel, porque su palabra es viva, es poderosa, Señor, y en esta tarde creemos que como nos ha hablado, Señor, a nosotros, así seguirá tocando, fortaleciendo y confortando las vidas en esta tarde. Le damos gracias, Señor, creyendo que su Espíritu es el que tiene el control, Dios mío, de nuestras vidas, en nuestros labios, para la gloria de su nombre. Gracias en el nombre poderoso de Jesús. Amén, amén. Bendito es nuestro Dios. Y en esta tarde, hermanos, vamos a estar bajo el tema la perseverancia. Gloria al Señor. Y la lectura la encontramos en el primer libro de Samuel, capítulo 1, el verso 26 y 27. Gloria a Dios. Primer libro de Samuel, capítulo 1, el verso 26 y 27, que dice de la siguiente manera: en el nombre del Padre, del Hijo y del Espíritu Santo.
2: Amén.
3: Amén. Dice así: y ella dijo: oh Señor mío, vive tu alma, Señor mío, yo soy aquella mujer que estuvo aquí junto a ti orando a Jehová. Por este niño oraba y Jehová me dio lo que le pedí. Aleluya. Esas fueron las palabras de una mujer muy especial, así como usted y yo, hermana, amiga, que nos escuchen esta tarde. Y pues vamos a estar bajo el tema la perseverancia. Gloria al Señor, aleluya. Y pues en esta tarde aquí, acompañada de mi hermana Marta y la hermana Oli, pues vamos a estar compartiendo, ¿verdad?, lo que el Señor nos ha dado en esta hora, aleluya. Amén. Y bueno, vamos a hablar de la perseverancia, valga la redundancia una vez más, ¿verdad? Dice que según la Biblia, la perseverancia es una cualidad indispensable para mantener la fe, ¿verdad? El perseverar siempre, ¿verdad? Nos hace madurar espiritualmente y alcanzar las promesas de Dios, aleluya, a pesar de las adversidades. Si permanecemos, alcanzamos las bendiciones de Dios. Amén. Amén. Gloria al Señor, aleluya. Y pues podemos decir muchas cosas acerca de la perseverancia. Hablar en cuanto a lo espiritual, nos vamos a estar enfocando más en lo espiritual. Y bueno, las razones que trae la importancia de perseverar. Cuando nosotros perseveramos en el camino del Señor, a pesar de las adversidades, como decíamos hace un momento, esto nos ayuda a forzar un carácter firme. Gloria al Señor. Las pruebas y el sufrimiento nos ayudan a fortalecernos, a que podamos aguantar lo que venga. Bendito Dios, santo es el Señor. Y bueno, lo principal, ¿verdad? Con la ayuda de nuestro Dios siempre. Amén. Cuando estamos aferrados, anclados en la palabra del Señor, nosotros podemos, hermano, perseverar en el nombre de Jesús. Aleluya. Amén. Gloria sea el nombre del Señor. Quiero leer ahí en Romanos capítulo 5, el verso 3 y 4. Gloria a Dios. Romanos capítulo 5, el verso 3 y el verso 4. Dice: y no solo esto, sino que también nos gloriamos en las tribulaciones, sabiendo que la tribulación produce paciencia. El verso 4: y la paciencia prueba, y la prueba esperanza. O sea, nos gozamos, decía, ¿verdad?, el apóstol Pablo. Dice que la prueba produce paciencia, que quiere decir pues perseverancia también. Gloria al Señor, aleluya. Y perseverando, hermano, nosotros podemos recibir, como decíamos hace un momento, alcanzar las promesas de Dios. La Escritura, ¿verdad?, nos enseña que después de hacer la voluntad de Dios es necesaria la paciencia y la perseverancia para recibir lo que Dios ha prometido. Además de esto, también alcanzamos, dice, la vida eterna. Amén. Con esa perseverancia, gloria al Señor. Si nosotros seguimos perseverando, también vamos a evitar el desánimo. Ajá. Se evita cuando nosotros perseveramos, ¿verdad?
2: Amén.
3: Decíamos hace un momento de que a pesar de lo que venga, las situaciones difíciles, el sufrimiento, la enfermedad quizás, cuando nosotros aprendemos a soportar todo esto, hermano, y a confiar plenamente en Dios, aleluya, mire, ese desánimo queda vencido en el nombre de Jesús, aleluya. Nos ayuda a levantarnos ante los tropiezos, recordando, hermano, ¿verdad?, que el justo cae, pero dice que no se queda ahí. Bendito Dios, siempre dice, se vuelve a levantar con la ayuda de nuestro Dios, bendito sea su nombre. Así que pues en esta tarde, hermana Oli, ¿qué podemos decir acerca de la perseverancia?
1: Pues así como usted lo iba diciendo, hermana, de la perseverancia, ¿verdad? Lo opuesto de la perseverancia es rendirse, ¿no?
3: Exacto.
1: Es rendirse. Y entonces que pues el Señor nos manda a que seamos, que perseveremos, vaya. Aquí en Efesios 6, 18, versículo 18, dice, orando en todo tiempo, con toda oración y súplica en el Espíritu, y velando en ello con toda perseverancia y súplica por todos los santos. Y así como lo dijo usted, ¿cómo vamos a obtener la perseverancia? Orando, ¿verdad? Buscando a Dios en todo tiempo, amén, no nada más cuando venimos a la iglesia o
3: cuando las cosas van bien.
1: Ajá, o cuando las cosas van bien. Porque ciertamente creo que cuando llegan situaciones a nuestras vidas, nosotros creo que en lugar de, hay veces, o sea, no generalizo con todos, pero muchos en lugar de como de acercarse más al Señor en ese momento, como que bajamos la guardia.
3: Se rinden.
1: Como que nos rendimos. Exactamente. Pero Dios nos ha dado el poder, ¿verdad? Nos ha dado esa autoridad para echar fuera eso, aunque vamos, o sea, la cuestión es no rendirse. Exacto. No rendirse porque el enemigo no pierde el tiempo. Él, cualquier situación pequeña que suceda en nuestra vida, él aprovecha, él no desaprovecha ninguna ocasión para hacer estragos en nuestras vidas. Y pues en nosotros está que nosotros nos rindamos. Y pues no nos tenemos que rendir, tenemos que seguir perseverando. Perseverando en el camino del Señor. Aquí en Efesios, en Hebreos, perdón, Hebreos 10:36, dice, porque os es necesaria la paciencia. ¿Ves que dijo usted de la paciencia? Sí. La perseverancia nos lleva.
3: Sí, va de la mano.
1: De la mano con la paciencia. Y creo que es lo que, o sea, tenemos que pedirle mucho al Señor. Paciencia. La paciencia, porque si somos impacientes, creo que no resistimos muchas cosas, ¿verdad?
3: Sí, se da uno fácil por vencido, ¿no?
1: Exactamente, sí. Y ciertamente al momento cuando uno siente ese como desánimo, sí, uno tiene ganas de rendirse.
3: De dejar todo.
1: De dejar todo. Y entonces que ahí es donde la paciencia, o sea, Señor, o sea, dame paciencia para que yo pueda seguir perseverando y que todo lo que el enemigo ponga en nuestras mentes, nosotros podamos echarlo fuera, ¿verdad? Dice Efesios, ¿qué dije? Hebreos 10:36, porque os es necesaria la paciencia para que habiendo hecho la voluntad de Dios, obtengáis la promesa. Y ahí es donde, o sea, la perseverancia, ¿a dónde nos va a llevar? A obtener la promesa del Señor.
3: Alcanzar las promesas.
1: Alcanzar las promesas.
3: Sí, porque si uno se rinde, pues ya no ve uno lo que está uno esperando.
1: Ajá, sí, ya no ve uno, porque pues nos rendimos, no, Ya no.
3: El que se rinde, o sea, no gana.
1: Es, o sea, hablando en lo secular también, cuando uno quiere obtener algo,
3: ¿sí?,
1: tiene que persistir, tener la perseverancia. Ajá. Y entonces, que si nos quedamos así como que, ay, pues ya no pude. Pero fue que nos rendimos, ajá, no fue que no dimos, o sea, lo que teníamos que dar. Entonces, igual en el camino del Señor, a veces nos rendimos. Y una de las cosas creo que nos da esa de rendirnos es cuando, pues, lo que sucede en muchas iglesias, que nos ponemos a observar cosas que, o nos traemos problemas ajenos, se podría decir, de que no son ni con nosotros, tal vez, y todo eso nos hace a que uno...
2: Nos desanima y ajá, ya no queremos seguir adelante.
1: Ya no queremos, y ahí nos estamos rindiendo.
2: Sí.
1: Ajá. Amén. Y entonces que el Señor nos llama a que sigamos perseverando para poder llegar a lo que dice aquí en este capítulo, ¿verdad? Amén. Pues, a ver, hermana, ¿qué nos dice usted de la perseverancia?
2: Pues la perseverancia, hermana, es como está diciendo, ¿verdad? Es persistir en eso que nosotros queremos. Es seguir persistiendo y no rendirnos y no darnos por vencidos, sino seguir luchando y pidiéndole al Señor que Él nos ayude. Porque, hermana, estamos ahorita, ¿verdad?, en estos últimos tiempos que estamos viviendo, estamos viendo cosas tan feas, que la verdad que esto es lo que a nosotros nos debe de poner, a tener más perseverancia en el Señor, a buscar más de Él y seguir buscando para que podamos llegar allá, porque si nosotros llegamos al cielo es porque perseveramos y luchamos y fuimos valientes para poder llegar allá a los cielos, amén. Perseverar, amén, es cuando usted, por ejemplo, usted quiere algo, usted no nada más una vez lo va a pedir, no, usted va a seguir, y si usted ve que no lo tiene, usted sigue y sigue luchando hasta que por fin lo tiene, y lo tiene porque perseveró en eso, insistió tanto que fue dado.
3: Ajá. Lo logró.
2: Lo logró, ajá. Pero todo eso lo podemos lograr, hermano, en la fuerza del Señor, y que el Señor es el que nos da cada día la fuerza para seguir perseverando en el camino del Señor y seguir luchando cada día. Dice ahí en Primera de Tesalonicense 5, 17, dice, orar sin cesar. Uh-huh. O sea, vamos a estar orando porque queremos, ¿verdad? Cuando nosotros queremos algo, ¿verdad? Porque que oramos y clamamos y le pedimos al Señor. Y es tanto que le pedimos al Señor, que el Señor nos los concede, ¿verdad? Nos los da. Pero si nosotros no le pedimos y no perseveramos en eso que nosotros queremos, no se va a dar. Entonces, cuando nosotros hacemos eso, el Señor nos escucha y nos los da, amén. Pero perseveramos en el Señor. Amén.
3: Y perseverar no solamente cuando querramos algo de Dios, ¿verdad? Que nos conteste una petición, cuando necesitamos. Ahora sí que no ser como aquel de los 10 leprosos, ¿verdad? Aquellos 9 que no regresaron a dar gracias, nada más obtuvieron el milagro y se fueron, ¿verdad? Pero hubo uno que siguió ahí, mire, perseveró, ¿verdad? Le fue, agradeció al Señor, aleluya. Y bueno, la perseverancia no solamente en lo espiritual, muchas veces en nuestra vida familiar, en lo secular, como decía Oli hace un momento, cuando nosotros queremos algo, lograr algo, algún estudio, cuando nosotros queremos aprender algo, a cocinar o aprender otro idioma, empezamos con tanto ánimo, pero después
2: nos desanimamos.
1: ¿Qué decimos? Si nos rendimos, pues no aprendemos.
3: Exacto. Ajá. Es como también cuando se al iniciar un nuevo año, ¿verdad? Que muchos, bueno, yo a mí me pasó, ¿cuántas veces no me propuse? No, en este año sí voy a leer toda la Biblia.
1: Y empecé,
3: ¿no? Pero ya cuando iban ahí las genealogías, ay, como que aquella flojera de leer, y Julano engendró a Julano, y así, a mí eso me daba un sueño. Y digo, ay, Señor, esto no puede ser así. Y hasta que uno no vence eso, ¿verdad? Uh-huh. Que permanece uno a pesar, porque para algo está ahí escrito, por algo, ¿verdad? Toda la palabra de Dios es para bendición, gloria al Señor. Y pero si decimos, ay, ya hoy ya no, ¿verdad?
1: Sí, uno lo va dejando
3: así. ¿Sí? Y ya no alcanzamos. Ajá. Cuando va uno a aprender, vamos a poner el inglés, ¿verdad? ¿Cuántos empezamos con muchas ganas y ya al poco tiempo, ¡prum! Como que dijera, oye, nos rendimos, sí. nos detuvimos. Dice que el secreto del éxito consiste simplemente en durar más que las críticas, que los obstáculos. Ese es el secreto del éxito, ¿verdad? Pero esa es la perseverancia que nosotros damos a algo que queremos, como decíamos hace un momento. Y hablando espiritualmente, hermano, no hay nada más que quiera hacer el diablo que detenernos. Sí. Que detenernos, ¿verdad? Él no va a ir a buscar a los que tiene ya, ¿verdad?
2: En sus, ya los tiene ya.
3: Seguro, ¿verdad? Viene con aquellos que están ahí perseverando, que están luchando, que están orando, ¿verdad? Que están ahí buscando, queriendo alcanzar las promesas de Dios, queriendo alcanzar la vida eterna. Bendito Dios, el enemigo, ¿verdad? Quiere que nosotros nos detengamos, nos paremos, que nos quedemos ahí en un punto muerto donde ya ni para adelante ni para atrás. Ahí el que está ganando ya es aquel que ha logrado de que muchos cristianos hoy en día se detengan y que se rindan, como decíamos hace un momento, ¿verdad? Decir, no, pues yo hasta aquí ya llegué.
2: Ya no más.
3: Pero es porque no hemos aprendido a perseverar. Así sea lo que venga.
1: Y la perseverancia también forma la madurez, ¿verdad?
3: Exacto. Sí, hace un momento decíamos acerca de eso. Uh-huh. Del carácter nos va madurando.
1: Nos va madurando.
3: Sí, porque si nosotros, ¿verdad?, tenemos un problema o algo que suceda, ¿verdad?, en el camino del Señor, y por eso que sucede, decimos, no, pues ya, yo me rindo, ya no vengo más. Ya no alcancé una madurez. Entonces, si uno vence y uno, ¿verdad?, como la palabra dice, puesto los ojos, no dicen los pastores, no dicen en los humanos, en los líderes, no, dice puesto los ojos en Jesús, en su palabra. Cuando nosotros tenemos alguna angustia y eso y corremos a la palabra de Dios, ella es la que nos fortalece. El Señor, a través de su Santo Espíritu, mire, viene y trae esa palabra de fortaleza a nuestra vida. Bendito Dios, pero lamentablemente hay mucho pueblo que espera que venga un evangelista de afuera para que venga y le profetice y te diga. Y cuando no hay, hermano, el cristiano queda desinflado otra vez ahí.
2: Porque su confianza estaba en el,
3: Hombre.
2: En el hombre, no en Dios. Y cuando es todo lo contrario, la esperanza tiene que estar en Jesús.
3: Amén.
2: Nosotros tenemos que obtener poner la esperanza y la confianza en el Señor Jesús, amén, no en el hombre.
3: Amén, gloria al Señor. Y pues ahora vamos a ver algunos ejemplos en la palabra del Señor. Hay muchos ejemplos de perseverancia, de hombres que lograron, ¿verdad?, que alcanzaron lo prometido. ¿Por qué? Porque no se rindieron. ¿Verdad? No se quedaron ahí para esperar a ver qué, ¿verdad? Muchos a veces pedimos y que queremos que todo lo haga Dios. Pero no, aquí en el libro en el primer libro de Samuel donde leímos. En el primer libro de Samuel, capítulo 1, ahí encontramos el ejemplo de esta mujer llamada Ana. Bendito sea el nombre del Señor. Ana, que fue la madre del profeta Samuel, quien dice, insistió en la oración a pesar de la burla, a pesar de las tristezas que ella tenía. Si usted lee el capítulo 1, que yo creo que pues todos, la mayoría lo conocemos, vemos cómo empieza este capítulo 1 hablando de Elcana, ¿verdad?, que tenía sus dos mujeres, a Penina y a Ana. Penina tenía hijos, Ana no los tenía. El problema de ella era que no podía tener hijos, ¿verdad? Y sufría por esto, sufría las burlas constantes de Penina. Poderoso Dios. Y en una cultura, hermano, que medía el valor, dice, de la mujer por la maternidad. Uh-huh. Era una sí, maldición, ¿no? Ser estéril. Donde que la otra, pues, se burlaba, la humillaba. Ana pasó un tiempo, pues, no muy...
1: No fácil, porque ella vivía como... A la vez triste, ¿no?
3: Sí.
1: Triste por la situación, porque ella anhelaba.
3: ¿Te imaginas tener el sufrimiento de no poder tener hijos? Y luego encima de que alguien te esté
1: como, ajá, señalando, sí, como burlándote, cara de que yo sí ajá, se los puedo dar y tú no.
3: Imagínate qué sufrimiento, ¿no?, para ella. A pesar de que pues tenía un esposo fiel.
2: Que el esposo la amaba.
3: Dice. La amaba. La siempre amaba, le daba su parte escogida, ajá, a Ana, especial, dice, porque la amaba. Ana. No dice que amaba a Penina, no. Dice que amaba a Ana, ¿verdad? Y esta mujer es un ejemplo de perseverancia. Dice que ella, hermano, fue al templo, dice, y lloró ahí amargamente ante Dios. No fue ante el sacerdote, ¿verdad? No. Elí, que estaba en ese tiempo, no, dice, fue ante Dios. Y ahí fue donde ella derramó su alma en oración, ¿verdad? Ella sabía quién era el que podía ayudarla. El que tenía la respuesta. Y como decíamos hace un momento, la perseverancia hace a que nosotros alcancemos las promesas de Dios. Ana ahí estuvo perseverando, ¿verdad? Orando. Y dice que Dios escuchó su petición y le dio el hijo que ella,
2: lo que ella le anhelaba, pidió, lo que ella quería.
3: Y no solamente le dio uno. Le dio otros hijos más aparte de Samuel. O sea que no solamente le dio lo que le pidió, sino le dio más, sí, de lo que ella, ajá, pidió. O sea, lo que Dios hace. Si Ana hubiera dicho, no, pues ya así nací, ya así me
2: quedo.
3: Se hubiera quedado en esa en ese hoyo, ¿no? En esa
2: Y no hubiera podido salir de ahí, ¿verdad? Porque como la humillaban siempre, y quizás ella había dicho, no, pues no, no puedo, y mira, ella sí tiene hijos y yo no, entonces pues no, ya no, rindió. Aquí me quedo, pero no, dice que ella
3: perseveró
2: y yo le lloró, ahora sí le lloró al Señor Jesús y el Señor le contestó su petición.
3: Amén, amén.
1: Y ella fue, ve que ella, o sea, con la de la perseverancia que ella tuvo, lo que le prometió al Señor,
3: ah, claro,
1: se lo cumplió.
3: Ajá. Sí, o sea, porque ella prometió, ¿no? Se dijo, Señor, si tú me das un hijo, ajá, yo lo dedicaré.
1: Y tal cual.
3: Cumplió.
1: Ajá, sí.
3: O sea que las mujeres, ¿cómo? Cumplimos lo que prometemos.
1: Ajá, debería de ser, porque cuando prometemos algo,
3: hay que cumplirlo, ¿no? O sea, la Biblia lo dice, ajá, que hay que cumplir las promesas que le hacemos a Dios. Y ajá, sí. Ana lo cumplió, como dices tú.
1: Ella lo cumplió, dedicó. Le entregó. Ajá, sí. Y pues, hoy día, a veces, o sea, es difícil, o sea, porque pues, se ha visto casos de mujeres que han sido estériles y el Señor les ha concebido. O no nada más hablando de mujeres, sino de otras situaciones, de enfermedades, de cosas así. El Señor los ha sanado, los ha libertado. Y me imagino que en el momento del proceso le hicieron promesas al Señor.
3: Sí.
1: Y eso es algo serio, prometerle al Señor y no cumplirle, tarde que temprano, pues. El Señor, dijera el hermano Milton, lo llamará capítulo. Sí.
3: Ajá. Es sí, que el ser humano somos muy olvidadizos, sí, ¿verdad?
1: Sí.
3: Pero wow, lo que Dios hace, yo creo que en nuestras vidas, ¿no? El corazón, sí, agradecido siempre está allí, recordando, ¿verdad?, que fue Dios. Uh-huh. El que hizo el milagro, como aquí Ana, el verso que leímos dice que cuando llegó, ¿verdad?, con la promesa, ¿no?, con, uh-huh, el hijo ya para dedicarlo, sí, le dijo al sacerdote Elí, ¿no?, le dijo, oh Señor mío, dice, vive tu alma, Señor mío, yo soy aquella mujer que estuvo aquí junto a ti orando a Jehová. Dice, por este niño oraba y Jehová me dio lo que le pedí. Alcanzó esa promesa, alcanzó esa bendición. Mira. ¿Verdad? Y no solamente eso, Dios la bendijo, le siguió dando hijos, o sea que no quedó ahí. ¿Verdad? Hubo más hijos y yo creo que esta mujer, después de sentirse triste, desdichada, pudo tener, ¿verdad?, esa fortaleza de Dios, ese gozo, ese consuelo, pudo ser feliz porque, sí, vio la mano de Dios obrando, sí, a su favor. Qué hermoso es el perseverar, ¿no? El perseverar, todo lo que podemos nosotros ver, disfrutar cuando alcanzamos la perseverancia en nuestro Dios. Aleluya.
1: Amén. Sí, tenemos que tenemos que perseverar, pero con amor. No nada no, más sí, por sí, cumplir de corazón, o por decir, ah, pues te, oye, culto, o vamos a tener que ir a la iglesia. No, o sea, venir a la iglesia y pues hacer la voluntad del Señor, ¿verdad? O sea, hacerlo con devoción, con aquello que sabemos que el Señor está conociendo nuestros corazones, porque si lo hacemos como para aparentar, pues el Señor está conociendo también eso.
3: Sí.
1: Y entonces que no, creo que no sirve así.
3: No.
1: Mm.
3: No,
1: pues. Estamos perdiendo el tiempo. Ajá. Y pues,
3: amén. Así es. Así es, también hay otro ejemplo de una mujer que perseveró, la mujer cananea.
1: Ajá, sí.
3: ¿Verdad? Esa
1: ella
3: es.
1: No se dio también por vencida, aunque los apóstoles le decían que,
3: sí,
1: la,
3: que, la, que al Señor que la despidiera, ¿no?
1: Que la despidiera.
3: Está en el libro, en San Mateo, capítulo 15, del 21 al 28. Aquí nos habla de esta mujer, cómo ella llegó ante Jesús, el problema que ella traía. No era un problema fácil. En esos tiempos, bueno, aquí solo nos habla de ella y de su hija. Dice, he aquí una mujer cananea que había salido de aquella región, clamaba diciendo, Señor, hijo de David, ten misericordia de mí. Mi hija es gravemente atormentada por un demonio. La muchacha estaba endemoniada. Y ella dice que corrió a Jesús y le dijo, pero Jesús dice, el verso 23, no le respondió palabra. Guardó silencio. Muchas veces nosotros oramos al Señor y pareciera como que hay un silencio, ¿verdad? Pero esto a ella no la detuvo. No se rindió porque el Señor no le respondiera enseguida. Como nosotros a veces, ¿verdad? Queremos que al
2: rápido.
3: Que el Señor nos conteste. Dice que Jesús no respondió palabra. Entonces dice que los discípulos se acercaron a Jesús y le dijeron, despídela, pues da voces tras nosotros. O sea, ya los traía.
1: Ajá, así como que ya cansado, se puede decir. Pero, como que ya nos cansó de estarla escuchando.
3: Los gritos, ajá, ¿no? Los es que gritos. Ella clamaba.
1: Ajá, sí.
3: Clamaba, ¿por qué? Porque había esa necesidad.
1: Ajá. Tal vez ella le gritaba, Jesús, hijo de David. Y se oían sus gritos. Uh-huh. Y ya los apóstoles, pues tal vez.
2: Ya se habían cansado de escucharla, cansado, los gritos. Sí. ¿Ah? Pero a ella no le importó eso. Ella siguió, ¿verdad? Insistiendo sí, hasta que.
3: Con perseverancia.
2: Ajá, hasta que el Señor le concedió lo que quería.
3: Y a pesar de que, ¿verdad? Los discípulos querían que ya Jesús la.
2: La dejara.
3: La despachara, ¿no?
2: Ajá.
3: Pero el maestro, fíjese con lo que le responde,
2: ajá,
3: le dice, no soy enviado, dice, sino a las ovejas perdidas,
1: ajá,
3: de la casa de Israel. O sea, como queriéndole sí, decir, tú no tienes derecho, ¿no?
1: Ajá, ajá, sí, o sea.
3: Fíjese, se imagina escuchar eso del mismo Jesús, ¿no? Pero exacto, aún eso no la detuvo tampoco, no se ajá, rindió, sí, no se dio por vencida. Entonces ella le contesta en el verso 25, dice, entonces ella vino y se postró ante él. No se rindió, vino y se postró, dice, diciéndole, Señor, socórreme. O sea, aquella angustia, ¿verdad? Aquella necesidad que la hacía que permaneciera, que aguantara. Quizás para muchos esto era alguna humillación tan fuerte. Que mire, todavía el Señor le dice en el verso 26, dice, no está bien tomar el pan de los hijos y echarlo a los perrillos.
1: Uh-huh.
3: Digo yo, santo.
1: Ahí, ella también está enseñando que tenía humildad.
3: Sí.
1: Ajá. Porque tal vez si otra persona hubiera recibido esa palabra, y no que Jesús.
3: El todo amor.
1: Ajá, ¿no? El todo amor, exacto. Y entonces que esa es una enseñanza para nosotros, que debe de haber humildad también en nosotros, porque a veces no la hay, porque sí nos molestamos a veces con cosas. Y entonces que, como siempre yo lo repito cuando me pongo a leer estos capítulos, dijera el hermano, el Señor me llama a capítulo leyendo todos estos versículos. Digo, ay Señor, tú eres grande porque, o sea, nos habla nuestra vida. Ajá. Y muy, así como dice usted, de la una mujer que perseveró,
3: perseveró aún le estuviera lloviendo, ¿verdad? Aún, yo creo que ella nunca pensó que Jesús le dijera esto, ¿no?
1: Ajá,
3: pero ella al contrario dice que se humilló.
1: Se humilló.
3: Se postró ante él.
1: Ajá.
3: ¿Verdad? Y en el verso 27 le contesta, dice, sí, Señor, pero aún los perrillos, dice, comen de las migajas que caen de la mesa de sus amos. O sea, y Jesús estaba viendo que lo que ella quería, ¿verdad? Que estaba perseverando, que no se rindió. Él, como dices tú, ¿verdad? La estaba probando a ver si con esto que le diga yo ahí se queda, ¿no?
1: Sí, sí.
3: Pero no, ella permaneció. Dice que cuando ella le contesta esto, ¿verdad? Jesús le dice, oh mujer, grande es tu fe, hágase contigo como quieras, como quieres. O sea, que iba a recibir el milagro.
1: Iba a recibir el milagro por su perseverancia, por su humildad y por su fe.
3: Así es.
1: Tres cosas se pueden ver en ella. Ajá.
3: Sí.
1: Tres cosas que tenemos que pedirle al Señor que nos dé a nosotros también. Y todos los que nos decimos llamar hijos de Dios, o sea, todos los que estamos en el camino, todas esas cosas, creo que nosotros también las tenemos que tener.
3: Sí.
1: ¿Verdad?
2: Tenemos que pedirle al Señor para poder perseverar y estar siempre ahí con la
1: porque,
2: fe también. Ajá, porque la fe también es la que nos ayuda, amén. Y es la que nos mantiene a seguir adelante, porque aunque no vemos al Señor, pero nosotros estamos seguros, ¿verdad?
1: Lo
2: y creemos que, y lo sentimos y creemos que un día vamos a estar con Él, pero si perseveramos, si seguimos ahí insistiendo, ¿verdad? Pidiéndole a Él que nos ayude, que nos sostenga de su mano para poder llegar un día allá con Él donde Él nos ha prometido.
3: Amén. Y dice, ahí terminando estos versos de San Mateo 15, el 28, que Jesús le dice, oh mujer, grande es tu fe, hágase contigo como quieres. Y dice que su hija fue sanada desde aquella hora. O sea que ella logró, ¿no?
1: Logró lo que ella quería.
3: Uh-huh. Ella no puso oído a lo que los discípulos estaban diciendo, a que la gente ya quizás le decía cállate o no.
1: Ya.
3: No molestes al maestro.
1: Ajá, sí.
2: Imagínense, no. Nosotros muchas veces va que con tantito que ya, como que ya no queremos y que ya queremos rendirnos, ¿verdad? Y dejar todo ahí. Pero no, nosotros tenemos que ser como estas mujeres, ¿verdad? Que perseveraron y persistieron tanto que lograron los objetivos que ellos querían, que ellas querían.
1: Sí, así como dice usted. Sí, esta mujer sí nos da una enseñanza muy grande a nosotros.
3: Sí, porque como no era judía, no era del pueblo de Israel, era gentil. Por eso Jesús le dijo, ¿verdad? No está bien tomar el pan de los hijos y echarlo a los perrillos. O sea, fueron palabras fuertes, ¿verdad?
2: Fuertes. No, hombre, nos dicen a nosotros así.
3: No volvemos. Ay, santo. Pero la verdad que sí necesitamos analizar, ¿verdad? Sí. Todas nuestras áreas de nuestra vida, qué es lo que nos, ¿verdad? Lo que el enemigo quiere ahí estorbar para atrasarnos, para detenernos. Porque a veces esas palabras a muchos los detienen,
1: sí.
3: Pero aquí esta mujer nos da el ejemplo de que ella siguió.
2: Sí, a pesar de todo lo que le decía, como a Ana, todo lo que aquella mujer le hacía y le decía, ella siguió firme en lo que quería.
1: Ajá, sí.
2: Y ahí estuvo hasta que lo logró, ¿verdad? Que el Señor le concedió lo que quería. Pero si ella se... Ay, no, es que... No, mira que...
1: No, ella pues, sí, a ella sí le dio.
2: Hijos, ella
1: a mí
2: tiene,
1: no.
3: Quizás Ana pudo... Que no lo hizo, ¿verdad? Como hoy en día nosotros podemos ver que a veces de nuestros fracasos o de nuestras, ¿cómo se dice? De las cosas que no tenemos le echamos la culpa a Dios.
1: Ajá, sí.
3: Ana no hizo eso. No, Ana fue, dice, y oró y también se humilló. Fue al templo a orar a Dios. O sea, ella no le dijo, Dios, pero tú por qué me hiciste estéril, tú tienes la culpa.
2: No le reclamó.
3: No le reclamó.
1: Ella no. Ajá, y a veces es el error de nosotros.
3: Sí, te digo que sí, nos olvidamos de
2: porque cuando... hay que reconocer, ¿verdad? Que sí, muchas veces nosotros le reclamamos al Señor. Sí. Y cuando no debe de ser así, ¿va?
1: Sí, no.
2: Pero, y en cambio Ana no, como ya dice la hermana, ¿va? Ana llegó y pidiéndole al Señor, pero nunca le reclamó. Y esperando en la promesa que tuvo que el Señor le dio.
1: Sí, y mire,
3: le contestó. Igual sí, a esta mujer, ¿no? Yo me imagino a esta mujer cananea, ¿no? con esa conversación con el maestro, ¿no? Diciéndole Jesús y ella contestándole. O sea, mi mente vuela, ¿no? A ese momento de que quizás ella por dentro, ¿verdad? Decía, ya estoy cerca de alcanzar mi milagro. Me está diciendo, pero yo aquí sigo porque ya estoy cerca para alcanzar el milagro. O sea, ella no se rindió. Ella, a pesar de las palabras duras, a pesar, ¿verdad? De que quizás la multitud a su alrededor le estaba diciendo, no, hombre, ya tú, así aprende a vivir con tu hija endemoniada, como dijera el hermano Enrique, como no era la suya, ¿verdad? Sí. Pero ella por esa necesidad. Y quizá ya estoy a punto de recibir mi milagro. Y ahí, mire, se quedó firme hasta que Jesús le dijo, ay, mujer, ¿qué voy a hacer contigo? ¿No? Grande es tu fe, está hecho el milagro.
2: Sí. Pero imagínese, hermana, que, bueno, ¿verdad? Yo me imagino, ¿verdad? Porque ahí dice, ¿verdad? La multitud, ¿verdad? Uh-huh. Y ella queriendo alcanzar al Señor Jesús, ¿verdad? Y como no, pues, con toda esa
3: por
2: gente,
3: eso tenía que gritar.
2: Ella gritaba, ¿verdad? Pero los discípulos se enojaron y decía que ya la despidiera porque no.
3: Muy
2: porque
3: gritona.
2: Daba voces de grito.
1: Porque, o sea, le está gritando
2: sí,
1: al maestro.
2: Ajá. Y no. Pero mire, la mujer, yo me imagino que la mujer iba tratando de meterse, ¿verdad? Sí. Para poder alcanzar.
1: Me la imagino casi
2: Jesús,
1: como la mujer aquella del
3: flujo de sangre.
2: Ajá.
3: De
2: sangre,
1: que también, sí, ella también.
3: Sí, perseveró, a pesar de que no tenía fuerzas en su cuerpo. Sí.
2: Pero mire, alcanzó y pues recibió su milagro, ¿verdad? Que el Señor le concedió. Uh-huh. Pero si no hubiera luchado, no hubiera seguido y no hubiera, se hubiera rendido, uh-huh, no recibe el milagro. Pero por la perseverancia ya recibió el milagro.
3: Y fíjese, hermana Marta, ahorita estábamos hablando y mi mente, ¿verdad? Está... que hay muchas personas que no ven no alcanzan a ver sus milagros o los propósitos de Dios en su vida por esto mismo, porque se han rendido ante las adversidades que hay. Es que siempre para lograr algo en la vida, hablando secularmente, nos cuesta. Nos cuesta, sufrimos hambre, nos esforzamos o quizás nos desvelamos por sacar algún estudio, por hacer un buen trabajo, pero en los caminos del Señor, ¿a cuántos el enemigo, como decíamos hace un momento, nos pone en ese punto muerto donde ya ni para adelante ni para atrás?
1: Estamos en neutral, en neutro, ¿sí? Como los carros cuando los ponen en la N, ya ni para adelante ni para atrás. Ahí nos quedamos.
2: Y no debería ser así. No.
3: Sí, y muchos así han fracasado por eso. Sí, empiezan y dicen, no, pues ahora sí, ¿verdad? Le voy a echar ganas, ahora sí voy a... Y vienen y con gozo y empiezan a adorar al Señor, a participar, pero pasan unos días y ya como que no se congregan, van aflojando.
1: Nada más basta ir dejando, ¿verdad? Unos días para, o sea, de venir a la iglesia que... entra ese desánimo total.
3: Sí, sí. Y es que el enemigo está esperando que se le abra un portillito
1: y Dios. Bueno, tenemos ahí un saludo, ¿verdad? De Emily Alvarado. Dice, saludos y un abrazo, mujeres guerreras, que Dios les bendiga y nos fortalezca a todos los que estamos perseverando en el camino del Señor.
3: Amén. Amén.
1: Sí.
3: Que Dios nos fortalezca.
1: Dios nos fortalezca, nos ayude a seguir para poder llegar
2: a la meta
1: final.
2: Uh-huh. Y tenemos que perseverar más fuerte, hermana, buscar más de Dios, orar más al Señor, porque nos damos cuenta que en este tiempo, cómo se está poniendo difícil, ¿verdad? Y la guerra se está poniendo más fuerte.
1: Ay, sí.
2: Y es cuando ahí la guerra espiritual, y cuando ahí el enemigo, ¿verdad? Como que nos quiere detener, uh-huh, y que ya no sigamos adelante, sí, pero nosotros, ¿verdad?, con la sabiduría que el Señor nos ha dado, tenemos que seguir adelante, seguir no importa adelante, lo que el enemigo sí, quiera poner sí, en el camino, porque si no...
1: Nos va poniendo obstáculos sí. en el camino, y si nosotros vamos poniéndole atención...
2: Ahí nos vamos quedando. Ay,
3: sí. Lo primero que el enemigo viene a atacar, hermana, es la oración.
2: Sí.
1: Eso sí.
3: La oración, porque lamentablemente es con lo que batallamos. Digo, batallamos todo, sí. porque todos batallamos. Amén. Aquí nadie es fuerte para decir, no, pues yo vengo con mucho gozo y con mucho ánimo y a la oración de las 5 de la mañana, porque Dios sabe que no. A sí. veces no hay la fuerza, ¿verdad? Y quisiéramos también quedarnos ahí otro rato más orando, durmiendo. Durmiendo. Ojalá y fuera orando, ¿verdad?
1: O ponga que, digamos, como lo que en la oración de la madrugada, ponga que hay días que sí vienen con todo, pero hay días que...
3: Fíjate que cuando uno le pide a Dios, bueno, yo lo he experimentado varias veces y yo creo que ustedes también, o sea, muchos, ¿verdad? Quizás que nos están escuchando. A veces no tenemos ganas de levantarnos, pero empezamos a pedirle a Dios ahí en la cama, y Señor, ayúdame porque yo no tengo fuerzas, dame, fortaléceme para ir. Y de momento, pues ya, ¿verdad? Es que también tiene uno que accionar.
2: Sí, pues. Ajá, sí. No le podemos dejar todo al Señor, ¿verdad? Porque nosotros también tenemos que poner de nuestra parte
3: sí,
2: para poder seguir y vencer. Entonces, ahí es donde está la clave, ¿va? Pedirle al Señor la fuerza, pero también nosotros, como dice la hermana Salomí, accionar, cooperar, echarle
3: ganas. Sí, poner de nuestra parte. ¿Verdad? Porque ¿cómo vamos a pedir oración? No, hermanos, ayúdenme a orar, pero si yo no oro, nada más estoy pidiendo, no, pues oren por mí, o oren por fulano, oren, pero si no, nosotros tenemos que orar. El texto de Efesios 6 que leías hace un momento dice, orando en todo tiempo, con toda oración y súplica en el Espíritu. Fíjate, ¿qué tipo de oración especifica bien aquí la palabra? ¿Verdad? A veces estamos orando.
1: No una oración expresa.

0: el refugio de nosotros, no hacemos nada.
1: Es verdad. Sí, porque ¿a quién iremos? Dice Pablo.
0: Así. Y también no debemos de dejarle todo a los pastores, ¿no?
2: Sí.
0: El pastor, ore por mí. O sea, es bueno, ¿no? Pedir oración, pero sí, nosotros poner de nuestra parte.
1: Sí, sí, porque creo que no se vale eso de que nada más estemos pidiendo oración por algo y nosotros como si nada, o sea,
2: ah, pues ahí va a orar el pastor.
1: ¿No? De ray andamos, sí, exacto.
2: Ah, sí, no, pues ahí se encarga la pastora de orar. Uh-huh. Ajá, no, nosotros sí.
1: O la iglesia,
2: tenemos también
1: eso. Sí. O sea, estamos pidiendo uh-huh. ayuda, ¿no? ¿Por qué? Porque nosotros también nos incluimos ajá. ahí. A orar nosotros y el pueblo o los pastores nos ayude.
2: Y ya así todos unidos, pues más exacto, rápido va, se sí. ve la respuesta, se
1: es más fuerte.
2: Más fuerte, ajá, más exacto. la fortaleza.
0: Sí, sí pues el fuego arde cuando sí. están todos los tizones
1: exacto.
0: ahí.
1: Sí, sí.
0: Ajá. Juntitos
1: y
0: ahí
1: ya
0: en
1: pues
0: el fuego.
1: Uno ahí solo, pues a veces no, pues no.
0: Se ¿verdad? Apaga, se para, sí. se detiene. Sí, se desanima uno solo.
2: Sí, la verdad sí. Ajá. Pero tenemos que seguir adelante luchando cada sí. día, porque ahorita en este tiempo es cuando más necesitamos buscar del Señor, hermana, porque dice que en este tiempo la iglesia se iba a enfriar uh-huh. y nosotros no podemos dar cuenta
1: sí.
2: cómo está la iglesia.
0: El enfriamiento.
2: Sí, por todo lo que está pasando, que el cristiano ya no quiere seguir adelante, quiere ya rendirse ahí.
1: Rendirse.
2: Y no. Ahora es cuando más nosotros tenemos que...
0: Es que no podemos decirle, ¿verdad?, al pueblo o predicar de que ya Cristo lo hizo todo y ya.
2: No.
0: Ahí los estamos engañando.
2: Sí.
0: Porque no. aquí la palabra nos dice orando en todo tiempo. Todo usted tiempo. Hace un momento dijo orar sin cesar. Ajá. Jesús mismo, ¿verdad? Que Jesucristo es el ejemplo más grande de perseverancia. Lo que él sufrió. Lo que él, ¿verdad? Todo lo que vivió, desprecio, maltrato, humillación. Bueno, no hubo
1: imagínese,
0: cosa que no le hicieran.
1: Hermana, si él se hubiera rendido, o sea,
0: sí,
1: en el
2: más
1: momento de
2: aquí.
1: Ajá.
0: Se hubiera perdido toda la
2: sí.
0: humanidad.
2: Ajá.
0: Él enfrentó todo.
1: Ajá. Él es el como
0: nuestro máximo
1: uno.
0: Ejemplo,
1: ajá, sí, de,
0: nuestro
1: máximo,
0: máximo ejemplo de perseverancia.
1: Ejemplo de perseverancia.
0: Dice que soportó hasta la cruz. Dice por el gozo puesto delante de él. Para lograr la salvación de la humanidad.
1: Mire.
0: Nosotros a veces con poquito, ¿verdad? Nos sentimos. Y,
1: sí, la verdad.
0: Y es que eso llega, hermano. O sea, a veces hay cosas que te pasan, que suceden,
1: ajá,
0: que te desaniman, que te desalientan, que dices, bueno, pero ¿cómo es posible, no? Que esto y te llega a tambalear. Pero no.
1: Pero no nos tenemos que quedar
0: exactamente.
1: Ahí.
0: Exactamente. El pecado es quedarnos ahí y detenernos, porque esto es lo que el enemigo quiere, que nos paralicemos, que nos quedemos
1: amén.
0: En ese punto muerto donde digamos, no, pues ya está aquí.
1: Uh-huh.
0: Pues si que quieren ya. que sigan ellos, ¿verdad? Yo.
2: Yo ya no, yo hasta aquí llegué y ya
1: llegó
2: no.
1: Llegó la toalla.
2: ¿Sí?
1: Ajá, sí.
2: Y no.
1: Bueno, aquí tenemos otros mensajitos de Marín Suchi, no sé. O Suchi es. Dios les bendiga, hermanas. Dios le bendiga. A ver, tantito, se me movieron las letras. Oh. Ah, ok, muy bien. Dice, Dios les bendiga, hermanas, qué bonita palabra, y seguir orando. Saludos, amén.
0: Amén, hermana.
1: Y tenemos también a nuestra hermana Denise Rodríguez, dice, Dios les bendiga, hermanas, saludo a la hermana Marta, qué alegría verla ahí, El que persevera, alcanza. Amén.
0: Si nosotros perseveramos en invitarla y aquí está.
1: Amén. Sí, Ok, sí. Tenemos también de nuestro hermano Nelson. Dice, Dios les bendiga, hermanas, damas. Amén.
0: Amén.
1: Dios les bendiga, hermano Nelson. Amén.
0: Muchas gracias por escribirnos.
1: Uh-huh.
0: Estamos acompañadas, ¿verdad? Por lo menos sabemos que estamos acompañadas. Gloria a Dios. Bueno, pues este ha sido, hermanos, el tema de esta tarde.
1: Uh-huh.
0: ¿Verdad? Ya el tiempo se nos fue. Hay un texto en la Biblia, Mateo 24:13. En el libro de Mateo 24:13. Gloria a Dios. Hay una frase ahí que yo creo que todos la conocemos, ¿verdad? Y lo sabemos de memoria. ¿Cómo dice?

0: Manaoli.
1: Mas el que persevere hasta el fin, este será salvo.
0: Salvo. Y os queremos dejar con este texto, hermanos. Esta frase dice que une dos grandes conceptos en la Biblia. La promesa de salvación al perseverar hasta el final, ¿verdad? Hasta el fin. No rendirse antes,
1: No,
0: no.
1: no me dio
0: Aquí
1: la
0: no se
1: fin.
0: vale rendirse, ¿verdad? Quizás algún día que no podemos asistir a la iglesia, ¿verdad? Por X causa y eso, pero eso no quiere decir que nos estamos rindiendo, ¿verdad? Quiere decir que vamos a seguir con las fuerzas que Dios nos da, perseverar hasta el final y también, ¿verdad? La corona de vida que Dios nos promete, seremos salvos. Esa corona de vida que Dios ha prometido, dice, a los que le aman, ¿verdad? A los que van a soportar todas las pruebas por amor a nuestro Dios. Santiago 1:12. Y con esto terminamos. Bendito sea el nombre del Señor. Santiago 1, capítulo 1, el verso 12 dice, bienaventurado el varón que soporta la tentación, porque cuando haya resistido la prueba, recibirá la corona de vida que Dios ha prometido a los que le aman. Así que pues a perseverar firmes, hermanos, ¿verdad? A seguir adelante, hermana Marta, ¿qué les dice a los hermanos?
2: Pues que sigan adelante luchando cada día, no importa la prueba, la lucha, pero sabemos que tenemos una promesa, amén, que si perseveramos estaremos allá con nuestro Dios, amén, gozando de aquello que Él nos ha, prometido. Y sabemos que no es fácil, hermanos. La verdad que cuando vienen las luchas es difícil, pero sabemos que cuando nosotros le clamamos al Señor, Él nos escucha y nos ayuda a seguir adelante y Él nos da la fuerza para seguir luchando cada día. Amén. Que el Señor los bendiga mucho y que pues sigamos adelante esforzándonos cada día. No sé de qué lugar nos estén viendo, ¿verdad? Pero hasta donde nos estén viendo, les mando un corto saludo. Amén. Que el Dios me los bendiga mucho. Amén.
0: Amén. Así que pues, ¿cómo vamos a perseverar nosotros? Digo, ¿cómo vamos a mantenernos nosotros?
1: Orando en todo tiempo, ¿verdad?
0: Y
1: perseverando, sí. Perseverando sin decir que vamos a tomar como descansos
2: vacaciones.
1: O vacaciones. En este camino es, o sea, perseverar,
0: Sí, hasta el final, hasta el fin, ¿verdad? Hasta el fin, hasta que el Señor nos llame o Él venga a levantar a su iglesia, ¿verdad?
1: Amén.
0: Que
1: Amén.
0: coja. Y bueno, hermanos, les damos las gracias por habernos acompañado. Queremos pues saludar a nuestros hermanos que estuvieron de cumpleañeros en estos días, ¿verdad? A los
1: Sí,
0: niños que Dios les ha concedido un añito más de vida, a nuestro hermano Osvaldo, la niña de nuestra hermana Saraí también, ¿verdad? Yadriel, mi nieto Esdras también estuvo cumpliendo un añito.
1: Jimmy,
0: Jimmy,
2: Eni,
0: Eni,
2: Daniel,
0: Daniel,
1: Daniel.
0: aquí hermano,
1: Hubo muchos cumpleañeros,
0: sí,
1: sí.
0: y pues también quiero mandarle un saludo, unas felicitaciones a mi hermana Edith Rodríguez allá en Loma Bonita, Oaxaca, México, y también a mi cuñado, el pastor Agustín González Pérez, que mañana estarán de manteles largos también. Y pues les enviamos muchas bendiciones, que Dios los sostenga y que también permanezcan firmes hasta el fin.
1: Amén, gloria a Dios.
0: Así que pues vamos a orar para despedirnos y pues les invitamos al próximo jueves, estarán aquí los jóvenes y luego las damas y así seguimos perseverando. Así que
1: Amén.
0: pues vamos a despedirnos con una oración. Yo quisiera invitar a nuestra hermana Marta que nos despida, hermana,
2: Amén.
0: con una oración.
2: Sí. Nada, no, queremos mandarle un saludito a la pastora,
1: Amén.
2: allá donde se encuentra. No sé si ya estará aquí en la iglesia o estará en su casa, ya que está quebrantada de salud.
1: Sí.
2: Pero mandamos un gran saludo, amén. Que el
1: Amén.
2: Señor la siga fortaleciendo, le
1: Amén.
2: siga
1: Gloria a
2: dando
1: Dios.
2: sabiduría y entendimiento para poder guiar a este pueblo que el Señor puso en sus manos.
0: Amén. Aleluya.
2: Amén. Amantísimo Padre Celestial, te damos gracias, Señor, en esta hora, Padre de la Gloria. Muchas gracias, Señor amado, por por el privilegio que nos ha dado de poder estar aquí, Señor, de poder compartir, Señor, esta palabra, Padre, que su sierva, Señor, nos permitió, Señor, compartir junto con ella, Señor. Le pedimos, Padre de la gloria, que nos bendiga a cada uno, Señor, que nos siga guardando a cada uno en el hueco de su mano, Padre Santo, y que sea usted, Señor, ayudándonos cada día, Señor, para poder seguir buscando cada día su rostro, Señor, que nos dé la fuerza, Padre, que nos ayude, Señor, que nos libre de toda trampa del enemigo, de toda tentación que el enemigo pone en nuestras vidas, Señor. Ayúdanos, Padre de la gloria. Te pedimos también, Señor, por nuestra hermana Giovanna, Señor, sígala usando, Padre de la gloria. Síguele dando la fuerza, la fortaleza, Padre Santo, para que ella pueda seguir adelante cada día, Señor, dando tu palabra, Señor, aquí, porque esa palabra llegue, Señor, hasta donde tenga que llegar, Señor, y que las almas puedan ser salvas por medio, Señor, de esta pantalla, Padre Santo, donde su palabra se predica, Padre de la gloria, en el nombre poderoso de Jesús de Nazaret. Muchas gracias, Padre de la gloria. Gracias le damos por la vida de mi hermana Oli, por la vida de mi hermana Selomí, Señor. Síguelas usando de una manera especial, Señor, en el nombre poderoso de Jesús de Nazaret, Padre eterno. Muchas gracias, Padre, Hijo y Espíritu Santo. Amén y amén.
0: Amén. Pues nos despedimos en esta tarde. Dios les bendiga. Amén.

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